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Gracias por continuar en Radio Universidad y estamos escuchando un poquito de rock, del clásico para todos ustedes. Acabamos de escuchar a Radiohead con el tema Creep, ahora estamos escuchando a Nirvana con Smell Like Teen Spirit. También vamos a escuchar a Metallica por aquí, también tenemos programados a The Verb, a My Sisters, a Hole, a The Smashing Pumpkins. En fin, tenemos una variedad por ahí de rock para todos ustedes, los The Cranberries también tenemos por aquí, así que quédese disfrutando esta tarde de vacaciones aquí en el 100.5 FM.

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0: 2025 a la fecha durante operativos o bajo custodia del ICE. En ese sentido, la Secretaría de Relaciones Exteriores informó que ya presentó 20 denuncias penales y solicitó la intervención de organismos internacionales para dar seguimiento a las investigaciones. Justo cuando Estados Unidos impone un nuevo conjunto de aranceles punitivos, en México se reúnen funcionarios de Estados Unidos y mexicanos para una tercera ronda de conversaciones bilaterales con el fin de avanzar en la revisión del T-MEC. Continúa la audiencia en la que definirá la situación jurídica del gobernador de Baja California, Ernesto Rufo Appel, quien enfrenta un proceso junto con otros 7 imputados. También en lo internacional comentaremos: Estados Unidos y Arabia Saudita establecieron un acuerdo nuclear con la intención de evitar su proliferación. El documento espera ser avalado en el Senado. En la Cámara de Representantes, los republicanos aprobaron el presupuesto por 95 mil millones de dólares, que incluye lo solicitado por el secretario de Defensa, Pete Hegseth, para aplicar este presupuesto en la defensa. El expresidente de Venezuela, Nicolás Maduro, y su esposa, Cilia Flores, comparecieron por tercera ocasión ante la justicia ahí en Nueva York, quien fijó el 1 de junio, pero del año que viene, 2027, como fecha para iniciar el juicio. Por ahora se debatirá en el tema de la inmunidad y no del exmandatario. Todo listo para ir al detalle de la información. El gobierno de México informó que presentó 20 denuncias penales ante fiscales de los Estados Unidos por la muerte de 17 mexicanos que han sido ocurridas en distintos operativos del ICE desde mayo del 2025. Pero además envió una carta al alto comisionado de la ONU para los Derechos Humanos, Volker Turk, para solicitarle atención al caso. Por su parte, la Secretaría de Relaciones Exteriores también pidió al Departamento de Justicia investigar los hechos y expresó su preocupación por las condiciones en los centros de detención migratoria, que además son privados, allá están concesionados. En tanto, las autoridades mexicanas reiteraron que continuarán brindando asistencia y acompañamiento consular a las familias de las víctimas, además de mantener el diálogo con las autoridades estadounidenses para exigir transparencia, justicia y el respeto a los derechos humanos de los connacionales.
1: Ante el fallecimiento de 17 connacionales en distintos operativos del Servicio de Inmigración y Control de Aduanas, el llamado ICE en Estados Unidos, el gobierno de México presentó 20 denuncias penales ante fiscalías estatales y de condado con jurisdicción donde ocurrieron las muertes de estos connacionales, y también envió una carta al alto comisionado de Naciones Unidas por los Derechos Humanos, Volker Turk. Mediante una tarjeta informativa, la Secretaría de Relaciones Exteriores da a conocer las acciones que emprendió por la muerte de los mexicanos en ese país, que se registran desde mayo del año 2025 hasta la fecha. Las medidas dan seguimiento a la instrucción anunciada el 9 de julio pasado por la presidenta Claudia Sheinbaum para exigir el esclarecimiento de los casos. Como parte de estas acciones, la Embajada de México en Estados Unidos presentó una denuncia ante el Departamento de Justicia por conducto del Departamento de Estado a fin de solicitar la apertura de investigaciones. Además, el embajador Roberto Lacerí interpuso 20 denuncias. La Secretaría de Relaciones Exteriores también informó que el secretario Roberto Velasco Álvarez ha solicitado la intervención del alto comisionado de Naciones Unidas para los Derechos Humanos, Volker Turk, a fin de que recabe información, analice los hechos y emita las respectivas recomendaciones. Para Pulso de Radio Educación, Víctor Bárcenas.
0: Bueno, México y Estados Unidos iniciaron la tercera ronda de negociaciones oficiales para la revisión del T-MEC, tras la decisión de Washington de rechazar una extensión automática de 16 años. En el segundo día de reuniones, los equipos técnicos encabezados por el secretario de Economía, Marcelo Ebrard,

0: abordan temas como reglas de origen, sector automotriz, acero, aluminio y compromisos laborales. En este sentido, el presidente de la Concanaco, Octavio de la Torre, pidió al gobierno mexicano no ceder y establecer límites en las negociaciones.
1: En el marco de la tercera ronda de negociaciones del T-MEC realizada en nuestro país, México debe mantener una postura decisiva, con un umbral que fije el límite de lo que se puede ceder, toda vez que no se puede aceptar todo. En estos momentos la prioridad es mantener a la nación como principal socio comercial de Estados Unidos, con una ventaja arancelaria sobre el resto de los países del mundo. De esta manera, Octavio de la Torre, presidente de la Confederación de Cámaras Nacionales de Comercio, Servicios y Turismo, fijó la postura de este organismo, el cual aseguró mantendrá su acompañamiento con el gobierno federal. En conferencia de prensa, el dirigente empresarial insistió en que el beneficio debe ser para la región, y en donde las cadenas globales de valor que tienen inversión en México habrán de adaptarse, cambiar sus procesos para cumplir así con esa ley.
2: O sea, es importante que se tenga un umbral con el límite de lo que puede cederse o de lo que se puede llegar a revisar o de qué en términos, qué es lo que vas a estar compensando. Y mientras las medidas se afronten pensando en el beneficio de la región, porque acuérdate que es un tratado de la región, México, Estados Unidos y Canadá, pues obviamente lo que se proponga va a ser positivo para los mexicanos, los estadounidenses y los canadienses.
1: Para Pulso de Radio Educación, Verónica Martínez Chavira.
0: La jueza Alejandra Ramírez de la Vega, con sede en el Centro de Justicia Penal Federal de Almoloya de Juárez, en el Estado de México, reanudó hoy la audiencia en la que se va a definir si vinculan a proceso a Ernesto Rufo Appel y a otros 7 presuntos integrantes de pertenecer a una organización delictiva dedicada al huachicol fiscal. La audiencia, que se realiza por videoconferencia y que determinará la situación jurídica de los probables responsables, inició ayer a las 17 horas y se extendió hasta la madrugada de hoy, por lo que la impartidora de justicia decretó un receso. Más tarde se reanudaron estas actividades a las 10 horas de este miércoles.
3: En el Centro de Justicia Penal Federal, en Almoloya de Juárez, Estado de México, se reanudó la audiencia contra el exgobernador de Baja California, Ernesto Rufo Appel, y 7 personas más presumiblemente implicados de pertenecer a una organización delictiva dedicada al contrabando de combustible. Después de un receso, la impartidora de justicia definirá en el transcurso de las próximas horas si vincula proceso a Rufo Appel y coacusados, que el Ministerio Público de la Federación imputa los delitos de delincuencia organizada y contrabando de combustible. Cabe recordar, la defensa jurídica de Rufo Appel presentó un amparo para impugnar la detención y encarcelamiento, ya que familiares aseguran permaneció incomunicado tras su captura en Ensenada, Baja California, la semana pasada. En la audiencia está pendiente definir si es vinculado a proceso o no, luego de que el domingo pasado a Rufo Appel y coacusados les fue dictada la medida cautelar de prisión preventiva. Para Pulso de Radio Educación, Carlos Godín Estelles.
0: También el caso del exgobernador de Baja California, que podría enfrentar a la justicia por delitos de delincuencia organizada y relacionados con hidrocarburos, fue motivo de un intenso debate entre los legisladores de Morena y sus aliados, con senadores y diputados del Partido Acción Nacional.
4: En la sesión de la Comisión Permanente se produjo un intenso debate entre legisladores de Morena y sus aliados, con senadores y diputados del Partido Acción Nacional, por la detención de Ernesto Rufo Appel. Senadores y diputados de Morena defendieron a la Fiscalía General de la República y exigieron investigar el presunto financiamiento ilícito derivado del caso de Huachicol Fiscal. Los escaños de los legisladores de Morena lucieron con carteles lanzados contra el exgobernador Ernesto Rufo. Asimismo, la bancada de Morena exhibió imágenes creadas con inteligencia artificial. El senador Homero Davis Castro de Morena precisó que la detención de Ernesto Rufo Appel muestra que las instituciones de impartición de justicia actúan de manera imparcial, buscan el mayor beneficio para México.
5: Por ello, desde Morena exigimos que la Fiscalía investigue a fondo y caiga quien caiga, que se desmantele toda la red de complicidades sin importar los apellidos o los cargos involucrados.
4: El senador del PAN, José Máximo García, afirmó que el gobierno presenta a Rufo Appel como un trofeo, mientras dijo no aplica el mismo criterio a otros personajes señalados por presuntos vínculos con el crimen organizado. Para Pulso de Radio Educación, Reinaldo Cerecero.
0: Y también hay que mencionar que los legisladores de Morena incluso propondrán ante la Comisión Permanente solicitar al Instituto Nacional Electoral, el INE, que se investigue al reciente partido político Somos México, que impulsó Rufo Appel, para revisar si esta agrupación política recibió recursos provenientes del huachicol fiscal. Y también, por su parte, el legislador Arturo Ávila, vocero del partido Morena en la Cámara de Diputados, señaló que el Partido Acción Nacional no solamente está involucrado en la corrupción inmobiliaria, sino también en este huachicol fiscal.
6: El Partido Acción Nacional suma a la lista de delitos que ha cometido el del huachicol fiscal. Los panistas ahora intentan difundir la idea de que la detención de Ernesto Rufo es una cortina de humo. Sin embargo, está comprobado que el PAN está involucrado en el narcotráfico y en la corrupción inmobiliaria, aseguró el legislador Arturo Ávila, vocero de la bancada de Morena en la Cámara de Diputados. En conferencia de prensa, Ávila afirmó que la acusación contra Rufo por huachicol fiscal está fundamentada con pruebas obtenidas durante un año de investigación.
7: Que quienes hablaban del huachicol fiscal, que quienes nos querían relacionar con el huachicol fiscal, eran ni más ni menos que los reyes del huachicol fiscal. El PAN no solamente es sinónimo de corrupción, no solamente es sinónimo de hipocresía, no solamente es sinónimo de narcotráfico, no solamente es sinónimo de esquemas de corrupción inmobiliaria. Hoy el PAN es sinónimo también del huachicol fiscal.
6: Ávila Anaya aseguró que Rufo incluso ha sido señalado por sus presuntos nexos con el narcotráfico.
7: Por sus vínculos con el crecimiento de los cárteles de Arellano Félix durante su gubernatura, siempre rodeado de señalamientos, de pactos del PAN con el PRI para favorecer el gobierno de Carlos Salinas de Gortari.
6: Para Pulso de Radio Educación, Sosimo Díaz.
0: Bueno, y en más temas de seguridad, este miércoles desde el Estado de México la presidenta Sheinbaum Pardo se refirió al tema de seguridad en la entidad y destacó una histórica reducción de los índices delictivos de esa entidad. Contundente, dijo, los homicidios se redujeron en 56% de septiembre del 2024 a junio pasado.
8: Como histórico, consideró la presidenta Claudia Sheinbaum la disminución de la actividad criminal en el Estado de México. Durante la mañanera celebrada desde Toluca, la jefa del Ejecutivo Federal señaló que durante la presente administración del gobierno federal, la incidencia de homicidios en el Estado de México se ha reducido en 56% entre septiembre de 2024 y hasta junio pasado, y se vive la reducción más baja de incidencia delictiva desde 2007.
9: Sabemos, para los habitantes del Estado de México, las y los mexiquenses, que tenemos que seguir trabajando. No es que digamos, ya terminamos y estamos muy bien. Pero hay que reconocer el gran esfuerzo que ha hecho el gabinete de la gobernadora y el gabinete de seguridad del gobierno de México. Vean nada más esto, a los mexiquenses, a las y los mexiquenses. Homicidio, carpetas de investigación, ¿qué es lo que se puede medir? Víctimas de carpetas de investigación se mide desde el 2015. Pero carpetas de investigación de homicidios tienen mucho más alcance en años previos. Este es 2007. Si estamos hablando de que en 2026, hasta la fecha de 2026, al cierre de junio, es el año con menos homicidios desde hace 19 años. Es una cifra histórica. Repito, tenemos que seguir trabajando. Pero homicidio doloso, que conlleva la disminución de otros homicidios, está en un número que no se alcanzaba desde hace 19 años.
8: Para Pulso de Radio Educación, Víctor Bárcenas.
0: En otra información, este día fue asesinado el presidente municipal de Temoac, Morelos, Valentín Lavín Moreno, quien en enero de este año había sobrevivido a otro atentado. Alrededor del mediodía entraron a la presidencia municipal dos hombres armados quienes le dispararon al edil. El entorno de Valentín Lavín Moreno era investigado por presuntos nexos con cárteles de la droga y en la región. En otro acto de violencia, esta mañana fue ultimado el periodista oaxaqueño Alejandro Leiva Aguilar, exdirector de la Corporación Oaxaqueña de Radio y Televisión. Entonces, en aquel entonces, cuando fue director, era militante del PRI. En su columna, El zumbido del Moscardón, el asesinado comunicador era uno de los mayores críticos del gobierno actual morenista, el gobernador Salomón Jara y sus políticas públicas. La Fiscalía del Estado informó que este crimen será investigado desde la perspectiva de la actividad periodística de Leiva Aguilar. También, tras 5 meses de paro, terminó la huelga de trabajadores sindicalizados de la llantera Tornel en las plantas de la Ciudad de México y del Estado de México. El sindicato y la empresa llegaron a un acuerdo que incluye incrementos salariales retroactivos de 6% para el 2025 y de 5% para este año, así como mejoras en aguinaldo y prestaciones, además de un plan de reducción de la jornada laboral. Quedan pendientes el pago del IMSS por parte de la llantera, ya que hasta ahora lo habían sufragado los propios trabajadores, lo mismo que el incremento del fondo de ahorro. Y aquí en nuestra casa de trabajo, buenas noticias, habrá un aumento de 4% retroactivo al 1 de enero, así como un incremento adicional de 13%, pero a partir del próximo mes de octubre. Así lo anunció este día la titular de la Secretaría de Cultura, Claudia Curiel.
10: Estamos aquí con Sector Central, que desde que se separó de la SEP no ha habido un incremento en detrimento de sus condiciones. Es algo que nos pidieron desde que llegamos. Hemos trabajado, entonces además del 4% que es todos y que no quede nadie por debajo del salario, el compromiso era revisar cuáles eran las posibilidades para ustedes, considerando, como decimos, que desde que hubo una transición de ramo no ha habido absolutamente ningún cambio ni incremento considerable para la base trabajadora de Sector Central. Y bueno, hoy dimos ese anuncio, agradecerles la paciencia. Entonces es el 4 más el 13, Sector Central, 17%. El 4% es a partir de agosto, retroactivo en
11: a enero.
10: Y el otro de retabulación al 13% a partir del 1 de octubre. Okay. Lo que quiere decir que este año, a finales o para el siguiente, a inicios ya van del 17 adicional. No es nada más el incremento del 4 para todos, porque a ustedes no se les había tenido un incremento, que son el Sector Central.
0: Y pasamos a la información internacional. Estados Unidos y Arabia Saudita finalizaron un acuerdo de intercambio de tecnología nuclear que podría permitir a empresas estadounidenses construir reactores en el reino y también abre la posibilidad a que Riad enriquezca su propio combustible nuclear. Dicho acuerdo lleva años gestándose tanto desde el primer mandato de Donald Trump como en el del expresidente Joseph Biden. Y France 24 nos informa.
11: ¿Serán entonces las compañías privadas las que facilitarán el desarrollo del programa nuclear de Arabia Saudita y de enriquecimiento de uranio, aunque el gobierno estadounidense diga que esto es para el desarrollo civil de este programa nuclear? Y será la empresa, concretamente Westinghouse Electric, una de las más beneficiadas en este acuerdo que el secretario de Energía, Chris Wright, dijo que está bajo todos los requisitos de seguridad y las salvaguardias necesarias para que precisamente Arabia Saudita no desarrolle este programa nuclear para fines militares. Es de mencionar que el gobierno estadounidense ha dicho que precisamente desarrollar el programa nuclear de Arabia Saudita le daría control sobre este hipotético caso de que Arabia Saudita quiera desarrollar el arsenal nuclear con fines militares, y además evitaría que China y que Rusia tengan la información, la inteligencia nuclear del desarrollo de este programa en el Medio Oriente.
0: Bueno, y acerca de este acuerdo vamos a escuchar las consideraciones del profesor en Relaciones Internacionales de la Universidad Pompeu Fabra, Jordi Quero, en declaraciones a Radio Francia Internacional.
12: Ambos, tanto Estados Unidos como Arabia Saudí, persiguen sin duda mandar un mensaje a Irán. Este acuerdo tiene en su seno una paradoja fundamental. Al permitir enriquecer uranio con fines civiles por sí mismo, se le está dotando a Arabia Saudí de una mayor autonomía estratégica, porque en última instancia no se le escapa a nadie que esto es un primer paso en cualquier interés que pueda tener Riad en obtener la bomba nuclear. Arabia Saudí probablemente solo persiga esto porque se fía menos de Estados Unidos ahora de lo que se fiaba antes. A Israel lo que probablemente le preocupe más es que se extienda la capacidad nuclear en todo Oriente Medio, que deje de tener el monopolio del uranio enriquecido y en última instancia que pueda perder el monopolio de las armas nucleares.
0: Y relativo a la guerra en Irán, el ejército estadounidense anunció su duodécima noche consecutiva de ataques contra territorio iraní, en momentos en que ambas partes intensifican sus ataques contra infraestructura civil. Mientras tanto, la Cámara de Representantes de Estados Unidos, controlada por el oficialismo republicano, aprobó el marco presupuestario de $95 mil millones defendido ayer en el Senado por el secretario de Defensa Pete Hegseth, y que es previsto en gran parte para que el Pentágono pueda financiar la guerra con Irán.
13: Los republicanos de la Cámara de Representantes aprobaron una resolución presupuestal de $95 mil millones destinada a financiar las operaciones militares en el conflicto con Irán y avanzar en prioridades claves de la administración Trump. La medida se logró tras una ajustada votación de 216 a 214, en la que la bancada conservadora recurrió al mecanismo de reconciliación presupuestal para evitar la necesidad de conseguir votos demócratas. El portavoz de la Cámara de Representantes, Mike Johnson, dijo: hemos entregado de nuevo nuestra labor al pueblo de los Estados Unidos, que se merece el sentido común. Unas elecciones seguras, una defensa nacional fuerte para poder enfrentarnos a nuestros adversarios. Los republicanos hemos entregado todas estas necesidades y prioridades al Ejecutivo, dijo el portavoz. Para Pulso de Radio Educación desde Washington, les informó Samuel Gálvez.
0: El presidente de Ucrania, Volodymyr Zelensky, nombró a Mykhailo Drapachí como nuevo comandante en jefe del ejército ucraniano, quien tendrá la misión de modernizar la estrategia de defensa ante Rusia y luego continuar con las reformas militares iniciadas recientemente. El cambio de mando fue precedido por varios días de protestas ocasionadas por la salida del popular ministro de Defensa, Mykhailo Fedorov, algo que llevó a Zelensky a relevar ayer de su cargo al comandante en jefe de las Fuerzas Armadas, Alexander Sirsky, con quien Fedorov tenía ya diferencias sobre la dirección de la guerra. También hay que mencionar que la justicia de Nueva York fijó el 1 de junio del 2027 como fecha de inicio del juicio contra el expresidente de Venezuela, Nicolás Maduro, y su esposa, Cilia Flores, por las acusaciones del gobierno de Estados Unidos en su contra por narcotráfico, que no ha sido comprobado nada de esto, mientras las audiencias continuarán para debatir la inmunidad o no del exmandatario. Ambas figuras políticas comparecieron por tercera ocasión ante la Corte en Nueva York.
13: Un juez federal en Nueva York fijó para el 1 de junio del próximo año el inicio del juicio contra el expresidente venezolano Nicolás Maduro y su esposa Cilia Flores, quienes enfrentan severos cargos de narcotráfico y conspiración con narcoterroristas aquí en Estados Unidos. La fecha fue programada por el juez de distrito Alvin K. Alstein tras una solicitud conjunta presentada por los fiscales del Departamento de Justicia y la defensa de los acusados. El proceso judicial avanza en medio de intensas disputas legales, ya que el equipo defensor planea pedir formalmente la desestimación de la acusación en el próximo mes de septiembre. Entre los argumentos principales, los abogados sostienen que Maduro goza de inmunidad soberana como jefe de Estado y cuestionan la legalidad del operativo en Caracas, que derivó en su arresto a principios de este año, calificándolo de un secuestro militar. La Corte escuchará los argumentos orales sobre estas mociones el próximo 17 de noviembre. Mientras la Fiscalía y los abogados defensores discutían en la Corte, en el exterior del edificio se llevaban a cabo manifestaciones en favor y en contra de Maduro. Para Pulso de Radio Educación desde Washington, les informó Samuel Gálvez.
0: Pues hoy entró en vigor el arancel de 25% impuesto por los Estados Unidos a productos provenientes de Brasil. Recordemos que Brasil forma parte de los BRICS. La medida incluye maquinaria agrícola, productos de madera, etanol y prendas de vestir. La agencia France 24 informa.
14: Entran en vigor los aranceles de Trump sobre Brasil. Desde este miércoles, la Casa Blanca gravará en un 25% a importaciones que recibe del gigante sudamericano, afectando a las maquinarias agrícolas, la madera procesada, el etanol, el papel, la confección, entre otros. El sector del calzado, cuyo principal mercado es Estados Unidos, ya revisó a la baja sus previsiones de exportación, de una disminución del 3,6% a una caída de 7,1%.
15: Si esas tarifas permanecieran
16: si estos aranceles se mantienen durante mucho tiempo, sin duda tendrán un gran impacto en la industria del calzado.
14: Trump ya había impuesto aranceles de hasta el 50% contra Brasil, por lo que llamó una caza de brujas judicial contra el expresidente Jair Bolsonaro, condenado por intento de golpe de Estado. Pero luego dio marcha atrás y el republicano se reunió con Lula da Silva en mayo. Ahora las nuevas imposiciones complican la economía brasileña.
0: Bueno, pues hasta aquí la información de Radio Educación, su tercer informativo de este 22 de julio del 2026. Están informados en la redacción Raúl García, José Luis Parra y Rafael González. Coordinación Nacional Ángeles Hernández. Coordinación Internacional y Realización Gabriela Pérez. 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
1: Seguimos aquí en Radio Universidad. Estamos entrando en nuestro espacio sinfónico y en esta ocasión continuamos con esta serie de contemporáneos de Mozart con la presencia de este compositor alemán, Franz Anton Hofmeister, que en este músico, este compositor, vino a desempeñar un papel muy importante dentro de la música de Viena durante el periodo clásico y es muy reconocido, básicamente es como más reconocido porque fue el fundador de una de las primeras editoriales de música en Viena, donde publicó obras de sus otros contemporáneos, incluidos obviamente Mozart, también Haydn y Beethoven. Entonces vamos a escuchar esta música, este concierto de Franz Anton Hofmeister, y continuamos por supuesto aquí en el 100.5 FM.

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Bienvenidos. Este es el programa número 833 de la serie, hoy con Marilyn Manson y su producción de 1996 titulada Antichrist Superstar, Anticristo Superestrella. Apareció en el sello discográfico Nothing con la producción de Dave Rave Ogilvy y Trent Reznor. La dirección artística a cargo de P.R. Brown.

0: Soy un antihéroe, declaró Marilyn Manson en 1995.
1: Y quedará bien claro en el próximo disco.
0: En esa época, solo compraban sus discos los fanáticos de Nine Inch Nails. Pero tras 2 años bajo la tutela de Trent Reznor, el que un día había sido su niño mimado, se convirtió en aspirante al trono.

la imaginería satánica, las referencias a la numerología y un trabajo de arte desviado e inquietante albergan una producción destartalada y un concepto de álbum robado del largometraje del grupo Pink Floyd, The Wall, La Pared, que trata sobre una estrella del rock que crece más de lo que le dejan. Aunque no tiene el nervio melódico y la sofisticación conceptual presentes en trabajos posteriores, el álbum que hoy vamos a escuchar, Anticristo Superestrella, es una brillante y sangrante tajada de rock violento.

la inmediatez punk de el tema titulado 1996 y el tema Irresponsible Hate Anthem se nivelan con la fantasmal Cryptorchid o Cryptorchidia.

Mientras que los tambores tribales de The Beautiful People, la hermosa gente, llegan a igualar la adoración camp que los Nine Inch Nails sentían por Adam Ant

La idea del álbum es reinterpretar el mito bíblico del ángel caído. De ahí, Little Horn, cuernito, el anticristo de que habla el libro de Daniel. Pero estaba pensado para elevar a Marilyn Manson de figura de culto a ícono del rock. Charles Manson fue la cabeza de turco para toda una generación, y ahora veo que esa etiqueta me la están poniendo a mí, declaró Marilyn Manson a la revista Penthouse.

Pero también había, entre otras cosas, humildad y humor. Algunos detalles de su vida aparecen retratados con patético nihilismo en Anticristo Superestrella, el disco que hoy estamos escuchando, y de ahí el mensaje, con retranca, que lanza en el tema titulado Torniquete, Torniquete. Este es el punto más bajo de mi vulnerabilidad. Y antes de lanzarse a la gira de promoción, anunció: vamos a introducir al mundo a la senda de Lucifer. Si el mundo no se acaba el año que viene, entonces seguiremos intentando acabar con él hasta el fin de los tiempos. Locuras de un rockstar como Marilyn Manson.

El día de hoy tuvimos la presencia musical del norteamericano Marilyn Manson con su producción de 1996 titulada Antichrist Superstar, Anticristo Superestrella. Espero que lo hayan disfrutado plenamente y les hago la invitación para que escuchen el próximo programa de esta serie. Por lo pronto, el día de hoy, muchísimas gracias. Nos escuchamos en el siguiente de la serie. No se lo deben perder.

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donde alguna vez el calor tuvo color, donde la muerte perdió su recuerdo y en los caminos se olvidó el polvo. Comala, la media luna de Pedro Páramo, el tal Pedro Páramo de Juan Rulfo.

0: Tu madre siempre odió a Pedro Páramo.
1: Doloritas, ya ordenó que me preparen el desayuno.
0: Tu madre se levantaba antes del amanecer, prendía el Nixtenco, los gatos se despertaban con el olor de la lumbre y ella iba de aquí para allá.
1: Doña Doloritas.
0: ¿Cuántas veces oyó tu madre aquel llamado?
1: Doña Doloritas, esto está frío. Esto no sirve.
0: ¿Cuántas veces? Y aunque estaba acostumbrada a pasar lo peor, sus ojos humildes se endurecieron.
2: No sentir otro sabor, sino el del azar de los naranjos en la tibieza del tiempo.
1: Ay. ¿Por qué suspira usted, Doloritas?
0: Yo los había acompañado esa tarde. Estábamos en mitad del campo mirando pasar las parvadas de los tordos. Un zopilote solitario se mecía en el cielo.
2: Quisiera ser zopilote para volar a donde vive mi hermana.
1: No faltaba más, doña Doloritas. Ahora mismo irá usted a ver a su hermana. Regresemos, que le preparen sus maletas. No faltaba más.
2: Hasta luego, don Pedro.
1: Adiós, Doloritas.
0: Y tu madre se fue. Se fue de la media luna para siempre. Yo le pregunté muchos meses después a Pedro Páramo por ella.
1: Quería más a su hermana que a mí. Allá debe estar a gusto. Además, ya me tenía enfadado.
0: ¿Pero de qué vivirán?
1: Que Dios los asista.
2: El abandono en que nos tuvo mi hijo, cóbraselo caro.
0: Y así hasta ahora que me avisó que vendrías a verme. No volvimos a saber más de ella.

0: cosas que han pasado. Vivíamos en Colima arrimados a la tría Gertrudis, que nos echaba en cara nuestra carga.
1: ¿Por qué no regresas con tu marido?
2: ¿Acaso él ha enviado por mí? No me voy si él no me llama. Vine porque te quería ver, porque te quería. Por eso vine.
1: Sí, lo comprendo, pero ya va siendo hora de que te vayas.
2: Si consistiera en mí...
0: Pensé que doña Dubíges me estaba oyendo, pero noté que estaba muy atenta, como si escuchara algún...

0: Tal vez sea una maldición. Solo yo sé lo que he sufrido a causa de esto. Ay, todo comenzó con Miguel Páramo. Solo yo supe lo que le había pasado la noche que murió. Estaba ya acostada cuando oí regresar su caballo rumbo a la media luna. Me extrañó porque nunca volvía a esas horas. Siempre lo hacía entrada a la madrugada. Iba a platicar con su novia a un pueblo llamado Contla. Pero esa noche no regresó. ¿Lo oyes ahora? Está claro que se oye. Viene de regreso.
1: No oigo nada.
0: Entonces es cosa mía. Bueno, como te estaba diciendo, eso de que no regresó es un puro decir. No había acabado de pasar su caballo cuando sentí que me tocaban por la ventana. Vete a saber si fue ilusión mía. Lo cierto es que algo me obligó a ir a ver quién era. Y era él, Miguel Páramo. No me extrañó verlo, pues hubo un tiempo que se pasaba las noches en mi casa durmiendo conmigo, hasta que encontró esa muchacha que le sorbió los sesos. ¿Qué pasó, Miguel? ¿Te dieron calabazas?
2: No, ella me sigue queriendo. Lo que sucede es que no pude dar con ella. Se me perdió el pueblo. Había mucha neblina, o humo, o no sé qué. Pero sí sé que Contla no existe. Fui más allá, según mis cálculos, y no encontré nada. Vengo a contártelo a ti porque tú me comprendes. Si se lo dijera a los demás de Comala, dirían que estoy loco. Como siempre han dicho que lo soy.
0: No, loco no, Miguel. Debes estar muerto. Acuérdate que te dijeron que ese caballo te iba a matar algún día. Acuérdate, Miguel Páramo. Tal vez te pusiste a hacer locuras y eso ya es otra cosa.
2: Solo brinqué el lienzo de piedra que últimamente mandó poner mi padre. Hice que el Colorado lo brincara para no ir a dar ese rodeo tan largo que hay que hacer ahora para encontrar el camino. Sé que lo brinqué y después seguí corriendo. Pero como te digo, no había más que humo y humo y humo.
0: Mañana tu padre se torcerá de dolor. Lo siento por él. Ahora vete y descansa en paz, Miguel. Te agradezco que hayas venido a despedirte de mí. Entonces, cerré la ventana y antes de que amaneciera un mozo de la media luna me vino a buscar.
3: El patrón don Pedro le suplica su compañía. El niño Miguel ha muerto.
0: Ya lo sé. ¿Te pidieron que lloraras?
3: Sí. Don Fulgor me dijo que se lo dijera llorando.
0: Está bien. Dile a don Pedro que allá iré. ¿Hace mucho que lo trajeron?
3: No hace ni media hora. De ser antes, tal vez se hubiera salvado. Aunque según el doctor que lo palpó ya estaba frío desde tiempo atrás. Lo supimos porque el Colorado volvió solo y se puso tan inquieto que no dejó dormir a nadie. Usted sabe cómo se querían él y el caballo, y Pedro. No ha comido ni dormido y nomás se vuelve un puro corretear. Como que se siente despedazado y carcomido por dentro.
0: No se te olvide cerrar la puerta cuando te vayas. ¿Has oído alguna vez el quejido de un muerto?
1: No, doña Dubíguez.
0: Más te vale.

0: Hay aire y sol. Hay nubes. Hay esperanza para nosotros, contra nuestro pesar. Pero no para Miguel Páramo, que ha muerto sin perdón y no alcanzará ninguna gracia. El padre Rentería dio vuelta al cuerpo y entregó la misa al pasado. Se dio prisa por terminar pronto y salió sin dar la bendición final a aquella gente que llenaba la iglesia.
1: Padre, queremos que nos lo bendiga.
2: No, no lo haré. Fue un mal hombre y no entrará al reino de los cielos. Dios me tomará a mal que interceda por él.
0: El padre Rentería pasó junto a Pedro Páramo, procurando no rozarle los hombros. Con ademanes suaves, roció el agua bendita, mientras salía de su boca un murmullo. Después se arrodilló, y todo el mundo se arrodilló con él.
3: Ten piedad de

0: siervo, Señor.
1: Que descanse en paz. Amén.
2: Cuando el cura comenzaba nuevamente a llenarse de cólera, vio que todos abandonaban la iglesia, llevándose el cadáver de Miguel Páramo. Enseguida Pedro Páramo se acercó a su lado arrodillándose.
3: Yo sé que usted lo odiaba, padre, y con razón. El asesinato de su hermano, que según rumores fue cometido por mi hijo, el caso de su sobrina Ana, violada por él, según el juicio de usted, las ofensas y la falta de respeto que le tuvo en ocasiones, son motivos que cualquiera puede admitir. Pero olvídese ahora, padre. Considérelo y perdónelo, como quizá Dios lo haya perdonado.
2: Pedro puso sobre el reclinatorio un puño de monedas de oro y se levantó.
3: Reciba esto como una limosna para su iglesia, padre.
2: Pedro salió de la iglesia dejando al sacerdote solo. Este recogió las monedas una por una y se acercó al altar.
0: Son tuyas. Él puede comprar la salvación. Tú sabes si este es el precio. En cuanto a mí, Señor, me pongo ante tus plantas para pedirte lo justo o lo injusto, que todo nos es dado pedir. Por mí, condénalo, Señor. Condénalo, Señor. Está bien, Señor. Tú ganas.

0: Oye, Anita, ¿sabes a quién enterraron hoy?
1: No, tío.
0: ¿Te acuerdas de Miguel Páramo?
1: Sí, tío.
0: Pues a él. ¿Estás segura de que él fue, verdad?
1: ¿Segura? No, tío. No le vi la cara. Me agarró de noche y en lo oscuro.
0: Entonces, ¿cómo supiste que era Miguel Páramo?
1: Porque él me dijo. Soy Miguel Páramo, Ana. No te asustes. Eso me dijo.
0: Pero sabías que era el autor de la muerte de tu padre, ¿no?
1: Sí, tío.
0: Entonces, ¿qué hiciste para alejarlo?
1: No hice nada. Me dijo que precisamente a eso venía, a pedirme disculpas y a que yo lo perdonara. Sin moverme de la cama le avisé, la ventana está abierta. Y él entró, llegó abrazándome como si esa fuera la forma de disculparse por lo que yo había hecho. Y yo le sonreí, pensé en lo que usted me había enseñado, que nunca hay que odiar a nadie. Le sonreí para decírselo, pero después pensé que él no pudo ver mi sonrisa, porque yo no lo veía a él por lo negra que estaba la noche. Solamente lo sentí encima de mí y que comenzaba a hacer cosas malas conmigo. Creí que me iba a matar, eso fue lo que creí, tío. Y hasta dejé de pensar para morirme antes de que él me matara. Pero seguramente no se atrevió a hacerlo. Lo supe cuando abrí los ojos y vi la luz de la mañana que entraba por la ventana abierta. Antes de esa hora, sentí que había dejado de existir.
0: Pero debes tener alguna seguridad, la voz. No lo reconociste por su voz.
1: No lo conocía por nada. Solo sabía que había matado a mi padre. Nunca lo había visto y después no lo llegué a ver. No hubiera podido, tío.
0: Pero sabías quién era.
1: Sí, ¿y qué cosa era? Sé que ahora debe estar en lo mero hondo del infierno. Porque así se lo he pedido a todos los santos con todo mi fervor.
0: No estés tan convencida de eso, hija. ¿Quién sabe cuántos estén rezando ahora por él? Tú estás sola. Un ruego contra miles de ruegos. Y entre ellos algunos mucho más hondos que el tuyo, como es el de su padre. Démosle gracias a Dios, nuestro Señor, porque se lo ha llevado de esta tierra donde causó tanto mal. No importa que ahora lo tenga en su cielo.

0: Los hombres descansaban de la larga caminata que habían hecho hasta el panteón. Platicaban, como se platica en todas partes, antes de ir a dormir.
1: Oh, a mí me dolió mucho ese muerto. Todavía traigo doloridos los hombros.
2: Se me agrandaron los manetes con eso de que el patrón quiso que todos fuéramos de zapatos. Ni que hubiera sido día de fiesta, ¿verdad, Toribio?
1: Pues yo qué quieren que le diga. Pienso que se murió muy a tiempo.
2: Dicen que por contra de la ánima. Lo han visto tocando la ventana de fulanita, igualito a él, de chaparreas y todo.
3: ¿Y usted cree que don Pedro, con el genio que se carga, iba a permitir que su hijo siga traficando viejas? Ya me imagino si lo supiera. Le diría, bueno, tú ya estás muerto. Estate quieto en tu sepultura. Déjanos el negocio a nosotros. Y de verlo por ahí, casi me las apuesto que le mandaría de nuevo al camposanto.
1: Ey, tienes razón, Isaías. Ese viejo no se anda con cosas.
2: Oh, ese viejo es de cuidado. Salud.
1: Salud.
0: Las luces en Comala se apagaron. El cielo se adueñó de la noche, mientras el padre Rentería se revolcaba en su cama sin poder dormir.
4: Todo esto que sucede es por mi culpa. El temor de ofender a quienes me sostienen, porque esta es la verdad. Ellos me dan mi mantenimiento. De los pobres no consigo nada. Las oraciones no llenan el estómago. Así ha sido hasta ahora y estas son las consecuencias. Mi culpa. He traicionado a aquellos que me quieren y que me han dado su fe y me buscan para que yo interceda por ellos, para con Dios. ¿Pero qué han logrado con su fe? ¿La ganancia del cielo? ¿O la purificación de sus almas? ¿Y para qué purifican su alma? Si en el último momento todavía tengo frente a mí, a mis ojos, la mirada de María Diada, que vino a pedirme que salvara a su hermana Eduviges.
5: Ella sirvió siempre a sus semejantes, padre. Les dio todo lo que tuvo. Hasta les dio un hijo. A todos. Y se los puso enfrente para que alguien lo reconociera como suyo. Pero nadie lo quiso hacer.
6: En ese caso yo también soy su padre. Aunque por casualidad haya sido su madre.
5: Abusaron de su hospitalidad por esa bondad suya de no querer ofenderlos ni de malquistarse con ninguno.
4: Pero ella se suicidó. Obró contra la mano de Dios.
5: No le quedaba otro camino. Se resolvió a eso también por bondad.
4: Falló a última hora, en el último momento. Tantos bienes acumulados para su salvación y perderlos así de pronto.
5: Pero si no los perdió, padre. Murió con muchos dolores. Y el dolor... Usted nos ha dicho algo acerca del dolor, que ya no me acuerdo. Ella se fue por ese dolor. Murió retorcida por la sangre que la ahogaba. Todavía veo sus muecas. Y sus muecas eran los más tristes gestos que ha hecho un ser humano.
4: Tal vez rezando mucho.
5: Vamos rezando mucho, padre.
4: Digo, tal vez, si acaso, con las misas gregorianas. Pero para eso necesitamos pedir ayuda, mandar traer sacerdotes y eso cuesta dinero.
5: No tengo dinero, padre. Eso usted lo sabe.
4: Dejemos las cosas como están. Esperemos en Dios.
5: Sí, padre.
4: ¿Por qué en aquella mirada que se veía valiente ante la resignación, que me costaba perdonar, cuando era tan fácil decir una palabra o dos o cien para salvar el alma? ¿Qué sé del cielo y del infierno? Estoy perdido en un pueblo sin nombre, sabiendo quién ha merecido el cielo.

0: Más te vale, hijo, más te vale.
1: Ya estaba alta la noche. La lámpara que ardía en un rincón comenzó a languidecer. Luego parpadeó y terminó apagándose. Sentí que Dubige se levantaba y pensé que iría por una nueva luz. Oí sus pasos cada vez más lejanos. Me quedé esperando. Pasó un rato y al ver que no volvía, me levanté yo también. Fui caminando en la oscuridad hasta que llegué a mi cuarto. Allí me senté en el suelo a esperar el sueño. Dormí a pausas. En una de esas pausas fue cuando oí un grito. Era como el alarido de algún borracho.
2: ¡Ay, vida, no me mereces!
1: Me enderecé deprisa porque casi lo oí junto a mis orejas. Todo estaba en silencio. Volví a tranquilizarme, pero de pronto el grito retornó.
2: Déjenme, que sea el derecho de pataleo que tienen los ahorcados.
3: ¿Es usted, doña Dubiges?
1: ¿Qué es lo que está sucediendo? ¿Tuvo usted miedo?
4: No me llamo Dubiges. Soy Damiana. Supe que estabas aquí y vine a verte. Quiero invitarte a dormir a mi casa. Allí tendrás donde descansar.
1: Damiana Cisneros, ¿no es usted de las que vivieron en la media luna?
4: Allá vivo, por eso he tardado en venir.
1: Mi madre me habló de una tal Damiana que me había cuidado cuando nací. De modo que usted es...
4: Sí, yo soy. Te conozco desde que abriste los ojos.
1: Sí, está bien. Iré con usted. Aquí no me han dejado en paz los gritos. No, yo lo que estaba pasando... Como que estaban asesinando a alguien. ¿No acaba usted de oír?
4: Tal vez sea algún eco que está aquí encerrado. En este cuarto ahorcaron a Toribio Aldrete hace mucho tiempo. Luego clausuraron la puerta hasta que él se secara, para que su cuerpo no encontrara reposo. No sé cómo has podido entrar cuando no existe llave para abrir esta puerta.
1: Fue doña Dubiges quien abrió. Me dijo que el único cuarto que tenía disponible era este.
4: ¿Dubiges Diada?
1: Ella.
4: Pobre Dubiges. Debe andar penando todavía.

Fulgor Sedano, hombre de 54 años, soltero, de oficio administrador, apto para entablar y seguir pleitos por poder y por mi propio derecho. Reclamo y alego lo siguiente: que conste mi acusación por usufructo en contra de Toribio Aldrete.

0: Usted ni quien le quite el hombre, don Fulgor. Sé que usted las puede. Y no por el poder que tiene atrás, sino por usted mismo. Con ese papel nos vamos a limpiar usted y yo, don Fulgor. Que no va a servir para otra cosa. Ahora ya sé de qué se trata. Pues me da risa. Dice que usufructo. Vergüenza debía darle a su patrón ser tan ignorante.
1: Fulgor y Toribio se emborrachan en la fonda de Edu Viges para celebrar el acta.
2: Oye, Viges, ¿me puedes prestar el cuarto del rincón?
3: Los que usted quiera, don Fulgor. Si quiere, ocúpelos todos. ¿Se van a quedar a dormir aquí sus hombres?
2: No, nada más uno. Despreocúpate de nosotros y vete a dormir. Nomás déjanos la llave.
0: Pues ya le digo, don Fulgor. A usted ni quien le menoscabe el hombre que es. Pero me lleva la rejodida con ese hijo de la rechintola de su patrón.
2: Eso fue lo último que le oí decir. Después se comportó como un collón, dando de gritos.

0: Pasa, Fulgor. Siéntate, Fulgor. Aquí hablaremos con más calma. ¿Por qué no te sientas?
1: Prefiero estar de pie, Pedro.
0: Como tú quieras. Pero no se te olvide el don. ¿Cómo anda aquello?
1: Mal. No queda nada. Hemos vendido el último ganado.
0: ¿A quién le debemos? No me importa cuánto, sino a quién.
1: A todos los de esta lista. Y no hay de dónde sacar para pagar. Ese es el asunto.
0: ¿Y por qué?
1: Porque la familia de usted lo absorbió todo. Pedían y pedían sin devolver nada. Eso se paga caro. Ya lo decía yo. A la larga acabarán con todo. Bueno, pues acabaron. Aunque hay por allí quien se interese en comprar los terrenos. Y pagan bien. Se podría cubrir las libranzas pendientes y todavía quedaría algo. Aunque eso sí, algo mermado.
0: ¿No serás tú?
1: ¿Cómo se pone a creer que yo?
0: Yo creo hasta en el bendito. Mañana comenzaremos a arreglar nuestros asuntos. Empezaremos por las Preciado. ¿Dices que a ellas les debemos más?
1: Sí, y a las que les hemos pagado menos. El padre de usted siempre las pospuso para el último. Tengo entendido que una de ellas, Matilde, se fue a vivir a la ciudad. No sé si a Guadalajara o a Colima. Y la Lola, quiero decir, doña Dolores, ha quedado como dueña de todo. Usted sabe, el rancho de en medio, y es a ella la que le tenemos que pagar.
0: Mañana vas a pedir la mano de Lola.
1: Pero ¿cómo quiere usted que me quiera si ya estoy viejo?
0: La pedirás para mí. Después de todo, tiene alguna gracia. Le dirás que estoy muy enamorado de ella. De pasada, dile al padre Rentería que nos arregle el trato. ¿Con cuánto dinero cuentas?
1: Con ninguno.
0: Pues prométeselo. Dile al padre que en entendido se le pagará. Casi estoy seguro de que no pondrá dificultades. Haz eso mañana mismo, Fulgor.
1: ¿Y lo de Aldrete?
0: ¿Qué se trae el Aldrete? Tú me mencionaste a las Preciado y a los Fragoso y a los Guzmán. ¿Con qué sale ahora el Aldrete?
1: Es un asunto de límites. Él ya mandó cercar y ahora pide que echemos el lienzo que falta para hacer la división.
0: Eso déjalo para después. No te preocupen los lienzos. No habrá lienzos. La tierra no tiene divisiones. Piénsalo, Fulgor. Aunque no se lo des a entender. Arregla por lo pronto lo de la Lola. ¿No quieres sentarte?
1: Me sentaré, don Pedro. Palabra que me está gustando tratar con usted.
0: Le dirás a Lola esto y lo otro y que la quiero. Eso es importante. De cierto, Sedano, la quiero. Por sus ojos, ¿sabes? Eso harás mañana tempranito. Te reduzco tu tarea de administrador. Olvídate de la media luna.

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1: Gracias por continuar aquí con nosotros en Radio Universidad. Por ahí acabamos de escuchar este segundo capítulo de la radionovela Pedro Páramo, una producción de Radio Universidad, que por ahí estuvo también involucrado el Instituto de Cultura del Estado de Durango y el Consejo Nacional para la Cultura y las Artes, así como las salas de lectura. Entonces, por supuesto, continuamos aquí. Recordemos que esta adaptación radiofónica es de nuestra excompañera Norma Guízar, a quien mandamos un gran saludo, con la dirección de Macario Rueda Lozano y la musicalización y edición de Jacqueline Ávila. Así que vamos a continuar, por supuesto, aquí en Radio Universidad con un poquito de música country ya para cerrar esta media hora que nos queda. Aquí por el 100.5 FM y, por supuesto, antes de dar cabida a nuestra programación nocturna, siga en sintonía aquí en Radio Universidad.
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Y con estos temas clásicos de country rock and roll, nos despedimos de aquí de cabina. Soy Adriana Frías, los dejo con otros dos temas, Arms of Mary de Southern Brothers y también con un tema de Daniel Boone, Beautiful Sunday. Así que quédese disfrutando de la programación nocturna que tenemos preparada para usted aquí en Radio Universidad y que tenga una excelente noche.

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5: Berlioz dijo alguna vez que Mendelssohn, durante un tiempo su gran amigo, tenía demasiada afinidad con los muertos. Con ello se refería sin duda a la pasión de su colega por la música de los maestros barrocos, la fuga y la técnica contrapuntística en general. Esto, sin embargo, lejos de ser objetable, le sirvió a Mendelssohn como base sólida para mucha de su producción, en especial la de su juventud. Las 12 sinfonías para cuerdas, concebidas cuando el compositor tenía entre 12 y 14 años, hicieron que se viera en él a un nuevo Mozart y reflejan mucho de lo dicho. De estas sinfonías será la número 3 en mi menor la que abra nuestro programa de hoy. Sus movimientos: allegro di molto, andante, allegro. Le interpreta para ustedes el conjunto New Sinfonietta Amsterdam, que dirigió Lev Marquis.

Lev Márquez, al frente del conjunto New Sinfonietta Amsterdam, nos ofreció la Sinfonía para cuerdas número 3 de Félix Mendelssohn Bartholdy. Considerado también un nuevo Mozart, pero una generación más tarde que Mendelssohn, Camille Saint-Saëns, que vivió entre 1835 y 1921, fue en efecto un niño prodigio. Si las expectativas se cumplieron o no, es algo que no viene al caso. Lo que no se discute es que Saint-Saëns fue uno de los creadores más respetados y prolíficos de su país y de su tiempo, con una formación técnica como pocas y un estilo instrumental equilibrado y de gran perfección. Entre sus obras más celebradas están sus conciertos para piano y orquesta, de los cuales escuchamos enseguida el número 2 en sol menor, opus 22, cuyos movimientos son andante sostenuto, allegro scherzando, presto. Sus intérpretes, el pianista Rafael Blechacz y la Orquesta Real del Concertgebouw de Ámsterdam, que dirigió Andries Nelsons.

Rafael Blechacz, secundado por la Orquesta Real del Concertgebouw de Ámsterdam, bajo la batuta de Andris Nelsons, nos ofreció el concierto para piano y orquesta número 2 en sol menor de Camille Saint-Saëns. Perteneciente a la generación siguiente de compositores franceses, Claude Debussy no se identificó con el supuesto academicismo de Saint-Saëns. En cambio, se orientó en otra dirección y no tardó en radicalizar su idioma y generar con ello su cuota de escándalos y reproches. Responsable de uno de esos escándalos fue su preludio a la siesta de un fauno, compuesto entre 1892 y 1894 y considerado entonces una pieza desafiante por su tema de tinte erótico y sus cromatismos inauditos. La versión que escuchamos a continuación estuvo a cargo de la Orquesta Real del Concertgebouw de Ámsterdam, una vez más bajo la batuta de Andris Nelsons.

Andries Nelsons y la Orquesta Real del Concertgebouw de Ámsterdam nos ofrecieron el preludio a la siesta de un fauno de Claude Debussy. Y para completar nuestro programa de hoy, nuevamente Félix Mendelssohn Bartholdy con su Sinfonía para cuerdas número 10, con sus movimientos Adagio y Allegro. La interpreta Lev Marquis al frente del conjunto New Sinfonietta Ámsterdam.

0: New Sinfonietta Amsterdam, bajo la batuta de Lev Marquis, completó nuestro programa con la Sinfonía para cuerdas número 10 de Félix Mendelssohn Bartholdy. Será pues hasta la próxima y muchas gracias.
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3: ¿Qué tal? Gusto saludarlos. Vamos a escuchar una obra maravillosa del gran compositor ruso, reformador, vanguardista de la música, Igor Stravinsky. Vamos a escuchar la suite para orquesta de su ballet El pájaro de fuego. Esta obra es impresionante porque empieza a cambiar el rumbo de la música. Stravinsky fue un compositor muy raro para lo que conocemos de biografías de compositores, que es que sale un poco de la nada, ¿no? Estamos acostumbrados a que los compositores trascendentes son niños que se formaron desde muy pequeños en la música, que eran virtuosos, con grandes capacidades, que tienen una formación de años y años y años en la música hasta que llegan a una madurez, un estilo y nos deleitan con su grandeza. Stravinsky sale un poco de la nada porque él llevaba la música como una carrera secundaria, ya que su padre lo obliga a estudiar abogacía, él pertenecía a la aristocracia rusa y quería que pues continuara con el trabajo familiar. Sin embargo, de adulto se interesa por el estudio de la música y trabaja con nada menos que Rimsky-Korsakov. Rimsky-Korsakov no tomaba alumnos particulares, pero como Stravinsky tenía fama de ser una persona muy carismática, lo toma como alumno. Pero más porque él creía que era una especie de tener y sostener una amistad. Stravinsky era una persona muy culta, que enriquecía mucho la relación y por lo tanto Rimsky la pasaba bien. Igual enseñaba, le daba las clases, pero no me veía un destino tan prometedor como el que tendría, ¿no? Posteriormente, cuando Stravinsky sigue insistiendo en estudiar, le dice, mira, yo ya no te puedo enseñar tanto, ve a París si quieres seguir aprendiendo y ve con él más moderno de los compositores que existen, ve a estudiar con Claude Debussy. Eso se lo dice Rimsky-Korsakov un poco para desalentarlo, primero porque es difícil que alguien se vaya así nomás a otro país, y segundo porque era muy raro que Debussy tomara alumnos. Debussy era una persona con una actitud un poco de divo, una persona más presuntuosa, y bueno, gozaba porque era probablemente el primer vanguardista de la historia y un genio de la composición. Pero cuando conoce Stravinsky a Debussy, pasa lo mismo, le cae bien, era una persona muy carismática y Debussy lo toma como alumno, pero tampoco veía este como potencial, esta como grandeza que lo va a caracterizar a futuro. Y es así que a Debussy le llega una propuesta de un empresario ruso llamado Diaghilev de hacer una compañía que se llamaba Los Ballet Rusos, donde pensaban hacer obras dedicadas a mostrar el exotismo y la riqueza del gran folclore y la cultura rusa, que en ese momento iba a causar un gran impacto en París como centro cultural del mundo. A Debussy no le llama mucho la atención el proyecto, pero le dice, mira, como no le veía tampoco futuro al proyecto, le dice, te recomiendo un alumno que tengo, él tiene ganas de componer, está buscando una chance, una oportunidad. Y bueno, llama a Stravinsky. Stravinsky dice que sí, encantado, y crea, ahora sí que sin tanto antecedente, una obra sin predecesores, ¿no? Este ballet del pájaro de fuego, que todavía está compuesto para la técnica clásica del ballet, pero que ya tiene una gran reforma orquestal, nuevas técnicas, nuevos lenguajes, manejos de los ritmos, desafíos, sobre todo ese momento de la danza del rey Katchei, que es como el hechicero que se lleva a las doncellas, que está fuera de ritmo y que implica que los bailarines tengan que hacer otro tipo de pasos. La obra causa mucho impacto, y todo el mundo se sorprende de dónde apareció, mismo Debussy, mismo Rimsky, dónde apareció esa personalidad que no se había visto en Stravinsky cuando tenía entre 28 y 29 años de edad, que para la época era muy viejo, ¿no?, para la historia de la composición. Y así, en el transcurso de esto, pasarían solo 3 años para dejarnos después la consagración de la primavera, que bueno, deben de saber todo lo que implicó esa obra para el futuro de la música. Entonces vamos a escuchar la suite del Pájaro de Fuego de Igor Stravinsky, a cargo de la dirección, pues, de uno de los grandes, grandes, grandes sabios de la dirección, Claudio Abbado, y la Filarmónica de Berlín. Muchas gracias.

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¡Ay, qué bonito sería tocar la flauta! ¿A ti nunca se te ha antojado? A nosotros nos encantaría saber hacerlo bien para salir caminando por las calles, tocando música suave para toda la ciudad.

Iríamos por todas las banquetas y las calles, llenándolas de notas tibiecitas para que la hierba se asomara por sus rendijas a bailar de verde. Iríamos tocando y moviendo el cuerpo hacia los lados con la música, caminando a pasos grandes y escuchando cómo nuestro aire se nos vuelve nota al ir soplando. Y haríamos bailar a las calles como si fueran serpientes, moviendo las esquinas, los semáforos, las casas, así bien suavecito. Los postes, los alambres de luz se columpiarían al compás tranquilito de nuestra flauta, como arrullando al aire de la ciudad. Las personas se irían meciendo a cada paso y cerrarían los ojos de repente para sentir por dentro inundarse su cuerpo de suavidad.

Hoy les vamos a contar una leyenda que platican entre ellos los indígenas de la tribu Pemón, que vive allá en Venezuela. Es una leyenda bien padre. Escuchen y verán.

0: Hace mucho tiempo, cuando los hombres vivían siglos y siglos, vivió un hombre llamado Maychak. Maychak no sabía hacer nada. No sabía cazar, ni pescar, ni tejer canastos, ni hacer anzuelos. Salía de pesca o de cacería sin llevar arco, ni flechas, ni redes. Y claro, siempre volvía con las manos vacías y sus cuñados se burlaban de él. Un día, estando muy triste, se sentó a la orilla del río y un pequeño hombre salió del agua y le dijo:
1: ¿Qué te pasa, Maychak? ¿Por qué no pescas nada?
2: No puedo pescar porque yo no sé hacer nada,
0: le contestó Maychak.
1: No te preocupes, yo te voy a dar un guajecito mágico. Cuando pongas en él agua del río, el río se secará y podrás recoger todos los peces que quieras. Pero no la llenes hasta arriba, sino solo a la mitad, porque si no, el río crecerá y habrá inundación.
0: Maychak hizo lo que le mandó el hombre del río y por fin pescó muchos peces. Así pasaron los días y los cuñados de Maychak fueron a espiarlo para ver cómo hacía para atrapar tanto pez. Cuando descubrieron su secreto, le robaron a Maychak su jicarita, pero como no sabían usarla, la llenaron hasta arriba y se vino una gran inundación. Ahí se perdió la jicarita.
2: ¿Qué voy a hacer ahora? No podré pescar nunca más.
0: Maychak pasaba los días triste intentando cazar, pero sin conseguirlo. Hasta que un día vio a un armadillo que llevaba una maraca en la patita y cantaba una canción. Luego tocaba tres veces la maraca. ¿Y qué creen? Aparecían corriendo muchos animales para cazar. Maychak decidió conseguir esa maraca y habló con el armadillo.
1: Está bien, le dijo este. Y puedes quedarte con mi maraca, pero fíjate bien de no tocarla más de tres veces, ¿eh? Porque si no, vienen los animales y te la quitan.
0: Desde ese día Maychak regresaba a su casa con muchos animales. Otra vez sus cuñados lo espiaron y descubrieron su secreto. Un día cogieron la maraca y se pusieron a tocarla, pero como la tocaron hasta cinco veces, vinieron corriendo los animales y se la llevaron. Maychak nunca más encontró su maraca.

0: Otro día vio a un chango que se estaba peinando y mientras se pasaba el peine venían a pararse junto a él muchos pájaros de todos tipos.
1: Amigo chango, regálame tu peine.
2: Está bien, está bien,
0: le dijo el chango.
2: Pero no te peines más de 3 veces seguidas porque vendrán los pájaros a arrebatártelo.
0: Así Maichak llevaba ahora muchas aves a su casa, hasta que sus cuñados volvieron a descubrir el secreto. Se peinaron más de 3 veces y los pájaros se llevaron el peine. Maichak estaba furioso con sus cuñados.
1: ¿Por qué siempre tienen que quitarme y perderme mis cosas? Son unos necios. Ahora me iré, ya no viviré más con ustedes.
0: Maichak se fue muy lejos y dicen que tuvo aventuras extraordinarias. Aprendió a cazar, a pescar y a tejer. Y después de muchas lunas, regresó a su pueblo y les enseñó a todos lo que había aprendido.

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1: En Sudamérica hay muchos lugares donde la naturaleza se ha divertido en poner animales y plantas de lo más raros. ¿No se acuerdan, por ejemplo, de lo que les platicamos del pez gato colombiano? Ese que es un maleta para nadar, pero que en cambio se trepa por las rocas con gran facilidad. Qué loco, ¿no? Bueno, pues entre otros peces raros, en Sudamérica hay pirañas. Son más de 20 especies diferentes y algunas de ellas no comen hierbitas y algas como lo hace cualquier pez tranquilito, sino que son carnívoras, o sea que comen carne. Y además algunas son unas fieras.
2: Tienen unos dientecitos así bien afilados, listos para entrarle a mordidas a otro pez o a una rana o a cualquier animal que agarren despistado. No le hace que sean grandote.
1: No, hombre, qué miedo. La mera verdad, yo no las quisiera conocer muy de cerca. Aunque bueno, pues pensándolo bien, algo tienen que tener de bueno, ¿no crees? A lo mejor con esos dientes tan afilados, las pirañas podrían poner un negocito debajo del agua. Sí, hombre, una peluquería para erizos, por ejemplo. A puras mordidas les podrían cortar las espinas que tuvieran demasiado largas o hasta raparlos para que les volviera a salir más fuertes. ¿A poco no sería una muy buena maña de la piraña?

Allá en el espacio, cuando los astronautas tienen que pasar muchos días en la nave, llevan todo lo que necesitan. Llevan comida, llevan ropa especial, cepillo de dientes, calcetines, bueno, todo. Claro, pasan tantos días ahí que la nave pues tiene que tener de todo. Hace poco vimos una foto de algo que nos sorprendió. ¿Qué creen? Una regadera espacial.

Para darse un baño en el espacio, se usa un aparato muy chistoso. Es como una gran bolsa que se engancha en el techo de la nave, y el que se va a bañar se mete a la bolsa parado y la engancha al techo. Ahí dentro está una manguera con una regadera. Y una vez cerrada la bolsa, los astronautas se bañan como si estuvieran en la regadera de su casa. Pero terminado el baño, tienen que hacer algo que en la Tierra no es necesario. Antes de desenganchar la bolsa del techo de la nave, tienen que recoger con una aspiradora especial las gotitas de agua que se han quedado volando en el aire. Pues como no hay gravedad. Si abrieran la regadera antes de hacer esto, las gotitas se irían flotando por toda la nave espacial. ¿Te imaginas qué divertido?

Dicen que hay poca agua. Eso sí es muy cierto. Y aquí hay que cuidarla como en el desierto. Abrir una llave viendo cómo sale y dejarla irse, eso no se vale. Hay que ahorrar el agua de la regadera y que no se escape por una manguera. Hasta en el espacio dentro de las naves, todos ya se fijan en cerrar las llaves y abren bien el agua, pero con cuidado. No la desperdician ya que se han bañado. Como en el espacio cualquier cosa flota, quedan en el aire un montón de gotas y los astronautas en alguna hora las van recogiendo con aspiradora. Todos a fijarse que el agua no corra, que hasta en el espacio ya ves que se ahorra.

Amigos de Puntitas, muy buenos días. Un reportaje rápido de su amigo Rolando Veloz. Fíjense ustedes que ya se está inventando un tipo de ropa que cura las enfermedades. Bueno, apenas es el principio, pero por allá en el Japón, unos médicos ya andan vendiendo calcetines curativos. Y no se crean que me los estoy cotorreando, es cierto. Son unos calcetines que curan una enfermedad llamada serpigo o tricofitosis de los pies. Pero el nombre no importa mucho, lo que importa es que los calcetines estos curan la enfermedad. Además se venden con la garantía de que aguantan más de 100 lavadas sin perder sus poderes curativos, ¿cómo la ven? Yo ya me despido, pero ustedes pasen muy bien el día. Váyanse contentos a lo suyo, que a lo mejor para mañana se inventa un gorro que quite los dolores de cabeza, una camiseta contra dolores de barriga o una bufanda especial para quitar la tos. Hasta la vista, se despide Rolando Veloz.

Y se acabó. Se acabó nuestro programa de hoy. Todos los que lo hicimos nos divertimos tanto que queremos hacer un montón de programas más, así que espéranos. Te seguiremos despertando de puntitas. De aquí entonces, échale ganas a tu día. Estrena esta mañana nuevecita y báilale que ya nos vamos. Estuvimos de puntitas con ustedes, Roberto Martínez y Leonor Sánchez Vega en los controles técnicos. La música la escogió Elia Fuente. Les platicó Emilio Bergenji. Guión y rimas de Nuria Gómez. Una producción de Marta Romo. ¿Y qué dijeron? ¿Esto ya se acabó? No. Un último bailecito.

0: Ahora sí ya se acabó. A la una, a las dos y a las tres.
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0: ¿Sabías que Charles Darwin, el científico que cambió para siempre nuestra forma de entender la vida en la Tierra, probablemente era intolerante a la lactosa?
1: Que se casó con su prima,
0: tuvo 10 hijos y pasaba sus días encerrado en casa, enfermo, escribiendo cartas. Hoy no vamos a hablar de Darwin de los libros de texto. Hoy vamos a conocer a Charles, al ser humano detrás de la teoría. Charles Darwin nació en 1809 en Inglaterra y vivió durante la época victoriana,
1: un tiempo de esplendor científico,
0: pero también profundamente religioso y conservador. Darwin era parte de ese mundo. No fue ningún rebelde social. Venía de familia acomodada, con recursos suficientes para dedicarse a investigar sin preocupaciones económicas. Uno de los grandes retos hoy es ver a ese Darwin más humano, entender su contexto, porque la gente del siglo XIX tenía otras ideas, otras lógicas. Y aquí viene un dato que rompe mitos. Cuando Darwin se subió al barco Beagle, no tenía idea de qué era la evolución.
1: Y cuando se bajó tampoco.
0: Fue hasta 2 años después, entre septiembre y octubre de 1837, que su pensamiento dio el gran salto. Las especies sí cambian, pero guardó esa idea durante 20 años, hasta que en 1858 recibió una carta de un joven llamado Alfred Russel Wallace, quien desde Indonesia le contaba que había llegado a las mismas conclusiones. Esa carta lo sacudió y lo obligó a publicar por fin El origen de las especies en 1859. Después del viaje, Darwin se casó con su prima Emma Wedgwood y tuvo 10 hijos. Estaba enfermo crónicamente y casi no salía de casa, pero escribió cartas. ¡Miles de cartas!
1: Se conservan más de 15.000.
0: Dirigidas a amigos, familiares, médicos y científicos de todo el mundo. En ellas, habla de sus problemas económicos, de sus días buenos y malos, del dolor por la muerte de su hija Annie, que falleció a los 10 años, y que, según se cuenta, era la que más quería. Durante años, se especuló que Darwin había contraído el mal de Chagas en Sudamérica o que padecía males psicosomáticos. Pero un análisis detallado de sus cartas,
1: realizado por el médico Mike Dixon y el historiador Gregory Radick,
0: concluyó algo mucho más sencillo. Era intolerante a la lactosa, una condición común que explica muchos de sus síntomas. Dato para cerrar con orgullo. Las ideas de Darwin llegaron a México en francés alrededor de 1870, de la mano de Santiago Sierra, hermano de Justo Sierra, quien las publicó en el periódico El Libre Pensador bajo el seudónimo Eleuteros. En nuestro país, el darwinismo no generó grandes debates biológicos, pero sí encendió discusiones políticas y filosóficas entre los pensadores del siglo XIX. Así que la próxima vez que pienses en Darwin, no imagines solo al sabio con barba blanca en un retrato. Piensa en un padre de 10 hijos que escribía cartas sin parar,
1: que le dolía el estómago después de tomar leche
0: y que necesitó 20 años de dudas para publicar la idea más poderosa de la biología. Porque la ciencia no la hacen dioses, la hacen personas de a pie. Con información del doctor Juan Manuel Rodríguez Caso, de la Facultad de Ciencias de la UNAM. Les saluda Mónica Genis.
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Muy buenos días, estamos iniciando la jornada, son las 8 de la mañana con 4 minutos y la invitación es como siempre a que se quede en compañía de Radio Universidad. Mi nombre es Linda Cristal Rodríguez, le envío granitos de café desde cabina panorámica del 100.5 de frecuencia modulada, la voz de la identidad universitaria. Estamos iniciando el café de la mañana con toda la actitud, con buena música y por supuesto con lo más relevante de la información internacional.

hayan muerto a Daniel Syed, cazatalentos acusado de reclutar mujeres para Jeffrey Epstein. La Fiscalía francesa confirmó que abrió una investigación para esclarecer las causas de su fallecimiento, ocurrido cuando el hombre de 69 años era objeto de varias denuncias, entre ellas por presunta violación. De acuerdo con las autoridades, Syed ha sido hallado sin vida el pasado lunes en su vivienda ubicada en Colombes, al noroeste de París. La Fiscalía de Nanterre informó que se investiga el origen de la muerte y hasta el momento no ha dado a conocer una causa oficial. Su abogada, Menia Arab Tigrin, aseguró que su cliente siempre sostuvo su inocencia y manifestó que deseaba ser interrogado para presentar su versión de los hechos. Juez de Nueva York fija la fecha para el juicio de Nicolás Maduro y su esposa por narcotráfico. La audiencia fue encabezada por el juez Alvin Hellerstein, quien aprobó el calendario solicitado por los abogados de la defensa y los fiscales del caso. Maduro, de 63 años, y Flores, de 69, permanecen detenidos en una prisión de Brooklyn desde enero, después de que autoridades estadounidenses los trasladaron a Nueva York tras un operativo realizado en Caracas. De acuerdo con el calendario judicial, la defensa del exmandatario venezolano comenzará en septiembre la presentación de mociones para intentar impugnar la acusación. Los abogados de Maduro han adelantado que uno de sus principales argumentos será la inmunidad soberana, con la intención de cuestionar si el proceso penal puede continuar contra quien fue presidente de Venezuela. Brote de ébola en Congo deja 999 muertos y se convierte en el más rápido de la historia. Hasta el lunes se habían contabilizado 2.473 casos, mientras que 737 pacientes permanecen hospitalizados o en aislamiento como parte de las acciones para contener la propagación del virus. El actual brote fue declarado el 15 de mayo y es provocado por la variante Bundibugyo, para la cual actualmente no existen vacunas ni tratamientos aprobados. Las autoridades sanitarias informaron que 8 de cada 10 nuevos contagios provienen de cadenas de transmisión desconocidas, lo que dificulta el rastreo de contactos y evidencia que el virus se está propagando más rápido de lo que pueden responder los equipos de salud.

0: Terremotos en Venezuela dejan casi 5.400 muertos y miles de desplazados. A pocos días de cumplirse un mes de los devastadores terremotos de magnitud 7.2 y 7.5 que azotaron a Venezuela, la cifra de muertos alcanza casi los 5.400 según el balance divulgado este miércoles por las autoridades. El 24 de junio, el país sufrió un potente sismo doble que dejó cientos de edificios colapsados en Caracas y en La Guaira, el estado más afectado. El boletín diario publicado en Telegram por el presidente del Parlamento, Jorge Rodríguez, detalla que 5.398 personas perdieron la vida, 52 más de los reportados el martes. Aunque el gobierno no ha publicado una lista oficial de desaparecidos, varias organizaciones nacionales e internacionales estiman miles de personas aún sin localizar. Los equipos de rescate apoyados por contingentes internacionales lograron sacar a 6.462 personas con vida de entre los escombros, pero aún las familias luchan por encontrar los cuerpos de sus seres queridos. Continuamos.
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Son las 8 de la mañana con 12 minutos. Enviamos granitos de café para quienes nos están escuchando a través del 100.5 de frecuencia modulada. Pasamos a lo más relevante de la información nacional. Clara Brugada rechaza acusaciones por desvío de recursos para obras contra inundaciones. En un comunicado conjunto, los funcionarios destacaron que los trabajos hechos por la CEGIAGUA se han realizado de manera transparente y que la información de las obras que se hicieron por el Mundial pueden consultarse en el portal público que se habilitó hace varias semanas. La jefa de gobierno, Clara Brugada, se defendió de las acusaciones de Movimiento Ciudadano por el supuesto desvío de 3.300 millones de pesos para obras de mitigación de inundaciones en la ciudad, pues calificó estos señalamientos como una burda mentira contra las obras de drenaje que se realizan en la Ciudad de México. La más reciente campaña es la burda mentira contra las obras de drenaje. Ningún interés político puede estar por encima de la verdad. La mentira no puede ser un arma de acción política. La mentira daña la democracia, deteriora la conversación pública y falta el respeto a la ciudadanía. No podemos normalizar la mentira ni aceptarla, dijo este miércoles. La Unidad de Inteligencia Financiera bloqueó las cuentas del exgobernador de Baja California. El panista fue ingresado a la lista de personas bloqueadas de la oficina de la Secretaría de Hacienda y Crédito Público, dijo a El Universal Verónica Rufo, hija del exmandatario estatal panista. La Unidad de Inteligencia Financiera congeló las cuentas bancarias del exgobernador de Baja California, Ernesto Rufo Appel, acusado de contrabando de combustible y cuyo futuro procesal continúa en vilo porque sigue compareciendo ante una jueza de control. En entrevista, la mujer acusó que la Fiscalía General de la República obstruye el derecho a la defensa de su padre, ya que esta mañana le fue negado el acceso a una bodega de Ingemar en la Ciudad de México para sacar unos documentos. Verónica Rufo dijo que acudió a la Embajada de Estados Unidos en México para denunciar la persecución de la que señaló está siendo objeto por parte del gobierno de Claudia Sheinbaum Pardo. Matan al alcalde Valentín Lavín al irrumpir en Palacio Municipal de Temoac. Sicarios a bordo de una motocicleta irrumpieron en el Palacio Municipal y acribillaron al alcalde Valentín Lavín Romero, surgido del Partido Verde Ecologista de México. Fuerzas militares resguardan el inmueble mientras que realizan un operativo de seguridad en Temoac y municipios aledaños para detener a los responsables. La Fiscalía General del Estado de Morelos confirmó el deceso del edil y aseguró que agotará todas las líneas de investigación y precisó que personal del Ministerio Público de la Fiscalía Regional Oriente, de la Agencia de Investigación Criminal y de la Coordinación de Servicios Periciales intervienen con diligencias iniciales y levantamiento del cuerpo en el interior de las instalaciones de la Presidencia Municipal. De acuerdo con los primeros reportes, la agresión ocurrió alrededor de las 12:32 y tras el ataque, los ejecutores del crimen, dos hombres que viajaban a bordo de una motocicleta, huyeron con dirección a la comunidad de Popotlán. Ya había sido víctima de un atentado en enero de este año.

fue el segundo ataque armado que enfrentó Valentín Lavín en 2026, cuya suegra, la extesorera municipal, fue detenida en dos ocasiones por vínculos con la delincuencia organizada. Continuamos.

0: 8:20, granitos de café a quienes nos siguen a través de www.radio.uged.mx. Pasamos a lo más relevante de la información generada en nuestra ciudad. Vamos con el presidente de la Asociación de Hoteles y Moteles en Durango, Jaime Mijares, quien habla acerca de la ocupación hotelera que se ha registrado a partir del inicio de la feria.
1: Bastante satisfactorio para todos porque alcanzamos en este primer fin un 80%, un poquito superior, los hoteles que compartimos la información, sin duda también en el centro de la ciudad, que es, no tenemos el dato ahorita actualizado, pero normalmente están a veces en tiempos de vacaciones hasta un 5% arriba de los hoteles que sí compartimos la información. Entonces esperamos que alrededor de un 80-82% es el porcentaje solamente de este fin. Y bueno, encontramos visitantes, obviamente, aparte de los equipos de trabajo para la feria, visitantes propiamente vienen a los eventos que hubo en la feria en ese momento, pero también algunos viajeros. Ahora sí que no ha habido tantito de todo, de los que vienen a trabajar, de los que vienen a usar las motos, que les gustan pues todo el tema de los racer, y bueno, propiamente a la sierra también, y gente que va de paso también a la playa por días probablemente de descanso y de vacaciones.
2: ¿De acuerdo a su registro de dónde están llegando los visitantes, Jaime?
1: Bueno, mira, en los hoteles tenemos algunos registros principalmente de Coahuila, de Chihuahua y Nuevo León, son nuestros principales clientes actualmente, y ya pocos, a lo mejor ahorita todavía no se han visto paisanos, que normalmente ya son algunas fechas en las que ya empiezan a venir algunas caravanas. Entonces, pues esperemos que también tengamos visitantes de Estados Unidos que tienen sus familias acá, y bueno, pero actualmente son esos destinos los principales.
3: Jaime, también otro factor importante son los artistas que traen su staff, su equipo de trabajo. ¿Estos también generan ocupación hotelera o cómo vamos en este caso?
1: Sí, por supuesto, yo creo que es una parte importante porque pues son equipos grandes, eventos artísticos y que traen todo un elenco importante, avanzadas, y se hospedan en diferentes hoteles. A ellos sí les gusta la hotelería tradicional, tantito de todo, ¿no? Sigue activo el tema empresarial, es un porporcentaje. Tenemos hubo eventos deportivos también el fin de semana, entonces también son, y bueno, todo el tema de la feria hizo que pudiéramos llegar a estos porcentajes. Probablemente la feria ahorita se lleva el 20-25% de las reservaciones, otro 20-30% es la gente de trabajo, y bueno, el resto, pues gente que, paisanos, los que van a la sierra, los que van de paso, más o menos.
4: Para Vía 100.5, Marta Casas.

0: Escuchamos a Jaime Mijares, presidente de la Asociación de Hoteles y Moteles, acerca de la ocupación que se está registrando a partir del inicio de la feria. Ya escuchaba a usted, pues bueno, hay un poco de todo y para todos. Vamos a continuación a más información generada en nuestra ciudad y esta alerta que se emitió para viajeros que estén pensando ir a los Estados Unidos. Escuchemos el complemento en voz de Karina Morales.
1: Reciente México lanzó una alerta para sus ciudadanos para evitar o viajar con cuidado a Estados Unidos ante un brote de ciclosporiasis, infección parasitaria, conocido como diarrea explosiva. Ante ello, ¿cómo ha sido el comportamiento de los duranguenses que buscan viajar a Estados Unidos? La presidenta de la Asociación Mexicana de Agencias de Viaje, Karina Morales, expresó que aún no hay cancelaciones, sin embargo, la alerta está vigente.
2: Actualmente el flujo no ha bajado. Realmente los vuelos que tenemos directos Durango Dallas o a Chicago siguen en casi que el 100% de ocupación en los vuelos. Entonces no hemos registrado una baja aún. Quizá en estos días que se vienen por la alerta que se acaba de emitir, pues sí puedan llegar a reducir un poquito, ¿no? Donde están nuestros connacionales, Texas. Los Ángeles, todo lo que tiene que ver con California, Texas, son donde más, Atlanta también.
3: Para Vía 100.5, Marta Casas.

0: Continuamos con declaraciones de Karina Morales en una nota que nos presenta nuestra compañera y directora de noticias, Marta Leticia Casas, acerca de a dónde viajamos los duranguenses, cuáles son nuestros destinos preferidos, en el caso, por supuesto, de las y los duranguenses que tienen la posibilidad de salir de la ciudad en temporada vacacional. Escuchemos.
1: Estamos de vacaciones y mucha gente aprovecha para viajar a sus destinos favoritos. ¿Cuáles son las preferencias de los duranguenses? Platicamos con la presidenta de la Asociación Mexicana de Agencias de Viaje, Karina Morales, y nos cuenta a dónde corremos los duranguenses.
2: El destino que pues ya conocemos, Mazatlán, estamos diversificando los duranguenses, están asistiendo a otros lugares, Monterrey, Guadalajara. Actualmente el vuelo de Querétaro también ha sido un foco importante. Muchos pasajeros se han ido para el centro del país. Entonces, bueno, pues más o menos vamos por esos destinos.
3: En cuestión de Mazatlán, ¿cómo están de precios? Porque hubo un tiempo donde estaban muy elevados, luego vino el tema de inseguridad. ¿Ahorita cómo se encuentran?
2: Bueno, los precios de Mazatlán efectivamente han bajado un poquito, precisamente por la ocupación. Ahorita no estamos, a comparación de otros años, bueno, a comparación del año pasado estamos un poquito regular. Sin embargo, sí, los precios de Mazatlán han llegado a bajar un poquito.
4: ¿Cuánto han bajado?
2: En porcentaje, aproximadamente un 20-30% ha bajado en tarifas, ¿verdad? Bueno, la ocupación registrada por parte de los hoteleros de Mazatlán está al 70%. Recordarles que, bueno, pues Mazatlán no solo recibe pasajeros duranguenses, sino también están de otros lugares. Sin embargo, la cifra actual de parte de hoteleros de Mazatlán es el 70%.
4: ¿De los duranguenses?
2: Pues aproximadamente un 30-40% de las reservaciones van dirigidas hacia el destino, hasta el puerto de Mazatlán.
1: Finalmente, la entrevistada señaló que la expectativa es buena para estas vacaciones.
2: Bueno, realmente la expectativa es alta, ¿verdad? Finalmente esperamos que vengan bastantes duranguenses a visitar los atractivos que tenemos, tanto centro histórico, cabañas, centros ecoturísticos, y obviamente nuestro foco actualmente, pues la Feria Nacional, ¿verdad? La expectativa es alta, se espera que pueda incrementar en estos días, acaba de iniciar, vamos a darle unos días para que se active un poquito más.
5: Para Vía 100.5, Marta Casas.

0: 8:28. Gracias por sintonizar La Diferencia. Pasamos al reporte del clima en la voz del ingeniero Florencio Rodríguez.
1: Ciudad de Durango, muy buenos días. En este jueves el ambiente es fresco, todavía se considera fresco, dado que las temperaturas que están dominando esta mañana son de 17 grados centígrados aproximadamente. Una tarde caliente, calurosa, 32 grados centígrados puede ser el valor más alto que alcancemos. Nos esperan espacios de sol muy dominantes, alguna nubosidad transitando, pero lamentablemente las expectativas de lluvia son mínimas, son raquíticas para que tengamos lluvia el día de hoy. Así visualizamos pues, le digo de nuevo, la mañana es fresca, la tarde con mucho calor y escasa posibilidad de lluvia para la ciudad de Durango. La noche la tendremos con ambiente fresco. Le deseo que tenga un excelente jueves y muy buenos días.

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0: ¿Sabías que en México 3 de cada 10 niñas menores de 15 años han faltado a la escuela porque estaban menstruando?
1: No porque estuvieran enfermas,
0: sino porque no tenían una toalla sanitaria, porque el baño de su escuela no tenía agua, jabón ni papel. O simplemente porque nadie les explicó que lo que les estaba pasando era completamente normal. La menstruación es un proceso biológico que se presenta en todas las personas con útero. Es tan natural como respirar, como parpadear.
1: Sin embargo, durante milenios, la humanidad le colgó etiquetas terribles.
0: En culturas antiguas, la mujer que menstruaba era vista como impura, como portadora de fuerzas negativas. Su sangre se consideraba sucia
1: y se decía que podía contaminar los campos de cultivo.
0: Hoy, en pleno siglo XXI, aún persisten estigmas, tabúes y mitos que impiden vivirla con dignidad. Por eso, en la agenda mundial, hoy se habla de menstruación digna
1: y de pobreza menstrual.
0: Este último término se refiere a la imposibilidad de adquirir productos de higiene menstrual por falta de recursos económicos. En México, más del 40% de las mujeres en edad de menstruar
1: vive en situación de pobreza,
0: lo que significa que muchas tienen que elegir entre comprar comida o comprar toallas sanitarias. Según la segunda encuesta nacional de gestión menstrual, elaborada por UNICEF México en 2025, el 67% de las encuestadas no contaba con productos de gestión menstrual en su escuela o lugar de trabajo ante un imprevisto. ¿Te imaginas tener que enfrentar esa situación cada mes? Pero las cosas están cambiando. Colombia fue el primer país de América Latina en eliminar el impuesto a los productos de higiene menstrual. Y México siguió el camino. Estados como Colima, Hidalgo, Tamaulipas, Quintana Roo y la Ciudad de México otorgan licencias menstruales para ausencia laboral cuando el dolor es incapacitante. Y existe una estrategia nacional por una menstruación digna que lleva campañas informativas y kits de gestión menstrual
1: a estudiantes de secundaria y bachillerato en todo el país.
0: La menstruación digna debe entenderse desde tres dimensiones: bienestar físico, con acceso a productos, baños dignos y atención ginecológica; bienestar mental, combatiendo la vergüenza y el miedo que genera el estigma; y bienestar social, erradicando las cargas culturales negativas. Su propuesta es clara: el tema debe dejar de tratarse como algo privado, porque nos compete a todos como sociedad. Menstruar no es un castigo ni una enfermedad.
1: Es biología pura.
0: Un proceso que merece ser vivido con información, con recursos
1: y sin vergüenza.
0: Si tienes una hija, una hermana, una amiga, una alumna o tú misma, habla del tema. ¿Cómo la pasas?
1: Convéncete de que el silencio no protege a nadie.
0: Hablar de menstruación no es indiscreción.
1: Es salud.
0: Es educación.
1: Es derecho.
0: Porque cuando una niña falta a la escuela por no tener una toalla sanitaria, no es ella quien falla, es la sociedad entera. Con información de la licenciada María Isabel Salazar Gómez, del Programa de Salud Sexual Integral de la Facultad de Medicina de la UNAM. Un guión de Leonardo Santiago, con información del portal Ciencia UNAM. Les saluda Mónica Genis.
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8:36, que no se le haga tarde. Enviamos saludos y granitos de café para Rafa Ayala, Mónica Betancourt y Flor Herrera, quienes nos sintonizan desde temprana hora. Muchas gracias por acompañarnos a través de la señal del 100.5 de frecuencia modulada, la primera y única estación cultural en Durango. Vamos con lo más relevante de la información que se genera en nuestra universidad. FACSA prepara estudiantes de medicina, nutrición y psicología para su servicio social. Como parte de la preparación profesional de sus estudiantes, la Facultad de Ciencias de la Salud de la Universidad Juárez del Estado de Durango, en su campus Gómez Palacio, llevó a cabo los cursos de inducción al servicio social y el acto público de elección de plazas para alumnos de las licenciaturas en medicina, nutrición y psicología. Durante los cursos de inducción, los próximos prestadores de servicio social recibieron información sobre la normatividad que regula esta etapa formativa, el proceso de asignación de plazas, las responsabilidades que asumirán durante su desempeño y los principios éticos y profesionales que deberán orientar su labor en beneficio de la población. Estudiantes de la Escuela de Ciencias y Tecnologías de nuestra universidad fortalecen su formación académica con una visita especial que realizaron al Congreso del Estado. Como parte de las actividades académicas de la materia Nociones de Derecho, impartida por la docente Yasmín Margarita Hernández Vázquez, el grupo de sexto A de la Escuela de Ciencias y Tecnologías de nuestra universidad realizó esta visita con el propósito de fortalecer su formación mediante el conocimiento directo del trabajo legislativo. Durante la jornada, los jóvenes participaron en un recorrido guiado por las instalaciones del recinto, donde conocieron el funcionamiento de uno de los principales órganos de representación y toma de decisiones de la entidad. Además, tuvieron la oportunidad de presenciar el inicio de una sesión del pleno, experiencia que permitió vincular los contenidos abordados en el aula con la práctica legislativa y comprender de manera más cercana aspectos relacionados con el marco jurídico, la organización del Estado y los procesos parlamentarios.

En más información, la Facultad de Enfermería realizará curso de inducción para fortalecer la identidad universitaria de estudiantes de nuevo ingreso, con el propósito de facilitar la integración de los estudiantes a la vida universitaria. La FAEO, de la UGED, por supuesto, dirigida por la maestra María de los Ángeles Alarcón Rosales, realizará el curso de inducción para 80 estudiantes del ciclo B2026 los días 4 y 5 de agosto, en un horario de 9 a 14 horas. Durante esta jornada, el estudiantado conocerá la estructura académica y administrativa de la facultad, así como los servicios, reglamentos, programas institucionales y actividades que facilitarán su adaptación a la comunidad universitaria. Además, recibirá información sobre los valores, principios y el compromiso social que distinguen la formación profesional en enfermería en nuestra universidad. Ya se acerca el regreso a clases y pues las diferentes unidades académicas, como usted lo está escuchando, pues están alistando para recibir a las y los estudiantes de nuevo ingreso. Que sea un semestre totalmente de éxito para todas y para todos. Nosotros vamos a una pausa, es breve, regresamos enseguida. Es NutriJueves, estará con nosotros el doctor Miguel Huereca en una entrevista reprogramada que le presentaremos en cuestión de minutos. Quédese con nosotros.

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2: Está con nosotros el doctor Miguel Huereca y le agradecemos que nos acompañe como cada semana. Doctor, ¿cómo está?
3: Muy agradecido y contento de estar con ustedes. Saludos a todos. Saludos a Iván y a don Félix, que está ahí en cabina. ¿Quién sabe qué están planeando? Algo están tramando.
2: Doctor, hoy vamos a hablar acerca de los carbohidratos y en particular de las papas.
3: Las papas.
2: Tan ricas.
3: Muy ricas y se tienen en un muy mal concepto, fíjate. Y ahorita estamos platicando mucho fuera del aire. Las papas son un superalimento. Pongan mucha atención a los que nos están viendo y escuchando. Las papas son un superalimento. Es un alimento que tiene muchas vitaminas, tiene también minerales. Ahorita don Félix nos pasó un tip, ahorita sí. Antes de entrar al aire, ahorita lo vamos a mencionar. Y tienen un aporte de calorías muy bajo. Aparte tienen la propiedad de que mantienen el índice glucémico, que lo hemos hablado en algunos otros programas, por ahí lo hemos platicado mucho también don Félix y yo. La glucosa dentro de nuestro organismo la mantiene estable, la baja. Si la sube, la baja rápido, ¿sale? Y si a veces la tenemos elevada, nos puede ayudar, la papa ayuda a regular y a bajar los niveles de glucosa.
2: Muy bien.
3: Hasta aquí, mucha atención con esto. Sí. Es un superalimento por lo que vemos. Aparte es de los alimentos que son más económicos y que a los mexicanos y en Durango nos facilitan mucho porque pues es algo que hace que el platillo rinda.
2: Sí.
3: Si voy a hacer un picadillo, le agrego papita y va a rendir más. Si voy a hacer un caldillo de puerco, le agrego y rinde más. O el caldo de pollo, el caldo de res, todo esto. Y es muy versátil, aparte es otra peculiaridad que tiene. Se puede preparar de muchas maneras, con huevito, en caldos, para acompañar carnes, aparte como puré, o sea, muchas formas.
2: Sí.
3: Pero ahí viene lo bueno. Vamos, una porción de papa
2: malo.
3: O lo malo. Así es, Lina, lo bueno o lo malo, así es todo en la vida, bueno o malo. Una porción de papa que nos puede aportar aproximadamente 75 hasta 80 calorías, que es un muy buen contenido calórico, con muy buenos nutrientes. Esa misma porción, si nosotros la freímos, la guisamos, le dimos en la torre. Va, nuevamente, hervida o cocida puede aportar de 75 a 85 calorías, una porción de papa. Guisada o frita sube de 400 a 500 calorías.
2: No puede ser.
3: La misma porción. Esto es guisado o frito en casa. Si nos vamos al otro punto de los restaurantes, que es muy común, las papas a la francesa, las famosas papas en gajo, en el caso de que tengamos suerte y sean naturales y sí sean papas, que no sean de paquete, pues olvídense, en lugar de 400, 500 calorías se van a disparar. Y luego si tenemos la muy mala costumbre de acompañarlas con queso amarillo, con ranch, agregarle catsup, o sea, todas estas cosas... Fíjense la cantidad de calorías y luego ya lo malo es que se convierten en grasas saturadas que nos estamos metiendo en el cuerpo y no creo que solo vayan a comer papas. Las papas es un acompañamiento. Entonces, todas las personas que nos están viendo y escuchando, la papa, si la guisan, aunque sea con carne, ya no es un buen alimento.
2: ¿Qué pasa científicamente en la papa?
3: Tiene un cambio a nivel estructural y la papa tiene una peculiaridad, tiene mucha fibra, la papa tiene mucha fibra. Entonces, como tiene mucha fibra, tiene la capacidad de absorber y absorbe la grasa. La cuestión es que, como lo he dicho en muchos otros programas, el aceite es súper dañino para el cuerpo. El único aceite bueno es el aceite de oliva y el aceite de oliva se prefiere crudo, se recomienda más comerlo crudo. Si yo lo caliento... saturo el aceite, o sea, lo vuelvo un aceite peligrosísimo para el cuerpo. Y ese aceite, la papa lo absorbe todito.
2: Y además ese aceite que en muchas ocasiones, sobre todo en el caso de restaurantes, se reutiliza.
3: Sí, está reusado y eso es todavía más dañino. Ahora, en la cuestión de las carnes, desafortunadamente, a la hora de echar la carne, todas las toxinas que tiene la carne y que se pierden a la hora de cocer la carne, o sea, que esas toxinas salen de la carne y quedan ahí, pues las absorbe la papa también. Entonces la papa se vuelve un alimento que está lleno de grasa lleno de toxinas y pues ahí es donde ya nos afecta mucho. Ahora, la forma en que la comemos acá en Durango o en México, pues tenemos que entender que en el grupo o en la cuestión nutricional la encontramos nosotros como dentro de los cereales, las papas. Entonces, si yo me hago un caldillito con bastantes papas, o es más, me voy a cuidar, voy a hacer papitas con calabacita, con zanahoria, no sé, o sea, algo sin carne.
2: Sí.
3: Pero luego lo acompaño con tortillas. A nivel calórico estamos consumiendo demasiadas calorías. Y luego a veces eso puede ser la razón por la que uno diga, pues si yo como sano, ¿por qué no me baja la pancita? Uh-huh. O yo como sano, ¿por qué me salieron los triglicéridos y el colesterol elevado? No, pues es que a veces que la combinación, la forma de prepararla no es la adecuada. Una buena forma, que era lo que hablábamos ahorita fuera del aire, por ejemplo, las papas a la francesa, me gustan. Si tienen en casa una freidora de aire, es una buena forma de prepararlas. La partimos así en forma de julianas, en rebanaditas, las echamos en la freidora, muy poco aceite, uh-huh, y las dejamos ahí, que la freidora haga su función, y esas ayudan mucho. Y lo que nos mencionaba don Félix ahorita es un gran tip, y esto se usa en algunos restaurantes de muy buena calidad, las papas se dejan remojando en agua. Lo pierden algunos nutrientes, pero principalmente lo que pierden es el almidón. Y cuando las sacamos, las dejamos secar un poquito, las ponemos en su proceso y quedan mucho más crujientes y pues el sabor sí es un poco más agradable para nosotros. Ahora bien, acuérdense, la papa por sus propiedades es un sabor que no tiene nada de sal. La papa por sí sola no.
2: No tiene.
3: Entonces, desafortunadamente una forma en que preparamos la papa pues es agregándole mucha sal o muchos condimentos.
2: Es cierto.
3: Entonces, es otro punto en contra de la papa. La papa, su mejor forma es hervida o cocida.
2: Tenemos comentarios del público. Agradecemos a Pilar Huereca. Saludos a todos a en este nuevo NutriJueves que nos nutre.
3: Es cumpleaños de Pilar Vargas.
2: Hoy
3: es cumpleaños
2: tal?
3: De Pilar Vargas.
2: Feliz cumpleaños. Saludos, granitos de café y felicitaciones también en este día. También nuestra compañera Adriana Frías de Radio Universidad.
3: Saludos,
2: está
3: Adriana.
2: Cumpliendo años. Felicidades también, granitos de café desde el café de la mañana. Agradecemos nuevamente a Pilar que nos dice saludos, Linda, y saludos al coach. Muchas gracias, Pilar, por sintonizar saludos. La diferencia. Y agradecemos también a Jesús Lira Reyes, Alicia Arroyo, Yander Amin, Enrique, Norma Enríquez.
3: Saludos.
2: Yasmín Carmona, también saludos a Pilar Huereca, Adriana Miranda y el doctor Miguel Huereca, que temprano nos saludó. Muchas gracias.
3: Sí. Saludos
2: granitos, granitos de café. Saludos, doctor.
3: Luis Andrés, para saludarme.
2: Y tenemos comentario de nuestro buen amigo Genaro Gabriel Asensio.
3: Tengo la duda si ya recuperó el aliento de ayer. Estaba preocupado, digo, ya andará bien, Genaro.
2: Corrió para llegar a cabina.
3: Ahorita que
2: pero
3: llegué,
2: sí llegó.
3: Esperaba haberlo tirado aquí afuera. Entré con Iván así asomando, me dijeron, no voy a estar aquí, Genaro.
2: Bueno
3: que está bien.
2: Sí estuvo ayer aquí, Genaro. Saludos para hablar acerca del partido México-Ecuador. Y nos escribe, excelente jueves mundialista, Linda. Le atinamos a los partidos de ayer. Recuerda que el que a penal mata, a penales muere. Saludos a Iván. Dice que ya te habías tardado. No, entró a las 9 de la mañana, Genario. Sí, llegó.
3: Sí llego temprano.
2: En su tiempo. Agradecemos a Adriana Miranda. Excelente tema. Saludos desde Cuauhtémoc, Chihuahua.
3: Saludos
2: hasta Cuauhtémoc, Chihuahua. ¿Cómo no? Granitos de café desde Cabina Panorámica de Radio Universidad en Durango. Y Pilar Vargas nos escribe: saludos, excelentes consejos. Gracias, Linda y Coach. No,
3: saludos.
2: De nada.
3: Muchas felicidades.
2: Que te la pases muy bien, Pilar, y muchas gracias también por estar pendiente del programa y sobre todo de los consejos del doctor Miguel Huereca. Doctor, ahora, las papitas a la francesa es muy común dárselas a los niños. Entonces, de ahí, a partir de lo que nos está comentando, pues también el llamado a los papás para que eviten esto.
3: Así es. Son alimentos muy ricos, ya lo hemos mencionado, pero pues desafortunadamente su sabor rico viene del exceso de grasa, del exceso de sales. Y pues en los restaurantes sí lo recomiendo que sea una de las últimas opciones que les damos a nuestros niños. Más que nada porque es muy probable que los aceites con los que se cocinan sean aceites reutilizados. Uh-huh. Entonces esto pues es muy dañino para ellos. Obviamente el niño lo va a comer porque pues es un sabor que llama la atención. Entonces hay que tener un poquito de cuidado en eso Y pues también a nosotros como adultos. Ahora, las papitas de envolturas y todo eso.
2: Ah, buen punto, sí.
3: No, nah, ni hay que hablar de ellos. Ni las volteen a ver, ¿no?
2: Guardaba la esperanza. No,
3: yo sé que tenía la esperanza de que dijera, bueno, si se comen dos. No.
2: Esas que dicen que son artesanales tampoco.
3: Nada, nada. Bueno, y fueran papas. Entonces, la mejor forma de comer de este tipo de papas, pues es prepararlas en casa. Con el consejo que nos dio don Félix, es una buena forma en que queden crujientes. Y no hay más. O sea, es muy probable. Y hay estudios que demuestran que ni siquiera son papas. O sea, son compuestos que hacen para que den el sabor a papa y den la apariencia y cosas así, pero ni siquiera es papa.
2: Me rompe el corazón, doctor.
3: Pues lo siento, Linda. Quisiera decirte, come lo que quieras, Linda, pero pues no.
2: No.
3: Prefiero visitarte aquí que en el hospital.
2: Claro, claro. Sí. Y la idea es precisamente eso, que nos haga ver la realidad de los productos que consumimos, porque de entrada por eso se llaman productos alimenticios.
3: Exactamente.
2: Porque ya llevan un proceso.
3: Y tengan cuidado, es lo natural es lo mejor. Y mientras más natural llegue a mi plato, de donde lo conseguí, es donde menos daño me va a hacer. Recuerden, todo lo que está empaquetado, todo lo que está enlatado, todo lo que está en cajas, ya no es lo adecuado. Ahora, si yo compro algo natural, pero luego le doy en la torre con sazonadores, porque luego también conozco mucha gente que hace eso, comete ese error. Ay, cocina y le queda bien rico. Sí, pues le vacía medio bote de consomé de pollo, le vacía tres cucharadas de sal, lo guisa con mucho aceite. Pues obviamente va a quedar rica la comida, sí, pero el daño que provoca dentro del cuerpo, pues ya olvídense que eran calabacitas, que eran zanahorias, que era papa, que era chayote, brócoli, le dimos en la torre. Porque luego eso pasa, mucha gente, mi ensalada, y la bañan de aderezo. No, pues ya, mejor.
2: Ya.
3: Si venía por una hamburguesa.
2: Mejor nada.
3: Sí, no, mejor nadota, como dice mi cuñada.
2: Doctor, mencionó el puré de papa. ¿El puré está dentro del límite saludable, digamos?
3: Sí, porque podemos poner a cocer o hervir la papa, la machacamos. Fíjense, una forma saludable de prepararla es mantequilla 100% pura de vaca. Uh-huh. Esa ayuda en una porción adecuada, aproximadamente una cucharadita. Le podemos agregar queso y le podríamos agregar leche entera.
2: Oh, muy bien.
3: Sin sal.
2: Ok.
3: Tal vez pimienta se le podría agregar para que le dé algún pequeño sabor ahí.
2: Sí.
3: Y a lo mejor le podemos picar ajo. Es una forma rica que sabe. Y también le pueden agregar perejil. Uh-huh. Lo picamos todo, lo molemos y es una muy buena presentación de puré de papa. Sin guisarla, sin nada. Así con lo caliente que esté y con eso. Y no le agreguen sal. Acostúmbrense, acuérdense, lo hemos hablado muchas veces, acostúmbrense a comer sin sal. Si se logra mejorar el paladar, nuestras papilas gustativas se barren con el transcurso de la vida, si se regeneran, está comprobado, las papilas gustativas se pueden regenerar. Tengo muchos pacientes que son testigos de esto, donde dejan de consumir azúcar, vuelven a tomar el refresco y dicen, esto está demasiado dulce. O sea, y ellos mismos se sorprenden de cómo es posible que antes tomara esto diario, si está exageradamente dulce. Y en experiencias que de pacientes, a partir de ahí les han retirado el refresco a los hijos porque como que hacen consciente lo dulce que son y es de, no puede ser que esto le esté dando a mis hijos, y se los dejan de dar. Pero es un proceso de un mes, mes y medio sin tomar nada dulce.
2: Sí.
3: Y llega ese cambio drástico. Entonces con lo salado ocurre exactamente igual.
2: Es como un reseteo.
3: Así
2: no,
3: es. Y fíjate que hace años, te estoy hablando hace como 15 años, estaba yo estudiando todavía, se logró hacer eso. En México hubo un programa, aquí en Durango hubo un programa, se llamaba Promesa, fue de la Secretaría de Salud, buenísimo, y parte de ese programa todavía está vigente. Me acuerdo porque yo andaba de mecha ahí en el programa, fui de los que lo elaboró. Ese programa prohíbe el uso de saleros en restaurantes, y si se fijan, en muchos restaurantes no hay saleros en la mesa. Y si ustedes quieren, tienen que pedirle uno al mesero y él se los lleva. Eso fue para fomentar el no consumo de sal aquí en Durango. Y en algunos restaurantes sí se aplica todavía.
2: Yo tengo problema con eso, por ejemplo. Soy de las que ve el salero e inmediatamente, incluso antes de probar los alimentos, ya le estoy echando la
3: sal. Eres de las que las gorditas de rajas con queso todavía ni las prueba y
2: ya
3: le falta sal.
2: Estoy poniendo sal, exacto. Sí, lo admito.
3: Sí. Y es una adicción. Hay que verlo como tal. Es una adicción a lo salado.
2: Cuidado, cuidado tanto con lo dulce como lo salado. Agradecemos a Alicia Arroyo.
3: Saludos, Alicia.
2: Nos escribe y dice, y si de plano no podemos evitar las papas, ¿qué recomendaría comprar?
3: Ah, ok. Si ya es así, volvemos a lo mismo. Tenemos este problemita de adicción. Lo que habíamos dicho, sigan consumiéndolas, pero hay que ir bajando porciones. Vamos a suponer que comemos papas y tenemos la adicción a las papas de bolsita, ¿sí? Si yo normalmente me compro una bolsota y esa es mi porción, bájenle. Comprar la siguiente porción más chiquita. Y no le hace que se la acaben. Y si me como una cada tercer día, ok, pero que sea una bolsita más chiquita.
2: Y dice, si no puedo, es que ya lo leí bien.
3: Ah, okay.
2: Y dice, y si de plano no podemos evitarlas, ¿qué papas recomendaría? ¿Habría alguna alternativa?
3: Yo recomendaría que las hagan en casa. Esa es la mejor alternativa que recomendamos. Ajá. Y las que platicamos el otro día de que venden aquí en Durango, las del elefantito.
2: Ah, muy bien. ¿Sí? Ok, que son esas sí son naturales.
3: Es un proceso natural. Igual, están saturadísimas y repletas de aceite y de sal, ajá, pero al menos sabemos que son naturales.
2: Tenemos comentario de Citlali Carmona. Buen día, cafeteros. ¿Y algún tip para condimentar y dar sabor rico a las papitas para evitar la sal y los aderezos artificiales? Bueno, era lo que comentaba precisamente.
3: Con ajo, se puede agregar ajo, pimienta, perejil. Según la presentación del platillo, se puede agregar. Y eso puede ayudar a dar otro saborcito. En el caso, cuando preparen, si agregamos mantequilla, que ya hemos hablado en algunos otros programas, la mantequilla es muy buena porque es de origen animal, pero la mantequilla normal. Ya si ven ahí en la etiqueta que dice sin sal o baja en quién sabe qué, no, ya está procesada y ya no es tan recomendable. La mantequilla normal es ayuda. O también si le agregan crema entera, también cambia el sabor. Leche entera, crema entera o mantequilla altera el sabor del puré de papa. O de la papa en sí.
2: Pero se mantiene en los límites saludables.
3: Así es.
2: Doctor Miguel Huereca, muchas gracias una vez más por habernos acompañado en los Nutrijueves del Café de la Mañana. Gracias por las recomendaciones, por los consejos. Que no le entre por un oído y le salga por otro. Hay que tomarlo.
3: Pero ténganlo poquito, aunque sea de aquí al otro jueves, ya es ganancia. Espérense.
2: Que disfruten de este día y les esperamos mañana en punto de las 8. Hasta luego.
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Hoy en Lecturalia compartimos con ustedes la antología titulada El enemigo de los reproches, del libro Alguien habló de nosotros, de Irene Vallejo. En estas décadas que nos han enriquecido, hemos vivido bajo el signo de la euforia. En algún momento, sin saber cómo, empezamos a sentir el peso de una nueva obligación, la de mostrarnos siempre seguros y pletóricos, alegres y solicitados. Lo único que vale es tenerlo todo. No hay posible reconciliación con las carencias. Y así, ha nacido un inesperado malestar en el corazón mismo de la abundancia, porque la fragilidad humana nos parece un estigma y una tacha. Si nos falla la salud, o nos falta el trabajo, o se agota nuestra juventud y belleza, sentimos que nos ven como atletas en declive, eliminados de la gran olimpiada del éxito. Hace 27 siglos, un poeta griego llamado Simónides

conocemos logros y también ocasos. Simónides apreciaba a las personas por el valor moral de sus intenciones y sus esfuerzos, no por sus tropiezos contra los límites y los azares de la vida. No me gusta el reproche. Elogio y aprecio a todo aquel que no hace por su gusto ningún daño. Compartimos con ustedes la antología titulada El enemigo de los reproches, de Irene Vallejo. Continuamos.

Llegó el momento de despedirnos. Muchas gracias por habernos acompañado en la emisión correspondiente a este jueves de El Café de la Mañana. Gracias por sintonizar La Diferencia. La invitación, por supuesto, para que se mantengan pendientes de la programación que este jueves les hemos preparado en Radio Universidad. Después del Café de la Mañana iremos a un corte, es breve, y regresamos para deleitarles con música del mundo. Hasta mañana, en punto de las 8, tenemos una nueva cita para disfrutar de otra taza de El Café de la Mañana. Gracias.

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2: A continuación, como le mencionábamos, vamos a presentarle un bloque de música del mundo a cargo en esta ocasión de Olufela Olufemi Anikulapo Kuti, más conocido como Femi Kuti, que es un músico nigeriano dedicado al género afrobeat. Es el hijo mayor del pionero y figura legendaria del afrobeat, Fela Kuti. Comenzó su carrera musical tocando en la banda de su padre y posteriormente él formó su propia banda. Al igual que su padre, Femi ha mostrado un compromiso fuerte a causas sociales y políticas en todas las facetas de su carrera. Escucharemos a continuación música afrobeat a cargo de Femi Kuti.

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9:44 en cabina de Radio Universidad. Le compartiremos ahora un bloque de música a cargo de Verónica Valerio. Es una arpista, cantante y compositora mexicana. Actuó por primera vez cuando tenía 19 años, cantando boleros en la banda Juventud Sonera en su natal puerto de Veracruz. Luego estudió blues en Nueva Orleans antes de asistir al conservatorio Boys and Girls en Nueva York. En 2006 actuó en el Carnegie Hall y apareció en el documental Arpa Viajera, producido por la Universidad de Nueva York. Luego regresó a México, pero desde entonces ha aparecido en Asia, América y Europa y ha realizado numerosas grabaciones. En 2021 colaboró con el cantante y compositor estadounidense Van Dyke Parks. Vamos a continuación a este bloque de música del mundo con Verónica Valerio, a través de Radio Universidad.

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2: Las más bellas canciones populares, desbordantes de amor y de ternura, están en este álbum que me permito ofrecer a ustedes.

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9: Muy buenos días, amable auditorio que nos escucha y nos mira en Radio Universidad. Transmitiendo desde Boulevard Guadiana 407, Fraccionamiento Ciudad Deportiva, le saluda Félix Chávez Acosta. Síganos en www.radiouged.mx, llámenos al 618-827-1214 o mándenos un mensaje de WhatsApp al 618-278-3176. Hoy saludo nuevamente al maestro Marcelo Hernández Antuna, que nos hace favor de continuar con esta charla de la semana pasada, pero hoy con algo más específico. Maestro, bienvenido nuevamente a estos micrófonos, a este programa de Viva la Huerta.
10: Muchas gracias, Inge Félix. Aquí estamos presentes y para compartir nuestros conocimientos.
9: Muy bien, pues hoy precisamente... Hay ciclos agrícolas que marcan el tiempo del campo, determinan la vida, la producción y alimentación de nuestra sociedad. Y así, ciclos agrícolas. Maestro, la vez pasada hablamos del Colegio de Ingenieros Agrónomos y de ahí surgieron temas que considero son muy importantes para todas estas gentes que nos escuchan o nos están mirando. Ese pequeño productor que tiene toda la intención o toda su vida ha trabajado del campo, pero a veces no sabe a quién acudir, a quién orientarse. Ciclos agrícolas. Yo quiero hacer un paréntesis porque mi abuelo, él me hablaba de cabañuelas. Él me decía, vamos a poner atención en el primer mes, los primeros días, porque en base a eso vamos a ver el maicito, el frijolito, las calabazas. Hasta que me explicó cómo era eso de las cabañuelas, que en realidad pues es una tradición tiene sus orígenes, tiene su explicación, pero ahora ya hay ciencia que sustenta ese ciclo agrícola. ¿Qué le parece, maestro, si empezamos por ¿Qué son los ciclos agrícolas y por qué son tan importantes?
10: Bien, toda semilla que se utiliza para establecer un cultivo, sea maíz, frijol, avena, alfalfa, trigo, todos tienen sus tiempos. No podemos establecerlo cuando se nos ocurra. Tiene que ser en el tiempo preciso. Y esto, para poder desarrollarlo, pues se han desarrollado trabajos previos. Antes de llegar al campo, se hicieron trabajos de investigación para determinar cuáles eran los tiempos precisos que deberíamos establecer para poder llevar a cabo la producción. Cuando hablamos de ciclos, pues tenemos que tener presente de que tenemos ciclos agrícolas, que son ciclo agrícola anual o ciclo agrícola perenne. Cuando hablamos de ciclos agrícolas anuales, es un periodo corto. Hablamos de 4 o 5 meses, dependiendo del tipo de cultivo. Cuando hablamos de ciclos, pues tenemos el ciclo primavera-verano, otoño-invierno, invierno, ¿sí? Y es cuando se establecen qué cultivos podemos establecer en un periodo y qué cultivos podemos establecer en otro. Cuando hablamos de maíz, frijol, de algunas avenas, de algunos otros cultivos, hortalizas, ¿sí? Que dice, o sea, ¿cuándo los podemos establecer? Tienen sus tiempos y calendario de implicación. Por lo regular, cuando hablamos de temporal, estamos hablando de cultivos que inician su establecimiento cuando hay las primeras lluvias. Estamos esperando, o sea, esas primeras lluvias nos van a dar las condiciones para poder realizar preparación y establecimiento del cultivo, ¿sí? Cuando hablamos de riego, por ejemplo, ya ahorita en este periodo, estamos hablando de que hay cultivos como los maíces, que los tenemos que establecer o que se deben establecer a partir de ya, en este periodo, desde marzo, abril, mayo, límites para lo que es el establecimiento de cultivos en lo que viene siendo riego, ¿sí? Para poder lograr esa aceptación. O sea, hay maíces, por ejemplo, el maíz elotero, que tiene que estar en temprano tiempo. Se establece ahorita en marzo, abril, mayo, junio. En junio, mayo, junio, y andamos cosechando el elote. Y no así el maíz de grano. El maíz de grano sí requiere. O sea, estamos hablando que dentro de los cultivos tenemos cultivos que son precoces y cultivos que son tardíos, medianos. Entonces, esto va a ser es de acuerdo a cómo se desarrolló esa investigación, a cómo se identificó que esa semilla podía establecerse en los tiempos y cuánto tiempo nos iba a generar o cuánto tiempo va a tardar en la cuestión de llegar hasta la madurez, a la madurez y lograr hasta la cosecha. Cuando hablamos de cultivos perennes, pues estamos hablando de pastos, estamos hablando de la alfalfa, ¿sí? Que también se requiere cuándo se deben de establecer. ¿Sí? Si son cultivos que pueden establecerse en invierno, pueden establecerse para que haya las condiciones de que la semilla tenga la oportunidad de germinar, desarrollarse y permanecer. Que normalmente, por ejemplo, las alfalfas desde el mes de octubre, noviembre, sí, son los tiempos en los cuales se deben de establecer. Y así es en mente. Entonces hablamos de esos ciclos, que son ciclos de primavera, verano, es el más común para todos los productores, y más por la cuestión de que es temporal, y ahí ya lo demás que es en el sistema de riego.
9: Entonces, ¿el ciclo sería el periodo de vida de la planta?
10: El periodo de vida de la planta va desde el depósito de la semilla en el suelo
9: hasta
10: lo que viene siendo la cosecha.
9: La cosecha, ok, eso es el ciclo. Regreso a la parte vivida de niño, cuando en uno de los pueblos donde vivían mis abuelitos era de temporal. Y ahí yo recuerdo que le decían maíz de 4 meses. Pero luego vivía en el otro pueblo donde vivía mi papá, y ahí había riego. Y yo recuerdo a mi padre decir, este es el maíz de 6 meses. En tamaño, en proporción, obviamente el de riego, mientras que en un lugar el maíz de temporal se cortaba con una hoz, en el otro pueblo con maíz de riego era necesario un machete para poder cortar la caña de lo grueso y de lo fuerte que estaba. Con rozadera simplemente no se podía. ¿Por qué hago esta remembranza? A eso le llamaríamos el ciclo.
10: Así es.
9: La diferencia entre temporal y riego. Nuestros campesinos, pues sí la distinguen muy bien, pero aquí también tenemos aspirantes a hacerlo, gente de la ciudad que a veces por cultura pues desconoce un poquito el término práctico. ¿Cuál sería la diferencia entre un temporal y un riego?
10: Bien, el temporal, no hay un cultivo que dice, es que este cultivo se da y no necesita agua. Todo cultivo necesita agua.
9: Sí.
10: Entonces, la presencia de las lluvias regularmente en tiempos, podríamos decir normales porque ha cambiado los tiempos.
9: Todo ha cambiado, ¿sí? Ya.
10: Iniciaban en junio. Junio, julio, agosto, septiembre todavía tendríamos lluvia. Sí, todavía había precipitación. Entonces es el tiempo en el cual la planta requiere el agua. Entonces si no hay agua, pues va a haber, por eso se han determinado variedades que dicen, son variedades que van a requerir menos cantidad de lluvia. Sí, nada más que las lluvias. Anteriormente decían, eran como relojito.
9: Sí.
10: Sí, al momento, antes de la siembra teníamos humedad, había llovido. Sí, posteriormente cuando íbamos a realizar la primera escarda había humedad, la segunda escarda. Sí, y en el desarrollo cuando la floración y requería precisamente para poder tener ese potencial que había que sacarle a esa variedad o a ese criollo. Esa es la diferencia. O sea, dependíamos de la presencia de lluvias. Hoy dicen, traemos un promedio. En aquel tiempo andábamos como 500 milímetros, que prácticamente era lo que tendríamos. Ahora, si tenemos más o menos esos promedios de 400, 500 milímetros, ha habido, por ejemplo, en este tiempo de sequía, que hemos tenido 200, 300 milímetros. Sin embargo, haciendo lo posible, la planta responde. No nos va a dar el mismo rendimiento, pero responde. Pero aquí es muy importante cuando hacemos esas siembras. Y una, la presencia de las lluvias ya no son iguales como ese relojito que teníamos antes. Ahora son lluvias que de repente se presentan muy torrenciales. Y en un evento tenemos presencia a lo mejor hasta de 60, 70 milímetros. Pues quisiéramos que fuera más repartido en el tiempo del cultivo. A diferencia del riego. El riego podemos establecer cultivos como lo mencionaba, de algunos de este que podemos establecer las avenas, que es cultivo de invierno, que lo estamos estableciendo en el mes de noviembre. Nosotros podemos aplicar el riego en el momento que se requiera la planta. Ahí le podemos aplicar el agua. Y cada vez que la planta lo requiere, dependiendo de que hay que estar revisando la humedad en el suelo, que nos apoyamos en ocasiones, de que la herramienta más elemental, como es en el campo, es el dedo. Dice, estar escarbando para ver dónde se encuentra la humedad. Y eso permite un momento dado de poder determinar cuánta agua hay que regar, qué cantidad, qué lámina es la que debemos de utilizar. Esa es parte de lo que debemos de determinar para que la planta vaya teniendo lo necesario y cumpla con los requerimientos que necesita para poder desarrollarse. Entonces la diferencia es la disponibilidad del agua, que es en el riego, a diferencia en el temporal que estamos expensas de que si hay o no hay nubes.
9: Vean, algo que hasta por sentido común dirían, ay, pues qué fácil, ¿no? Lo que llueve o lo que controlo. Pues sí, pero ¿qué hay detrás de todo esto? La siguiente pregunta, maestro. ¿Qué factor influye más en un ciclo agrícola? ¿El clima, el suelo o el agua o los tres?
10: Realmente todos están relacionados. Tenemos suelos que tienen una capacidad de mantener la humedad y son suelos que no van a requerir la frecuencia de los riegos o la frecuencia de lo que recibimos. Tenemos suelos que en su momento INIFAP hizo un mapeo para poder determinar suelos con potencial. Había suelos que eran poco potencial, mediano potencial y alto potencial. ¿A qué nos referíamos? Y bueno, cuando tenemos suelos que son suelos muy delgados, realmente que tenemos en ocasiones una profundidad de 10 centímetros, 15 centímetros, imagínense suelos. Sí, no es el suelo, pero abajo tenemos precisamente capas que nos permiten aumentar. Las raíces son raíces y tienen tienen esa capacidad de perforar, uh-huh, y de ir deteriorando prácticamente para poder ir incrementando el suelo. En suelos profundos, no se diga, ahí tenemos esa capacidad donde vamos a tener una planta. Si lo vemos, por ejemplo, en el frijol, en este tipo de suelos delgados vamos a tener plantas que nos van a dar 5 vainas, 6 vainas, 7 vainas. ¿Sí? A diferencia de un suelo profundo, donde vamos a tener, ¿cuál es la capacidad para desarrollar para que se desarrolle la planta? Esa capacidad que tiene de desarrollar su sistema radicular. y su sistema radicular en el suelo profundo, pues imagínense, sea toda la expansión que tiene para poder desarrollarse, entonces se va a manifestar también en el rendimiento. Entonces vamos a tener, hay plantas que podemos lograr de 70 hasta 120 vainas. Uh-huh. ¿Sí? Imagínense esa capacidad de esos suelos. Claro, hay que darles un manejo, pero eso es lo importante en esto, de poder identificar qué cultivo estamos estableciendo, conocer la fisiología del cultivo. ¿Quién va a conocer la fisiología del cultivo? La conoce el productor por su experiencia a través del tiempo. Pero realmente, sí, quien lo determina, pues es el técnico, es el agrónomo, quien debe, precisamente por eso, la importancia del acompañamiento técnico.
9: Estoy completamente de acuerdo en todo esto de, en realidad, míreme ahora hablando del campo y hablando de la huerta. Maestro, volviendo al tema del ciclo agrícola, desde su experiencia, ¿qué pasa con las alteraciones de los ciclos agrícolas, alteraciones por heladas, el clima en términos generales, heladas tempranas, heladas tardías, lluvias tardías, o qué pasa cuando llueve y no deja de llover, y ya cuando quiero sembrar, pues ya casi es invierno? ¿Qué pasa con esa alteración de los ciclos, maestro?
10: Cuando iniciamos esta plática mencionó usted Cabañuelas, que es el mes de enero. Y cuando visualizamos esas cabañuelas, sabemos que el día primero de enero es enero. Y así sucesivamente febrero, marzo, abril, hasta llegar al día 12, que es diciembre. Y luego empiezan al revés.
9: Y luego, ¿verdad?, de reversa.
10: Sí, empieza diciembre, noviembre, octubre, septiembre, y así sucesivamente hasta llegar todo ese enero. Esos son 24 días. Si en esos 24 días lo analizamos y realmente vemos qué es lo que está sucediendo, es prácticamente el comportamiento que tendría en el ciclo. Uh-huh. ¿Sí? Sabemos que enero, febrero, noviembre, diciembre es cuando se presentan mayormente las heladas. Sabemos que esto que se refleja, que no únicamente hemos tenido heladas en abril, marzo.
9: En mayo.
10: Hemos tenido heladas. ¿Qué es lo que sucede? Pues sí, hay una repercusión en el cultivo. Daña el crecimiento, daña el desarrollo. Y eso se daña, la planta se recupera, pero ya no vamos a tener el mismo vigor y no vamos a tener tampoco el mismo rendimiento que esperamos. Hay actualmente algunas estrategias que se han diseñado y que vienen siendo ya productos que se pueden aplicar para desestresar el cultivo. Y es allí donde, cuando decimos productor, tienes la capacidad para poder contar con el recurso y poder hacer estas aplicaciones. Bueno, ¿qué tenemos que hacer? Pues tenemos que también enseñar al productor, capacitarlo, que hay productos que hay en la misma región, en su misma área, que pueden servir para poder producir producto orgánico que le pueda desarrollar y hacer para trabajar con el estrés de la planta. Hay productos en ese sentido. Entonces, si es el impacto, se concluye el ciclo, sí, vamos a concluirlo, porque al final de cuentas el ciclo de la planta, si no hay si la sequía es muy gravosa, que no se haya presentado humedad en el momento del desarrollo de la planta, se va a estresar. Si tenemos demasiada humedad, la planta se va a estresar. Entonces tenemos que buscar la capacidad. ¿Qué tenemos cuando hay un suelo que tenemos demasiada agua? Si es un suelo arcilloso, es un suelo que no suelta fácilmente la humedad. Si es un suelo arenoso, nos va a liberar la humedad, tiene un buen drenaje. Entonces es la diferencia cuando hablaba de texturas. Es la diferencia de un suelo arcilloso, un suelo arenoso y un suelo limboso. ¿Qué queremos, qué quisiéramos tener como productores? Suelos francos. Son los que tengan esa capacidad de retención de humedad, pero también que puedan hacer una liberación, que la puedan mantener.
9: Vamos a hablar algún día de suelos específicamente, porque aquí ya surgió otra pregunta y nos vamos a desviar un poquito del ciclo, pero tiene mucho que ver. ¿Cuál sería el suelo idóneo, ese suelo franco? ¿Qué proporción sería de arcilla con arena, con limo? Simplemente lo que entendamos en el campo. Y a eso le vamos a agregar que también tengo la parte, es muy salitroso, tiene caliche. Bueno, ¿cuál sería lo más idóneo?
10: Bien, un suelo que consideraríamos que fuera un suelo realmente aquel que fuera el idóneo para la producción. Si era un suelo que cuando hagamos un análisis del suelo podamos encontrar que en su textura, con esos tres agregados que definen la textura, que es arena, limo y arcilla, ¿sí?, estén en proporciones similares. Hablar de un 33% de cada uno, eso tendríamos un suelo franco, realmente un suelo que sería con un gran potencial. Puede variar un poquito, que tenga un poquito más de arcilla, un poquito más de arena. Todos los suelos tienen esos tres agregados. Uno es en mayor cantidad. Si tiene mayor cantidad de arena, pues va a ser un suelo arenoso. Si tiene mayor cantidad de arcilla, pues va a ser un suelo arcilloso. Y sabemos, momentado, ¿cuál es la diferencia? La granulometría. ¿Cuál es la granulometría? Bueno, la arcilla son micras, a diferencia de un grano de arena, que todos lo conocemos, ¿sí? Entonces esa es la diferencia, porque vamos a tener granas delgadas, granas medianas, arenas gruesas. Pero esa es la diferencia en un momento dado. Por eso es importante que cuando vamos a determinar una lámina de riego, si estoy hablando de una lámina de riego, cuando está hablando en suelos de riego, ¿sí?, pues va a ser en función de la textura. La forma de cómo están agregados de cómo están conformados esos agregados, esa es la estructura del suelo. Entonces, por eso hablaremos en términos cuando ya hablemos prácticamente.
9: Vamos a hablar en un programa de solamente de suelos. Ya lo estoy comprometiendo.
10: Muy bien.
9: Claro, si acepta, pues aquí, bienvenido. Esto es difundir ciencia, es difundir conocimiento. Estamos en una radio cultural donde precisamente es el objetivo. Y pues agradecido con su presencia y con todo esto. ¿Qué le parece si cortamos un poquito para escuchar a Lola Beltrán?
10: Perfecto.
9: Vamos a escuchar una canción que tiene mucho que ver con el ciclo agrícola.

0: Regresamos nuevamente después de haber escuchado La Milpa, interpretada por Lola Beltrán. El autor, pues, es dominio popular mexicano. Esta fue lanzada ya por 1960 en el es género música ranchera y tradicional mexicana. ¿Qué tiene que ver esto? Pues nada más que esta canción no solo describe el campo, lo vive y lo respeta. La voz de Lola Beltrán nos conecta en este conocimiento antiguo que entiende que sembrar no es solo trabajar la tierra, es respetar su ritmo. Eso es el ciclo agrícola.
1: Así es.
0: Respeto por el ritmo. Ahora, maestro, pues ya estamos casi de salida, pero todavía nos quedan algunos minutos como para que nos diga, ¿cómo influye el ciclo agrícola en el sabor y calidad de los alimentos?
1: Bien, es muy importante los periodos en los que establece. Sabemos, un momento dado, o sea, que cuando hablamos de un ciclo primavera-verano, tenemos más horas sol que en el tiempo de invierno.
0: Sí.
1: ¿Y cuál es el sol? Es la energía que aprovecha la planta. Acuérdense que la planta, para poder desarrollar su fábrica de alimentos, lo hace a través de las hojas, y eso es lo que conocemos en la cuestión de fotosíntesis. Realmente que es la energía en forma de fotones que se integra y transforma dióxido de carbono en energía, ¿sí? Que es lo que le genera precisamente, o sea, que haya un buen desarrollo de fruto. Podemos hablar de frutales, podemos hablar de en el caso de las hortalizas. Todo ello conlleva precisamente a que tengamos un buen tiempo en el cual la energía siempre esté presente. Cuando hay tiempos en los cuales tenemos nubosidades, sigue actuando el sol, sigue actuando la energía, pero no con la capacidad cuando tenemos un suelo despejado. Es muy importante la cuestión de la presencia del sol en mayor tiempo en el día para que podamos tener esas combinaciones que debemos de tener para que se logren, o sea, esas transformaciones a través del sistema de circulación en la planta.
0: Ya hablamos de eso en otro programa con un nutriólogo. Él nos explicaba para qué sirven los minerales en nuestro organismo. Las plantas, pues, también los necesitan. Los adquieren por la raíz, así como el sol les da la energía. Ahora, volviendo al tema. Perdón, porque ya iba yo a agarrar vuelo por otro lado.
1: Sí.
0: Pero el suelo es básico, ¿eh? La tierra es básica. ¿Qué diferencias hay entre productos fuera de temporada y los que siguen su ciclo natural, maestro?
1: Bien, cuando hablamos de productos fuera de temporada, si nos referimos, esto es regionalizado. Si vemos nuestras condiciones climáticas aquí en Durango, y esto lo vemos en Sinaloa, tenemos diferentes situaciones.
0: Sí, sí.
1: Cuando aquí estamos terminando de cosechar, Sinaloa está produciendo. Sí, entonces cuando hablamos de esos frutos de temporada, estamos hablando cuáles son las ventanas que tenemos nosotros para poder manejar nuestros productos. Porque aquí vemos, todo el tiempo tenemos, por ejemplo, las hortalizas, el chile, el tomate, ¿sí? Y hablemos también de frijol, estamos en Nayarit, de Sinaloa, que en sus tiempos están produciendo, ahorita. Ellos están trabajando, ellos están con la producción. Cuando nosotros terminamos nuestro ciclo y estamos ya por empezar el siguiente ciclo. Esas son las ventanas de producción y esas son las ventanas que tenemos. Aquí tenemos que conocer. No es únicamente nada más el decir voy a producir y a quién le vas a vender. ¿Quiénes son nuestros competidores? Estamos hablando dentro de no únicamente el país, pero luego nos damos cuenta de que en otras naciones nos importan sus productos. ¿Sí? Cuando nosotros deberíamos exportar para garantizar nuestra economía. Sí, y eso es lo que tenemos cuando estamos, dice, no estamos, tenemos productos que nosotros no producimos, pero los producen en otros países. Entonces, nunca falta, tenemos que conocer. ¿Por qué? Porque es importante qué producimos como México, ¿sí? que es indispensable para nuestra subsistencia. ¿Y qué no producimos? ¿Y por qué no lo producimos? Es precisamente cuando hablamos estos ciclos, que en nuestros ciclos conocidos, pues no son los mismos ciclos que manejan en otras partes del mundo.
0: Perfecto. Pues, maestro, estará de acuerdo entonces. Sacamos como una conclusión que el campo tiene su propio reloj.
1: Así es.
0: Quien aprende a escucharlo, aprende a vivir mejor. La tierra siempre habla. El secreto está en sabor, en saber y en el sabor de cuándo escucharla y cuándo probarla. ¿Está de acuerdo?
1: Completamente.
0: Le agradezco nuevamente haber estado en este programa. Somos Radio Universidad, sembrando conocimiento para cosechar futuro.
1: Futuro.
0: ¿Algo que quiera agregar?
1: Sí, invitar a los jóvenes y a los compañeros egresados de diferentes instituciones de nivel superior en la rama agrícola de agronomía que se inscriban al colegio. Únicamente requieren su cédula profesional, su título, una síntesis curricular con fotografía, que es lo que requerimos para tenerlos como miembros. Una vez que se tenga eso, hay una asamblea que los acepta y después de aceptarles, pues ya son otros requisitos que habrán de cubrir.
0: Perfecto. Con eso nos quedamos. Y en futuro lo vamos a volver a invitar para hablar ahora de suelos. Y se me hace que va a haber muchas cosas más, porque aquí del campo a tu mesa sería nuestra charla. Nos despedimos. Hasta la próxima.
1: Muchas gracias.
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4: Diez de la mañana con 59 minutos. 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
2: Hola, ¿qué tal? Les saluda Alina Reyes y les doy la bienvenida a un nuevo episodio de Radio Empréndete. Este es el programa en donde hablamos de los sueños hechos realidad de muchos emprendedores, pero también les contamos el otro lado de la moneda. Y pues bueno, antes de entrar de lleno al tema de hoy y que conozcan a nuestro gran invitado, pues saludo con muchísimo gusto a mis compañeras en cabina, Corazón Arellano y Melissa Rivera. ¿Cómo están?
3: Hola, ¿qué tal, Alina? Muy bien, muy feliz de estar nuevamente aquí con ustedes con un tema bastante interesante y espero que les guste a todos nuestros radioescuchas. Pero antes que nada, ¿cómo estás, Cori?
4: Muy bien, muchas gracias, Melissa. Alina, feliz porque estamos de vacaciones, por si no se notaba. Y pues feliz porque también contenta de que nos acompañe nuestro compañero Enrique Mijares. Bienvenido, Quique.
5: Hola, buenos días. Muchas gracias por la invitación. Qué gusto estar aquí con ustedes de nuevo.
4: Muy obligado. No, no te creas. Él es nuestro coordinador del área de análisis del mercado, análisis del consumidor. Entonces, queremos que nos cuente algunas cosas acerca de esto.
2: Así es, pues bienvenido, Enrique. Como siempre, es un gusto que nos acompañes en cabina. Y pues bueno, en esta ocasión entraremos en materia porque pues bueno, el día de hoy vamos a hablar de un fenómeno que seguramente todos hemos observado en nuestra ciudad. Porque cada semana vamos a abrir nuevos negocios, pero también se cierran muchísimos. ¿Por qué crees tú que está pasando actualmente este fenómeno, este gran suceso que vemos? Ok, llegan muchas franquicias, llegan nuevos restaurantes, nuevos proyectos, pero otros se despiden.
5: Sí, es triste ver eso, ¿no? Sobre todo en el centro de la ciudad. Pues yo creo que se debe a diferentes factores. Uno de ellos, por ejemplo, de los que creo que siempre se comentan, son las altas rentas en los locales que están en el centro de la ciudad. Es algo que ha sucedido desde hace mucho, lo ven quienes han buscado algún local para comercio o quien han buscado alguna casa en el centro de la ciudad, en el primer cuadro, que están las rentas o las ventas de las propiedades a precios altísimos, ¿no? Yo digo ahí que influye mucho, primero, el hecho de que los dueños creen que, bueno, al rentar muy alto un local, pues ya con dos rentas pueden sacar lo de todo el año, ¿no? Y lo demás, pues es extra. Dicen, bueno, si quieres un local aquí, pues te va a costar y te va a costar mucho. Lo malo es que esos locales quedan vacíos por mucho tiempo y yo creo que es más lo que se está perdiendo que lo que ganan. Yo creo que por ese lado los dueños tendrían que bajar un poquito las rentas, no irse tan alto, pero tener su local ocupado. Ocupado y cuidado, ¿no? Porque una propiedad que no está ocupada se va degradando, ¿no? Se va descuidando y se va yendo abajo. Por otro lado, también, yo creo que, bueno, aparte de que eso ahuyenta a quienes quieren poner algún negocio por ahí, también afecta en esa misma renta, ya no nada más la voluntad del propietario, sino también, por ejemplo, la cuestión del predial. Nos dimos cuenta en este año que, bueno, los prediales son altos, más sobre todo si estás en el centro de la ciudad, la propiedad tiene un valor más alto, tienes que pagar más, pero el cálculo se cambió, ya no se hizo como se hacía antes, que era uno al mil, creo, lo que se cobraba de predial, se cambió un poquito, ya no es sobre el valor catastral, es el valor comercial, cuestiones de ese tipo. Entonces, de repente, los prediales se dispararon en la mayoría de las ocasiones a más del doble. Entonces también como propietario dices, bueno, si antes pagaba de predial 15,000 pesos, ahorita pagas 40, ¿no? Entonces tú dices, bueno, tampoco lo vas a sacar con una renta de un mes, ya necesito tres rentas para sacarlo. Entonces ya lo que tú tienes que hacer para meterle tu local, para mantenerlo bien, para pintarlo, para etcétera, etcétera, pues ya esos gastitos ya son extra también y lo que te queda aquí a ti de utilidad pues es menos. Entonces, bueno, el gobierno lo hizo como medida recaudatoria, de algún lado tiene que sacar dinero, pero yo creo que hay otras maneras de poderse financiar, ¿no? Que la eficiencia en lo que el gobierno mismo hace tiene que revisarse porque ahí se tira mucho dinero. Pero en esta ocasión, pues nos tocó a nosotros, a los que de alguna manera pagamos impuestos, pues que nos dieran con eso. Entonces, eso se tiene que ver necesariamente reflejado en una renta. Y eso va sobre quién va a rentar, ¿no? Entonces, ya no es tan fácil rentar, por muy que quieras estar ahí en Corredor Constitución, pues es muy, muy difícil.
2: Y precisamente volviendo a este tema de que, okay, se están abriendo unos nuevos negocios, pero ¿por qué pareciera que todos venden lo mismo? ¿Estamos emprendiendo por oportunidad o por pura necesidad? Y sobre todo, ¿realmente crees que estos emprendedores, estos empresarios conocen al consumidor duranguense?
5: Fíjate que no, somos muy especiales aquí en Durango, tanto consumidores como dueños de negocios, ¿no? Como emprendedores. Por ejemplo, es muy común, y eso lo vivimos desde toda la vida, abre un negocio, de lo que sea, vemos que pega.
4: Una cafetería.
5: Y todo sobre él, ¿no? O sea, ¿cómo es que él está pegando? O sea, sobre él, a deshacerlo. Somos mala leche, ¿no? Pero bueno. O también la otra es que, bueno, vemos que un negocio pega, un negocio diferente, porque hay ocasiones en las que no ponemos el mismo negocio. Siempre decimos, es que la comida deja. Y hacemos comida, ¿no? Un restaurancito, una fonda, una cafetería. Y nos va bien porque la comida deja. Pero cuando a alguien se le ocurre hacer algo diferente y que le pega, también es así como que, ¡ah! Él hizo eso, ¿no? Nosotros también. Pues si le está pegando, nos va a pegar a nosotros. Y bueno, si haces las cosas bien, yo creo que para todos hay mercado. Por ejemplo, veía por ahí alguna nota precisamente que salió en un periódico en donde se habla de apoyos a emprendedores y dice a cualquier tipo de emprendedor, desde los que tienen, por ejemplo, repostería desde su casa, venta de ropa desde su casa, cuestiones así, ¿no? Y a veces piensas, ay, pues repostería hace todo mundo, aparte de las grandes cadenas que hay de pasteles, ¿no? Pero de todas maneras vendes. Si haces las cosas con calidad, siempre va a haber un mercado para ti. Entonces es algo que creo que apenas estamos entendiendo y ya no queremos así como que porque él sí lo tiene y yo no, lo voy a destruir. O cómo le hago para que el mío sí pegue y el de él no. Es ese tipo de competencia mal vista, yo creo que también nos afecta mucho. No vemos por el bien de toda la comunidad. Vemos por un bien particular, independientemente de que hagamos con el contrario, ¿no?
3: Sí, así es. Pues sí, hacemos un recorrido por las calles que transitamos diariamente, basta con simplemente caminar por el centro histórico y nos topamos con cafeterías, negocios de comida, boutiques, boutiques que venden en línea o de catálogo, y pues el ingenio local es enorme, pero pues la pregunta incómoda aquí es, ¿todos estos proyectos responden a una necesidad real que tenemos en Durango?
5: No, efectivamente, mucho es de lo que yo quiero hacer, lo que a mí me gusta hacer, lo que yo sé hacer. Si yo sé hacer, no sé, tamales, pues va a vender tamales. Sí está bien, como le dije ahorita, que para todo hay mercado en un momento determinado. Pero muchas veces eso limita porque si yo quiero vender mis tamales en un lugar particularmente, porque ahí en la cochera de mi casa yo tengo manera de ponerlos, pues no nada más es que, pues los tamales todo el mundo los consume. No, hay que ver también el mercado y es lo que no hacemos. Es precisamente ese punto que siempre nos ha afectado al momento de desarrollar un negocio, ¿no? Y que nos limita, que nos hace que nuestro negocio no permanezca porque no estamos pensando en el cliente, en las necesidades que tiene un cliente. Se supone que un proyecto de inversión se hace con el objetivo de cubrir una necesidad o aprovechar una oportunidad. Y no, lo hacemos por lo que a nosotros nos gusta, ¿no? Digo, a mí me gusta mucho el espacio y cuestiones de ese tipo. Me gustaría poner una tienda de trajes de astronauta, porque a mí me gusta, pero pues no, o sea, el cliente no está pidiendo eso, ¿no? Entonces ahí creo que nos estamos equivocando bastante.
4: Bueno, ahí hay dos puntos. Uno es, por ejemplo, aquí vino una amiga que le mandamos saludos a Carlita, la de Tamalitos, no sé si se acuerdan de su historia, que nos decía, pues es que yo vi la necesidad en donde estaba, porque a mí me gustan mucho los tamales y entonces no había nadie que los vendiera en la zona y empecé a vender para, empecé a hacer para mí, y entonces me empezaron mis vecinos a pedir. Pero bueno, ese es un mini estudio, ¿no?, de mercado. Y a veces, es cierto, a veces pensamos que para emprender solo hace falta que tengamos una buena idea, pero hay algo mucho más allá de esto, y es que por eso es tan importante la asesoría estratégica, como la que ofrecemos en el World Trade Center. Y es que emprender con éxito significa también entender a quién le vendemos, cuánto está dispuesta a pagar el cliente, qué problema real le estás solucionando. Y pues queremos ver esto desde tu trinchera, Kike, tú que estás ahí en análisis. ¿Qué tipo de negocios son los que se están creando actualmente en Durango que estén funcionando?
5: Pues bueno, siempre hay, y eso también tiene que ver mucho con la percepción del cliente hacia el negocio, pero como que de repente tenemos así, no sé realmente en qué consista, porque los detalles pueden ser muy, muy diferentes de un negocio a otro, pero no sé, abre un restaurancito que tú dices, bueno, un restaurancito como cualquier otro, y pega, ¿no? Y permanece. Y hay otro que tú dices, mira, ese también está bonito, te atienden bien, pero hay algo que no.
4: Acaba de cerrar uno en el centro que dijeron, no, va a estar muy bueno y no sé qué, y muy céntrico, muy buena localidad, bonito.
5: Sí, no. Entonces tú dices, a ver, ¿qué pasó ahí, no? Porque hay negocios que no están en el centro y ya tienen años. Uh-huh. Y el punto está que la gente va a ese negocio. Por ejemplo, hablando de negocios de comida, ¿no? Entonces, sí es una serie de factores que se deben de considerar. Si tú vas a, como la chica esta de los tamalitos, va a vender tamales porque se dio cuenta que por ahí nadie vendía tamales. Uh-huh. O porque nadie
4: vendía. Porque la atendieron súper mal, aparte.
5: Ah, es que eso, ¿no? Exacto. Porque no había tamales, porque los que hay los atienden feo, porque no saben rico, porque etcétera, etcétera.
4: Porque le dijeron que le iban a dar sobras de lo que había.
5: Entonces, ese tipo de cositas son las que debes de ver. Yo creo que las personas que están en la posibilidad y con el ánimo de abrir un negocio son personas que tienen una mente diferente a muchos de nosotros, que perciben esos pequeños detalles finos que te da el cliente de alguna manera. Que tú dices, ah, es que si no, el cliente dice esto, voy a hacer tal cosa. Uh-huh. O aunque el cliente no lo diga explícitamente, te das cuenta que es lo que necesita. Sí, tenemos un compañero también ahí en el World Trade Center que tiene un negocio de nieve y que él empezó con eso, con todas sus ideas. Ahora sí que como dijeron, así como te dijeron en la escuela, ponga esto y lo puso todo, ¿no? Así como lo decían en la escuela, bien bonito. Y de repente te da cuenta que el cliente quiere algo más, no nada más la nieve que él vende, ¿no? Uh-huh. Entonces, bueno, voy a meter esto porque yo me estoy fijando que el cliente viene y pregunta, oiga, ¿y no vende tal cosa? Pues lo voy a incluir también, ¿no? Uh-huh. Y se va dando cuenta y va haciendo pruebas. Que yo creo que también ese es otro punto importante en la cuestión de los emprendedores, que de repente tenemos una idea, tal vez es buena idea, pero nos aventamos con todo a invertir un dineral en acondicionar un local, en meter un refrigeradorzote, en mil cosas, uh-huh. Y todas ni siquiera sabemos si el negocio funciona o no. Entonces, eso me lleva a otro punto, que es las personas que venden en línea. ¿Qué tan bueno es vender en línea, no? O sea, uh-huh. Para eso también hay que entender el mercado al que estás llegando. O sea, yo no voy a vender...
4: No es el mismo.
5: No es el mismo. Yo no voy a vender posiblemente, implementos médicos para personas de tercera edad en línea, porque tal vez las personas que lo requieran no son muy dados a consultar redes sociales. Tal vez, ¿no? Entonces, bueno, eso hay que considerarlo. Y bueno, está bien que empieces un negocio así, probándote en línea, pruebas si funciona, vendes tu producto, lo llevas, tú lo entregas y ya después buscarás si pones un local o no. Entonces, son detalles que de repente también nos equivocamos en eso. Todos quienes quieren empezar un negocio van a, voy a poner un local y voy a poner un anuncio. No todos los negocios son para eso de inicio. Hay que entender bien quién es nuestro cliente, qué posibilidades tenemos, cómo compra el cliente, etcétera, etcétera. Son muchos detalles que a veces no tienen en cuenta las personas que quieren abrir un negocio.
2: Y precisamente, igual hay gente que dice, okay, yo creo que ya doy por hecho este tipo de información, pero igual están no en lo correcto. ¿Cuáles serían como algunas preguntas clave o algunos consejos para que ellos llevaran a cabo como este breve estudio previo, además de acercarse al World Trade Center?
5: Sí, claro. Muchas veces a las personas que van, pues les sugerimos ahí algún tipo de estudio. Y a veces, por cuestiones económicas, dicen, no, es que me sale muy complicado mandarlo a hacer. ¿Ok? ¿Lo quieres hacer tú? Vamos acomodándonos a las preguntas, ¿no? Y dice, bueno, es que yo, por ejemplo, le he preguntado a las personas, a mí, mis vecinos, ¿cuánto pagarían por tal cosa, no? Algo que yo ofrezco, un producto. desde ahí es una pregunta, se supone buena, pero hay que enfocarla de cierta manera. Si yo, por ejemplo, para un estudio de mercado regularmente lo que aplicamos son encuestas, a veces entrevistas, a veces hay métodos de observación que son diferentes, pero regularmente son encuestas. Si yo pregunto en una encuesta, ¿cuánto pagarías por un producto tal? Y le pongo rangos de precios, ¿no? De tanto a tanto, de tanto a tanto. ¿Qué me va a contestar el encuestado?
4: El más bajo.
5: Pues el más bajo, claro. ¿No? Entonces, no es cuánto pagarías por, es cuánto estás pagando por un producto similar al que yo te ofrezco.
4: Yo tengo una pregunta respecto a esto. También tuvimos aquí por al dueño de Quiero Fibra, a quien le mandamos un saludo. Y en uno de sus estudios de mercado precisamente detectó esto, que estaban cobrando menos por su servicio. ¿Cómo se hace dentro del estudio de mercado? Porque me imagino que no les preguntaste cuánto querían que les cobraran.
5: No, precisamente con él trabajamos bastante bien. De hecho, tenemos dos estudios de mercado con él, uno aquí en la ciudad y otro en el municipio de Lerdo, en donde precisamente de acuerdo a lo que el cliente quiere saber, porque tengamos en cuenta que los estudios de mercado no son solamente para personas que van a iniciar un negocio. Son también para gente que ya tiene un negocio y que quiere meter una nueva línea de producto, que quiere saber cómo está funcionando el producto que ahorita tiene, cómo lo percibe el cliente.
4: O que no sabe para dónde crecer, ¿no?
5: Ándale. Entonces, en su caso, una de las preguntas fue precisamente, bueno, de la zona de la ciudad donde preguntamos, ¿con quién tenías contratado el servicio de internet? ¿Qué es lo que hace esta compañía? ¿Y cuánto pagas por el servicio? ¿Y qué características tenía ese servicio, no? Lo que pagabas, ¿qué te daban a cambio, no? Entonces ahí nos damos cuenta que la competencia, tal vez por el puro nombre, que muchas veces nos vamos por eso, pagas un precio más elevado por un servicio que es exactamente igual.
4: La marca vale.
5: Ok, la marca vale, sí. Ajá. Pero no hay que dormirse en los laureles y decir, yo tengo tal marca y de aquí en adelante no le voy a hacer nada porque yo soy lo máximo, ¿no? Que ese es un error también muy grande. Que dejamos caer el negocio cuando ya sentimos que lo tenemos bien, ¿no? Entonces, en su caso se dio cuenta que cobraron menos que la competencia por el mismo servicio. Entonces, ¿sabes qué? Mi servicio es bueno y te has dado cuenta. Y es más, puede ser incluso mejor que el de la competencia porque no tenemos caídas, porque no tenemos, etcétera. Nuestra velocidad es constante y demás. Pues la vamos a subir tantito, ¿no? Uh-huh. Y sin problema, le subieron y no hubo así como que la desbandada de clientes porque se fue se fueron del precio, ¿no? No, al contrario. O sea, ellos estaban conformes con el servicio que se les ofrecía y no hubo problema cuando hicieron este cambio. Entonces también es muy beneficioso para las personas que tienen un negocio porque saben realmente contra qué se enfrentan, quién es su competencia, qué ofrece la competencia, cómo la ve el cliente, cómo los evalúa a ellos, ¿no? Porque incluso en su caso algo que no muchas empresas también hacen es ver qué pasó con los clientes que ya no están con ellos, por qué se fueron. Alguna vez preguntamos eso en un negocio, oye, ¿por qué ya no has ido a mi negocio? ¿Qué no te gustó, no? Pues, en algunos negocios se hacen una encuestita por ahí de salida, ¿cómo te atendimos? ¿Qué tan rápido te atendimos? Etcétera, etcétera. Yo creo que es bueno. Sí, claro que es muy bueno.
4: Sí.
5: Pero hay que hacerlo más constante.
4: Es, ¿no?, una retroalimentación que, claro, deberíamos de tomarla como es, ¿no? Así si es. Se va un cliente molesto, que te la conteste para saber por qué se fue molesto, claro, y mejorarlo.
5: Así es.
3: Sí, justamente esto es lo que hemos estado hablando, de que muchas veces a los emprendedores dicen, mi producto es para todo el mundo, pero pues en marketing sabemos que no podemos. ¿Por qué a los emprendedores les cuesta tanto segmentar a sus clientes?
5: Pues bueno, porque no es lo mismo que seas emprendedor y que quieras poner un negocio a entender cómo funciona el mercado. Para eso, pues bueno, hay personas que estudian eso, que tienen una cierta formación, que les dan clases de mercadotecnia, cuestiones de administración, cuestiones así, que saben a qué se refiere con una base. Y hay personas que, bueno, son muy buenas para hacer negocios y son visionarias y son hábiles en el manejo de las finanzas, pero tal vez para otras cosas no. Entonces ahí es precisamente donde entramos nosotros, con esa guía, ¿no? Juntamos todas esas áreas en las que no necesariamente tienes que ser un experto y te decimos, ¿sabes qué? Es que aquí hay que irse por este lado. Hay que entender tu mercado. Hay que pensar en que aunque les vayas a vender agua natural, que supongo que todo mundo tomamos agua natural, bueno, yo no mucha, pero todo el mundo toma agua natural, de todas maneras se la vendes de manera diferente. en la presentación, en el precio, obviamente, de acuerdo a la presentación, el cómo enfocas tu publicidad, en dónde se la vendes, cómo se la vendes, etcétera.
4: El tipo de envase.
5: Así es. Todo el entonces, diseño,
4: todo tiene
5: es
4: que
5: diferente.
4: Todo habla.
5: Y es cosas que a veces no entendemos, ¿no? A veces vendes tamales, pero a veces los vendes ahí calientitos en tu negocio, o a veces los vendes embolsados al alto vacío porque la gente se los va a llevar de aquí o lo que tú quieras. Pero hay que entender
4: que es
5: diferente, ¿no?
4: Oye, Kiki, todos sabemos que hay mucha gente que intenta venderle a todo el mundo, como bien lo comentaba Meli. Y conocemos negocios que sí han tenido éxito, pero también queremos que nos hables de estos grandes negocios que le invierten a lo grande, que tienen mucha inversión antes de abrir, que tienen una gran inauguración y lamentablemente terminan cerrando a los pocos meses. ¿Sabes? Hablemos de la cruda realidad. ¿Sabes algún número de cuál es la curva de la muerte de los negocios aquí en Durango? ¿Cuánto tiempo sobreviven en promedio?
5: Pues la última vez, hace como mes y medio, alguna cosa así, estaba leyendo algo al respecto. Y particularmente, no en Durango como tal, pero sí en la región noroeste, que es donde nos pusieron nosotros, no en occidente, noroeste. El tiempo aproximado de vida de un negocio de tamaño medio, no una franquicia, no un negocito de casa, sino algo ya de tamaño medio, es de poquito más de un año. Entonces muchas veces, bueno, dices, ya tienes 2 años, pues prácticamente ya la libraste, ¿no? Eso quiere decir que estás haciendo las cosas bien. Que puedes mejorar, sí, seguramente puedes mejorar, pero ya libraste ese límite en donde ya no pudiste con todas tus cuentas y los ingresos no te dieron para eso. Entonces, a menos que seas una franquicia donde te exigen ciertas cosas y el negocio tiene que ser grande, el aventarse a poner algo así tan rápido invirtiéndole todo tu dinero es complicado. No es recomendable, además.
2: Y bueno, esto nos vuelve a llevar a la pregunta de ¿realmente es por falta de clientes o por problemas internos de administración?
5: La administración es otra cosa. Vamos a la primera parte, los clientes. Sí tiene que ver con los clientes, porque efectivamente, pues reconozcámoslo, no somos un lugar en donde se circule el dinero ampliamente, ¿no? Sí, los sueldos aquí en Durango son bajos, las fuentes de empleo, las personas pues muchas veces ni siquiera pueden ahorrar un mínimo y gastan lo menos posible. Entonces, obviamente eso repercute, no tienes las ventas que podrías tener en otra situación porque tal vez tu negocio es bueno, pero la gente no está dispuesta a gastar tanto porque no puede. ¿Sí? Entonces, esa sí es una parte real. De alguna manera se tiene que ver más circulación del dinero porque va a haber más empleos, porque van a estar mejor pagados, porque etcétera, ojalá que sí, y eso va a redundar mucho en cómo le va a los propietarios, ¿no? Por el otro lado, efectivamente, y también nos hemos dado cuenta en algunos estudios que hemos hecho, ya puntualmente en un negocio y la parte administrativa, sobre todo en esos negocios que son familiares, que esa parte de administración prácticamente no existe. Sí, es bien común que el dueño del negocio, que es el papá, porque el papá puso el negocio, puso la lana, puso a los hijos, puso a todo, llega y agarra la caja, ¿no? Ah, es que necesito tal cosa. Y ya, no hay problema. ¿Alguien registró eso? ¿Alguien supo cuánto se está gastando por esa razón mensualmente? No. Llega el hijo y, ay, ¿sabes qué? Es que necesito... Ay, dile a mi papá que agarré tanto, ¿no?
4: Sí.
5: Vale, esa parte de administración, esa parte...
4: Eso lo viste en un negocio muy grande.
5: Sí, ¿no?
4: Sí.
5: Esa parte de también administrar de manera correcta a los empleados, de cuidar a los empleados, porque muchas veces no nos importa y muchas veces como dueños del negocio lo que decimos es, pues él necesita el trabajo, ¿no? Si quiere que trabaje, si no ya vendrá otro. Y esa mentalidad tan pobre que tenemos en ese aspecto, pues llevan los negocios a la quiebra, ¿no? Un empleado que está a gusto en su negocio rinde más. Va a ser honesto, va a atender al cliente de mejor manera que alguien que no lo está. Pero muchas veces hay un chorro que quiere un trabajo. Entonces ese punto está muy malo, ¿no? Sí tenemos que cambiar ese tipo de situaciones para los dueños de los negocios, ¿no?
4: Y pues también tú que estás en análisis del consumidor, desde esa perspectiva, ¿cuáles son los 5 errores más frecuentes que comete un emprendedor cuando arranca que los lleva a fracasar?
5: Ay, híjole, he dejado 5. Uh-huh. Primero, no conoce su mercado.
4: Uh-huh.
5: Segundo, vende lo que quiere, no pensando en el consumidor.
4: Uh-huh.
5: Tercero, hace una gran inversión sin siquiera saber si el negocio funciona o no. Cuarto, no ha hecho un proceso para su negocio de manera correcta, es decir, no empezó haciendo un estudio de mercado, no registró una marca de su producto, no hizo la publicidad de manera correcta. Y estos son errorcitos, ¿no? ¿Te has dado cuenta? Digo, tú sí. En este caso particularmente, negocios que dicen, no, mi negocio ya está funcionando, mi marca ya es reconocida, ¿no? No la tengo registrada, pero es reconocida.
4: Sí, ya está el registro hecho, ¿no? Se les adelantan.
5: Ándale, va para atrás todo.
4: No, y es otra reinversión muy grande.
5: Otra reinversión, y luego hay que ver, porque no sé por qué extraña razón, le cambiaron tantito el nombre al negocio porque ya se los habían ganado, ya no funcionó igual.
4: Sí.
5: Entonces, todo ese tipo de cositas van a dar al traste, ¿no? Son errores bastante comunes. Y la otra, la última, pues yo creo que la atención que tú como propietario del negocio das al cliente es muy importante. Un negocio donde te atienden bien ya tiene un plus mucho más alto que cualquier otro que está muy bueno, que tiene bonita ropa, que lo que tú quieras. Si te atienden bien, ya es otra cosa.
4: Regresas.
5: Sí.
2: Así. Enrique, si hoy nos está escuchando alguien que tiene una idea en mente y muchas ganas de iniciar, ¿cuál sería ese consejo de oro, el más importante que le darías antes de que invierta un solo peso de sus ahorros?
5: Pues precisamente eso, ¿no? Que conozca este tipo de aspectos, que vea a dónde se va a lanzar, no es cuestión de impulso. Entonces, para eso pues estamos nosotros, que se acerque ahí con nosotros, va a ver en cada área importante de lo que puede ser su negocio, hay un especialista que le puede dar un consejo sobre qué es lo mejor. Muchas veces la limitante, porque tienen buenas ideas, porque tienen el entusiasmo, pero dicen, híjole, es que no tengo dinero, ¿no? Ya antes había muchas bolsas para financiar proyectos, se recortaron bastante por el gobierno federal. Pero, por ejemplo, ahorita precisamente actualmente hay unas bolsas que ofrece el gobierno municipal aquí en Durango, que van de 4,000 a 80,000 pesos, si no me equivoco, que se dan con ciertos requisitos, obviamente, a un interés muy bajo y que pueden ayudar bastante. Entonces, el pretexto de no tengo el dinero, pues ya no tendría que ser pretexto. Pero sí, si queremos invertir algo así, debemos de tener en cuenta este tipo de detalles que no me aseguran que mi negocio va a ser lo mejor y me va a dar los millones inmediatamente, pero sí me hacen mucho más pequeño la posibilidad que tenga de fracasar.
2: Y bueno, pues con estos grandes consejos, estos grandes tips, damos cierre al programa de hoy. Y pues bueno, aprendimos algo muy valioso, que no basta con tener ganas de emprender o tener una buena idea, hay que conocer a fondo a tu consumidor, a tu cliente, para que esas ganas se traduzcan en un negocio rentable y duradero. Muchas gracias, Enrique.
5: A ustedes, gracias por la invitación y estamos a sus órdenes ahí en el World Trade Center.
4: Pues gracias a Efraín también por los controles técnicos. Los esperamos aquí el próximo jueves a las 11:15 de la mañana. Un saludo a nuestra directora Emily García Montiel y a todo el equipo del World Trade Center que nos echa porras cada vez que ven que un compañero viene al programa. Y nos vemos a las 11:15 de la mañana por el 100.5 FM.
3: Sí, así es. Recuerden que si se perdieron alguna parte o quieren repetir este programa, pueden escucharnos a cualquier hora y en cualquier lugar a través de nuestro canal de YouTube y en Spotify. Gracias.
4: Hasta la próxima.
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4: Amigos, muy buenas tardes, bienvenidos a una emisión más de Unideporte, jueves 23 de julio del 2026. Recuerden que estamos transmitiendo totalmente en vivo aquí en Radio Universidad, en el Boulevard Guadiana número 407, en el fraccionamiento Ciudad Deportiva, código postal 34120, teléfono 618-827-1214. También estamos en www.radio.uged.mx. en el 618-278-3176 y en el Facebook Radio Head 100.5 FM. Y también aquí con su servidor y amigo Gerardo Castañeda en el 618-815-3547. Bueno, pues ya después de la resaca del Mundial, pues ya todo vuelve a la normalidad y algunos jugadores se están acomodando en diferentes equipos de las diferentes ligas en el mundo. Hablo de los nacionales, internacionales, que ya se están acomodando y pues tratando de buscar un lugar en la gran carpa a nivel internacional. Así es de que, pues qué bueno, ¿no? Qué bueno. También quiero mandar una felicitación antes de empezar a mi buen amigo y colaborador aquí de Unideporte, a mi buen amigo el ingeniero Jorge Aldaba. Porque pues en la empresa en la que él trabaja es Jorge Aldaba Sarmiento, sí, egresado del Instituto Tecnológico de Durango, y pues él, su giro, bueno, no su giro, sino su desarrollo profesional siempre ha sido en la cuestión de las copias, y pues él está a niveles globales, o sea, y lo felicitamos desde aquí en Unideporte porque ha sido colocado o nombrado en el Salón de la Fama de su empresa por la excelencia, por las altas ventas que ha dejado a la empresa en sí, y pues reiteramos la felicitación. Ya se hizo acreedor a un viaje a Londres, Inglaterra, y pues te felicitamos, Jorge, desde aquí. Sabemos que pues eres un gran amigo, y pues el triunfo y estas satisfacciones a nivel global, sobre todo en tu desempeño laboral. Siempre he sabido que de tu excelencia y de tu capacidad, y pues aparte agradecido de que seas nuestro colaborador aquí en Unideporte. Síguetela pasando bien, sigue, que sigan los éxitos, y reiteramos la felicitación aquí en Unideporte a nuestro buen amigo Jorge Aldaba Sarmiento. Él radica en Monterrey, todos los lunes, está con nosotros colaborando, hablando aquí de deporte y sobre todo de fútbol, un apasionado del mismo, deportista toda la vida en el Instituto Tecnológico de Durango, jugó básquetbol, fútbol, a muy buen nivel, buen Jorge, y bueno, reitero que nos da mucho gusto que lo tengamos de colaborador aquí en Unideporte. Bueno, vamos a buscar la comunicación con otro triunfador de Durango que está allá en Arlington, Texas, el ingeniero José Luis Portillo del Campo, para platicar con él de cómo le fue en sus vacaciones, cómo le si ya está de regreso y está a ver, ahorita vamos, ahí se nos cruzó la llamada, ahorita vamos a tenerlo con nosotros, porque la vez pasada lo encontramos ahí en Costa Rica de vacaciones al jefe, y pues esperemos que ya esté descansando allá en Arlington, Texas. Vamos a platicar con nuestro buen amigo José Luis Portillo del Campo. Ya nos había recibido la llamada, nada más que aquí se nos metió otra, y pues bueno, vamos a ver bueno, ahorita nos comunicamos con él. Por lo pronto, pues hacerle la invitación para que nos acompañen, es bueno, que acompañen, mejor dicho, al DIF estatal en sus cursos de verano, tanto en el Centro Oriente como ya lo tenemos aquí el ingeniero. Ingeniero, buenas tardes, ¿cómo estás?
3: ¿Qué tal? Buenas tardes, Gerardo, ¿cómo estás? Saludos.
4: ¿Ya en tu casa o todavía andas de gira?
3: No, ya aquí en la casa con un poquito de ¿cómo se dice? De resaca, pero no de la que pensamos.
4: De descanso.
3: No, pues a veces tiene uno que tomar vacaciones de las vacaciones, ¿no? Y eso es, bueno, no es el caso. No, pero sabes que pues un contratiempo en el avión, 2 horas y media de retraso y híjole, pues sí, estuvo pesadito. Llegamos aquí muy temprano, pero pues sin dormir mucho porque 2 horas y media de retraso esperando en el aeropuerto y aquí estuvimos volando ya anoche, pero ya aquí de regreso en casa aquí para seguirle, ¿no? Al trajinar diario, ¿cómo han estado?
4: Qué bueno, ingeniero, qué bueno, nos da mucho gusto. Oye, y bueno, acuérdate que esta es una estación cultural, Radio Universidad, y pues platícanos, ¿con qué te quedas en la parte que estuviste de Costa Rica?
3: Ah, pues fíjate que un país fascinante, ¿no? En muchos sentidos, desafortunadamente y sorpresivamente caro, ¿eh? Caro en cuestión de manejo de alimentos, de cuestiones que no sean nada probablemente la vida diaria, ¿no? Porque entiendo yo que la renta y todo eso es otra cuestión, pero caro, o sea, la verdad me sorprendió comparándolo con otros lugares donde ha habido oportunidad de ir, precios así americanos, si le quieres llamar así, ¿no? Te sales a comer y te cuesta lo mismo, así como que acá estamos en un país de Centroamérica, pues debería costarte un tercio, no todo. Y luego la cuestión está de los colones, ¿no? Que te dicen algo o preguntas cuánto cuesta eso y te dicen 2,500 colones, te quedas así como que, ah, caray, pues qué pasó, ¿no? Se oye mucho. Pero la gente muy, muy, muy, con esa magia de la frase esa de pura vida, fíjate que sí lo manejan, sí lo llevan a cabo, sí, es gente que tú la ves, a pesar de ahora sí que como dicen, como todos, ¿verdad? Batallando y lo que quieras, pero ellos ahora sí que con una sonrisa en la cara te reciben, en su expresión, te reciben y te atienden de una manera muy diferente, se les hace todo que está correcto, para nada te dicen que no, para todo te dicen que sí, y yo lo recomendaría bastante, ¿no? Es un lugar muy grande, o sea, va uno así como tuvo oportunidad de ir una semana y la verdad ni te alcanza el tiempo, pero culturalmente la comida muy sabrosa, muy parecida a la mexicana, por ahí la manejas así de diferentes formas y la gente muy, muy bien, desanimados con el fútbol porque bueno, pues la selección de ellos no fue al mundial y pues bien curioso, porque tenían, me llamó la atención, estaban vendiendo playeras y todo en todos lados de todos los equipos del mundial y todo, y ya sabes, Messi y todo esto, y las que estaban en oferta eran las del equipo de Costa Rica, ¿verdad? Entonces, pues bueno, porque pues no participaron ellos, yo creo, no sé qué, pero no, muy, muy sabroso, muy, muy sabrosa cultura, muy, en general, muy, muy buena experiencia.
4: Oye, las playas bien.
3: Sí, no, pues bueno, hay de 2 o 3 tipos, porque allá en el golfito de Guanasabe, algo así creo se pronuncia así, es donde se supone que es más bonito, no tuvimos oportunidad de subir hasta allá, porque son casi 5 horas allá en la frontera con Nicaragua, pero él dice que la parte más bonita es donde está Nicoya, que es una de las 5 zonas azules del mundo, que es lo significa las zonas donde la gente vive más longevamente, ahí está localizada esa zona, y no tuvimos oportunidad de ir para allá, fuimos para el lado del Pacífico, ¿no? Jacó, Herradura, Los Sueños, tiene otro nombre por ahí que se me va, esa parte, pues el Pacífico, ¿no? El Pacífico, el Océano Pacífico típico de que nosotros conocemos por ahí, Mazatlán y todo eso, la playa un poco diferente, el agua un poco diferente, no tan picado, y luego pues el lado del Caribe, ¿no? Allá en Playa Limón, donde literalmente el agua es de todos los tonos azules que tus ojos puedan imaginarse, y así parecido a, vamos a decir, para si conocen, tipo Cancún, ¿no? Todo de diferentes tonos de azul, pero un contraste, ¿no? Totalmente. Por un lado, la playa caribeña, arena blanca, o arena casi blanca y océano de colores, y el otro la arena tipo la de Mazatlán, ¿no? Así más oscurita, con piedrita, de algunos tonos de azul, pero en cuanto se nubla o algo así, el mar se hace oscuro totalmente, ¿no? Entonces, las dos experiencias son diferentes, nada más que sí tienes tú que organizarlo porque son recorridos largos, ¿eh? Manejas 4 horas en 100 kilómetros, para recorrer 100 kilómetros, pues por toda la cuestión montañosa que existe allá.
5: Ah, ok. Bueno, ya me contestaste la otra pregunta que te iba a hacer sobre las playas. Dices que algunas así bonitas como las de Cancún, ¿no? Como si fuera harina, y las otras pues también acá como si fuera el Mazatlán, ¿no?
3: Sí, sí, muy, así sería el contraste. Y pues tiene lógica, ¿no? Son dos océanos pues totalmente diferentes, ¿no?
5: Oye, ingeniero, con la resaca del Mundial, ¿con qué te quedas? ¿Tú qué opinas en relación de las ayudas de la FIFA a la Argentina? ¿Tú la crees o crees que se exagera en ese sentido?
3: Pues yo opino que exageran, y no soy fanático ni de la selección, ni del equipo, ni del número 10. Yo pienso que todos exageran, porque yo pienso que la cuestión de redes sociales y todo eso, pues no ayuda, ¿verdad?, en mucho, y se exagera la cuestión o se hace más grande lo que probablemente se está viendo en la televisión. Desafortunadamente también cuando termina el juego, el último que pasó, y ves los incidentes que causan los jugadores, ¿verdad? O sea, el vamos a decir que pues el coraje de no haber ganado y estar como molestos con todos y golpeando gente y todo así en, pues vamos a decir así que al ojo de todos, porque pues están tomando la transmisión directa de que España funciona, pues ahí es donde hay problema, ¿no? Y entonces se presta mucho a interpretar que todo esto estaba a la mesa servida y todo. No sé, pero yo opino que es coincidencia que les tocó en un grupo extremadamente fácil, y luego pues también igual que pues pudieron remontar dos veces marcadores pues que no se veía cómo, ¿no? Como el, por ejemplo, contra Egipto, ¿no? Que a mi opinión, si Egipto hubiera alcanzado a meter el tercer gol, se me hace que entonces Argentina no podía con ese marcador, ¿no? Entonces, pues bueno, esa es mi opinión. La gente argentina de la fanaticada que nos tocó ver aquí, así la 1 y la 2 es la mexicana y la argentina, al decir de los mismos europeos,

0: afuera, porque se van sobres de ellos y son muchos, y luego pues ahí te va, ¿no? Probablemente el 60% de ellos son argentinos de Argentina, el otro 20% son argentinos de por acá, que viven aquí, que no están, bueno, son argentinos, pero o tienen una descendencia argentina, y el otro 20, pues se hacen argentinos, ¿verdad? Porque
1: imitan.
0: Hay muchos. Sí, ¿no? Yo vi muchísimos fanáticos con playeras de México y luego se ponían una banda en la cabeza de Argentina y luego estaban gritando con ellos y todo esto, ¿no? Entonces, y algunos de ellos, pues, ¿no? Tú los puedes ver y ni siquiera parecen argentinos y traen todos los colores de la selección y las playeras de Messi y todo, y están ahí en medio y tratando de gritar al par de lo que grita la fanática de Argentina, ¿no? Pero muchos seguidores, eso sí, yo creo que de los equipos que vinieron aquí, lo más seguro es que era la más cantidad de seguidores. Y pues por ese lado, la verdad que qué malo que la FIFA no se le ocurrió, porque yo pienso que fue un error muy grande, bueno, aunque México no llegó a esa instancia, pero el lado del bracket, el lado del bracket, que llegaron las dos semifinales, Atlanta y Dallas, pienso yo que deberían de haber puesto a México por aquí, porque México, si hubiera pasado, hubiera jugado en Atlanta. Entonces lo hubieran puesto por aquí y aquí hubiera sido otra Ciudad de México, ¿no? Impresionante.
1: Así es. Oye, y por último, ya cerrando el tema de Argentina, no sé si tocó ver la parte final de la premiación y todo eso. Se comenta también que los argentinos son insoportables en la victoria, insoportables en la derrota.
0: Sí, de acuerdo totalmente, porque, bueno, pues ya al final, si es las cosas como son, pues yo creo que tienes que aceptar lo que pasó, ¿no? Entonces, al final yo creo que España, yo no soy tan conocido el gol, pero la Argentina gana bien el juego y probablemente lo hubiera ganado 2-0. Y pues sí, no, el hecho de que ni siquiera estés poniendo atención a lo que está pasando, es muy común en el equipo que queda en el segundo lugar, que pues hasta se quiten las medallas, y ahí creo que ha habido equipos que ni las recogen o algo así. Pero pues sí, la actitud de ellos muy, muy, muy mala, ¿no?
1: Muy frustrante. Ingeniero, bueno, pues esperar 4 años, yo creo que por lo que tú me platicas, se sorprendió el Mundial, a ti en lo personal. Nunca pensaste, sí, creo yo, que pasara lo que pasó. Aquí en México fue la locura, yo creo que tu familia también ya te había platicado, pero en México, en Durango, a mí me llamaba mucho la atención que pasaba por lugares donde venden botana y, oye, filas antes del juego, los supermercados llenísimos, surtiéndose la gente. La verdad fue una fiesta, y eso que nada, fueron 13 partidos aquí en México. Y bueno, los de México en total, que fueron 5, ¿no? Y ya calentando motores en la NFL, ¿no, ingeniero? Aquí estoy viendo dos notas, oye, no sé si sepas, de un jugador de los Cardenales de Arizona, de Isaiah Adams, que fue arrestado a pocos días de iniciar los entrenamientos, y también se ve muy bonito el nuevo estadio de los Jefes de Kansas City.
0: Sí, sí, yo creo que hiciste pensar el de los Bills de Buffalo, ¿no? Ese es el que se estrena este año, ¿no?
1: Aquí dice que los Jefes Chiefs revelan primeras imágenes de su próximo estadio. Ah, entonces esto apenas lo van a construir.
0: Sí, es de construcción, sí. Sí. Ese viene apenas, es todavía. Creo que la temporada es 2029, cuando lo van a estrenar.
1: Pero se ve bonito, allí ya con techo.
0: No, sí, impresionante, ¿no? Y van a seguir la misma, vamos a decir que ahora sí. Bueno, aquí el estadio anterior de los Vaqueros ya tenía, no era techo cerrado totalmente, y que fue lo que hicieron ahora, que, oye, te hago ese paréntesis, 100% de impresionante el manejo del estadio de Dallas en el evento del Mundial, y la gente que me tocó oportunidad de ver hasta en el Uber y todo esto, mover en el Uber, era lo primero que te decían era lo impresionante que se les hacía la magnitud del estadio, el tipo del estadio, todo esto, ¿no? Bueno, pues un paréntesis ahí, pero sí, Kansas City, los Jefes de Kansas City van a seguir el mismo modelo de Dallas, ¿no? Cerrarlo, porque pues el calor por allá también es fuerte.
1: Y el frío.
0: La cuestión de lluvias y frío también. Entonces, se van a ir por un estadio cerrado. Sí se ve muy, muy bonita la cuestión de lo que va a pasar. Pero quien estrena este año, hablando de estadios, pues Búfalo, ¿no? Que yo te lo recomendaría que lo buscaras. Impresionante, impresionante estadio, muy bonito, sobre todo por la localización, ¿no? Y ellos sí también, igual, pues para eliminar la cuestión de los fríos terribles, ¿no? Que hay a partir de noviembre por allá en Nueva York.
1: Ellos juegan ahí donde fue la final, ¿no?
0: No, ellos ahí juega el equipo de los Jets de Nueva York y el equipo de los Gigantes de Nueva York.
1: Ah, ok. Sí.

0: Y bueno, ¿y qué más tenemos del NFL, ingeniero?
1: Pues, como tú decías, ¿no? Calentando motores porque los famosos memes, ¿verdad? No se dejaron esperar, sobre todo porque, bueno, el juego fue en el estadio, como mencionaste tú ahorita, donde hay dos equipos de la NFL, y pues aquí en Estados Unidos todo el mundo despidiendo el soccer, gracias por entretenernos en el verano, y ya sigue lo que sigue, lo bueno, el deporte que sí cuenta, el fútbol de veras, y todo eso, ¿no? Un poquito de memes ahí, en ese aspecto, pero pues ya en la cuestión de fechas y todo, creo que por ahí, no nomás localmente, los entrenamientos ya un par de semanas de comenzar formalmente. Aquí no has escuchado ahorita algo, vamos a decir, relevante en cuanto a lo mejor cuestiones con jugadores que ya están empezando a hacerse presentes ahí. Y sí, creo que se han mencionado, ¿no? Pues Pickens se queda con los vaqueros, no hace ninguna cuestión. Él era el que más ruido hacía, compañero de CeeDee Lamb, pero pues se queda, se queda en el sentido de que no trató de hacer ninguna negociación y todo. Va a jugar con su etiqueta de jugador franquicia, se va a embolsar por ahí unos 30 y tantos millones de dólares, que pues yo la verdad no veo por qué tiene problema con eso, y con la posibilidad de pues volver a sobresalir y tratar de buscar a lo mejor con Dallas o con otro equipo el año que entra el contrato que él quiere, ¿no? Y pues fuera de eso, a estar pendientes, tendré por ahí las fechas de lo que sigue. El lunes podemos platicar de eso. Ya está obviamente lo que sigue en el orden de cómo se van a ir presentando los equipos a ya las actividades mandatorias, ¿no? Lo que ya es, no es opcional. Y pues no, sí, en la antesala ahí, ¿no? Del comienzo de los campos de entrenamiento y la famosa pretemporada, que este año, una vez más, se reduce un juego, un juego menos. Entonces, los jugadores y ¿cómo se dice? El sindicato de jugadores se sigue saliendo con la suya en ese aspecto, ¿no? Siguen encontrando menos juegos para los jugadores pretemporada, pero bueno, pues parece que les está dando resultado y la eficiencia de los 17 partidos en la temporada es mejor.
0: Así es. Bueno, pues ya estamos listos. ¿Alguna otra cosa, ingeniero?
1: Pues no, es saludar nada más por allá a la gente en Durango, acá, te hago el paréntesis que tengo el gusto de tener una de mis hermanas de visita, entonces pues perfecto por acá, tenerlos de visita.
0: ¿Quién anda la PAI por allá?
1: Luli.
0: Ah, Luli.
1: Uno de sus hijos. Sí. Andan por acá, se vinieron de sorpresa a saludar a pues mi sobrino, el que vive aquí con nosotros, ajá, que trabaja por acá, sí. Le cayeron de sorpresa y pues nos cayeron de sorpresa a nosotros también. Entonces, pues aquí de manteles largos.
0: Felicidades, ingeniero, saludos a la familia y seguimos en contacto.
1: Sí, seguimos en contacto, hasta luego.
0: Gracias, ingeniero José Luis Portillo del Campo. Con esto iniciamos el día de hoy Unideporte. Vamos a la música y regresamos.

0: Muchas gracias.
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2: 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Siguen las inscripciones, así es de que usted puede asistir al Centro Echeverría y también al Centro Oriente, el Centro Oriente, con las mismas actividades, también con el mismo horario, el Centro Oriente que está atrás de, ahí está el hogar de ancianos, sí, y el Centro Echeverría está atrás de la tienda Ley por la carretera México, y también en el Francisco Villa. El Francisco Villa tiene las mismas actividades, solamente que pues natación no, pero la verdad está muy muy interesante, con muy buena aceptación, sí. 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Así es de que asista, la verdad que los niños se le están pasando muy bien, incluso ahorita están en un viaje de, bueno, una salida de paseo aquí al Bebe Leche, en donde pues también el Bebe Leche vale la pena asistir a ver los talleres y las salas que tienen estos talleres, mejor dicho el Bebe Leche. Así de que pues ahorita los niños ya andan por allá, mañana van el Centro Echeverría y también el Francisco Villa a visitar las salas del Centro Bebe Leche. Así es de que pues todavía hay inscripciones, usted puede asistir a llevar a sus niños a cualquiera de estos dos centros de desarrollo familiar y humano del DIF estatal Durango. Vamos a la música y vamos otra vez a la música y regresamos aquí a Unideporte.

Regresamos a Unideporte y oiga, bueno, cada 8 días yo me quedo sorprendido con la campaña que está llevando a cabo el equipo caliente de Durango. Segundo lugar de la División Norte de la Liga Mexicana de Béisbol, por encima de quién cree, de Monterrey, ¿sí? De los Sultanes de Monterrey. Esa sí es nota, esa sí es nota, y eso está poniendo muy en alto el nombre de Durango en el béisbol profesional. Yo parecía que se caían, que sí era cierto, que si no era cierto esta campaña, pero ya es una realidad el equipo de Caliente Durango. Y no por nada, pero yo sigo pensando que la división norte es la más difícil, porque en la sur el único bueno es el equipo de los Diablos Rojos del México, que ya lleva ganados muchas temporadas. Nada más le digo, los Diablos Rojos del México llevan 54 ganados y 26 perdidos, ¿sí? Y luego le sigue Tabasco con 47 ganados y 34 perdidos. Pero vámonos a la división norte, donde está el equipo de Caliente Durango. Tijuana, los Toros, es el equipo a vencer, lleva 52 ganados y 25 perdidos. Le sigue Durango con 44 ganados y 35 perdidos. Luego Monterrey, 43 ganados, 37 perdidos. Y luego Monclova con 41-39. Y Jalisco. Hasta ahí es la zona de calificación. O sea, está cerrado. Pero el equipo caliente se sigue manteniendo ahí en las primeras posiciones. Nos lo decía nuestro buen amigo José Manuel García, el pelotero. Dice, Gerardo, vienen tres salidas del equipo de Durango. Y él nos decía, de irles bien, sobre todo la de Unión Laguna, porque Unión Laguna venía trabajando muy bien y venía cerrando bastante fuerte, pero Durango fue y le ganó la serie ya a la Laguna, y se sigue manteniendo ahí, se sigue manteniendo con un porcentaje de .557 contra el de Sultanes, que es de .538. Enhorabuena para el equipo caliente y enhorabuena para el trabajo que está haciendo la directiva. Y pues también le mandamos un saludo a nuestro buen amigo Mundo Gamboa, ¿sí? Y que pues sigue echándole ganas ahí en la labor que tiene el equipo caliente de Durango. Vamos a la última interpretación para entrar a la recta final de Unideporte.

Regresamos a la recta final de Unideporte y bueno, recuerden que ya empezó la Liga MX y pues empezó con partidos que se adelantaron. El caso de Cruz Azul, que iba perdiendo con el Puebla 1-0 y remontó en los minutos finales. Pues aunque no me lo crea, creo que se está viendo la mano de Wiki, debido a que pues iban perdiendo, hizo 3 cambios al mismo tiempo y le salió el resultado que quería, ganó 2-1. Y también el equipo de los Pumas hicieron la chica, como se dice en el argot futbolístico, y le fueron y le ganaron al Toluca de visitantes, nada más que el Toluca presentó un equipo alterno, porque el sábado, al igual que Cruz Azul, juegan el campeón de campeones. Y yo por lo que veo y por lo que he analizado al final, pues es de mucho interés para los dos equipos, tanto para Cruz Azul como contra el Toluca. Este partido va a ser allá en Anaheim, allá en Estados Unidos, y pues reviste muchísimo interés este partido, ¿sí? Porque ya incluso empiezan a poner aquí que, al más puro estilo de la prensa mexicana, Mohamed a 90 minutos de convertirse en el técnico más ganador del Toluca. Titulares que inflan demasiado a los técnicos, ¿sí? Y que después pues ya no se le andan acabando uno con ellos porque se vuelven insoportables. Pero en fin, así son las cosas. Ojalá y gane el Cruz Azul por la cuestión del joven Wiki. Y ojalá y gane bien. Pero bueno, esto será el próximo sábado a las 6:30 de la tarde allá en los Estados Unidos. Por otro lado, el tema de Gil Mora. El tema de Gil Mora. Yo no sé, pues si no se suelta de la mano de su apoderada, yo creo que va a ir bien. Pero si empiezan a llenarle la cabeza de cosas o de situaciones, yo creí que pues sí había cierto, vamos, pies en la tierra, que lo tuvieran con los pies en la tierra. Pero bueno, ya se compró un megacarro, no tiene ni licencia, es menor de edad. Cosas que pueden decir usted que hasta uno le den vida, cosas así. Pero no, yo creo que debe de ir lentamente el chavo, debe de ir lentamente. El Mundial necesita asimilarlo. Está preparado el joven, pero está muy chavo. Entonces, él debe ir de la mano de sus papás. Parece que así es. Y yo creo que debe de ir poco a poco. 25.5 millones de dólares es lo que cuesta este chavo. Pero ahorita vamos a agarrar más el tema, porque ahí se reanuda la segunda jornada. El Atlante contra el América, mañana viernes a las 9:00 p.m. También mañana Tijuana estará enfrentando al equipo de León. Chivas el sábado enfrenta a Juárez. Tigres, los Tigres del lado de Nuevo León, enfrentan al Atlético San Luis. Y pues así continúa la jornada 2 del fútbol mexicano. Y bueno, con el tema de este chavo del joven Mora, pues ahora resulta que primero lo habían tasado en 10 millones de dólares, ¿sí? Sí, pero dice la nota de En Caliente, bueno, aquí están los demás, dice que la joya de los Xolos de la selección mexicana había aumentado el precio de su carta tras su notable participación con el Tri en la máxima justa. Y bueno, pues, ¿a cuánto ascendió el valor del chavo? También hay que darle el crédito necesario. Bueno, vamos a leer la nota tal cual. Gilberto Mora es, sin duda, la joya de la corona del balompié azteca. El mediocampista de los Xolos irrumpió en la Liga MX con tan solo 15 años. A los 15 años lo debutó Juan Carlos Osorio. A los 15 años. Yo lo comentaba. ¿Usted cree que el Piojo, que el Tuca en su tiempo, hubiera debutado un chavo de 15 años? Nunca. Nunca. Y ese tipo de entrenadores han frustrado la carrera de muchos chavos en México, y también de los que han pasado por las Chivas. Muchos chavos se han quedado en el camino. Muchos, muchos, muy buenos. Muy, muy buenos. Y bueno, a los 15 años rápidamente se ganó el lugar en el tricolor de Javier Aguirre. Incluso Javier Aguirre, él no lo hubiera metido. Sino que ahí, yo creo que sus auxiliares le dijeron, mételo. Dicen que apostó por él y lo llevó a la Copa del Mundo 2026, en donde tras una gran actuación elevó más del doble su valor de mercado y se consolidó como futbolista mexicano más caro en la actualidad. El estratega colombiano Juan Carlos Osorio apostó hace 2 años por el joven jugador cuando era prácticamente un desconocido.
lo debutó y le dio continuidad en Toluca, en Tijuana, ante la gran respuesta de Morita en la cancha, lo que le valió para ser considerado por el Vasco en el 25 y prácticamente desde ese momento se volvió un habitual para el conjunto azteca. Bueno, ¿y cuánto vale? Gilberto Mora ha visto crecer su valor de mercado exponencialmente desde su debut en el 24 hasta el punto de convertirse en el futbolista mexicano más caro en la actualidad, de acuerdo al portal especializado Transfer Market, el futbolista de Xolos ya vale 25 millones de euros. De dólares. Bueno, según la información, la joya mexicana aumentó más del doble su valía, pues en mayo del 26, previo a la Copa del Mundo, costaba 10 millones de euros, por lo que su gran participación en la máxima justa impactó de gran manera su costo. Bueno, esto tan solo 2 años, Gil Mora pasó de 1 a 25 millones de euros por su gran rendimiento dentro de la cancha. En este tiempo, el joven futbolista que se consolidó como un inamovible en los Xolos de Tijuana, jugó un Mundial Sub-20 con el tricolor y el combinado mayor, la Copa de Oro, y participó en la Copa del Mundo, en donde avanzaron hasta octavos de final. ¿Ha despertado interés de equipos europeos? Sí, parece que lo quiere el Borussia Dortmund. En el Borussia Dortmund jugó Erling Haaland, varios jugadores que ya ahorita son estrellas. Esa podría ser una muy buena opción. También lo quiere Liverpool y el Manchester United. Nada más que el United ya había dicho que no iba a competir porque ya estaba muy inflado el jugador. Dice, y de aparte dijo que no tiene el dinero para pagar lo que pedían por él. Bueno, y sin ir más lejos, fue su propia representante, la reconocida agente Rafaela Pimienta, quien ha declarado que tiene todos los argumentos para colocar a Gil Mora en un grande del fútbol europeo e incluso buscará venderlo lo más caro posible. Cabe destacar que por la reglamentación de la FIFA, el futbolista mexicano aún no puede partir a un equipo europeo, pues aún no cumple la mayoría de edad, por lo que tendría que esperar hasta el mercado invernal para poder emigrar al viejo continente, ya que el 14 de octubre cumplirá los 18 años. Se tiene que esperar el chavo, ¿sí?, si quiere llegar hasta esas alturas en el fútbol internacional. Yo leía previo, no sé si sea un tema amarillista en el tema de él, de una lesión que tiene el aductor, de una lesión que tiene en la ingle, y se especulaba mucho en ese sentido, la verdad, decían que cuidado y que no lo expusieran, que porque había jugado mucho, que había estado jugando en muchos torneos. Bueno, pues a ver qué es lo que sucede. Ángel Correa se despide de jugadores y cuerpo técnico de los Tigres, pues resulta que el River lo quiere, pero no tiene dinero para comprarlo, lo quiere fiado en abonos chiquitos, y pues no sé si ya le llegaron al precio para que se vaya Ángel Correa de los Tigres de la U de Nuevo León. Se especula sobre el futuro de Memo Ochoa, tras anunciar su retiro, puede ser o director técnico o directivo del fútbol. Los que se reforzaron y parece que van en serio son los Rayados del Monterrey, ¿eh? Así es de que, pues bueno, a ver qué sucede, porque pues ahí están los números y sobre todo las contrataciones que han hecho los Rayados. Lucas Ocampo se luce con doblete y Rayados vence a Santos. Qué casualidad, ¿no? Qué casualidad que ahora con nuevo entrenador, pues ya ahora le están echando ganas los jugadores del Monterrey, y pues se me hace que ahora llegó a ponerlos a trabajar, de momento, y sobre todo entrenar, que es lo que nos platica nuestro buen amigo Jorge Aldaba. Dice, es que en Monterrey no entrenan, Gerardo, en Monterrey ahí se la pasan a gusto. Cruz Azul lleva 2 victorias, con 6 puntos, sí, y luego ya le sigue Pachuca con 3, con un juego menos, el equipo de Tijuana también, el Atlas, sigue Toluca con 3 puntos. Ahí está, me quedé así pasmado porque estoy leyendo aquí que
Mookie Betts sufre escalofriante pelotazo en la cabeza por un foul de Max Muncy. Yo he tenido suerte de estar siguiendo los juegos de los Dodgers contra los Phillies. No me tocó ver esta acción, la verdad, no me tocó verla. Y el que esté encendido, pero está bien Mookie Betts porque está jugando. Y acuérdense que ya, pues ellos tienen sus cascos y tienen ahí su protección. Y bueno, pues parece que está bien el buen Mookie Betts, y el que está mejor es Max Muncy. Dice, las alarmas se encendieron por un breve momento en la cancha de, esto fue en el Dodger Stadium, entonces esto fue en la serie contra, bueno, ya es atrasada esta serie, esta nota, pero bueno, está bien Mookie Betts porque está jugando contra los Phillies de Filadelfia. Bueno. Continuamos en la recta final de Unideporte. Ya vienen los Juegos Centroamericanos y del Caribe, donde hay dos mexicanos, dos duranguenses, y los dos boxeadores. Que les vaya bien, ojalá, van en boxeo, los resultados se van a ir dando rápidamente, y vamos a estar sabiendo qué es lo que está pasando con los chavos de aquí de Durango. Repito, yo de la muchachita boxeadora tuve la suerte de conocer a su señora madre, a su hermanita de allá en la colonia Morga, los saludé ahí en el centro Soledad, y pues también con los pies en la tierra con la niña, está haciendo su labor, y ojalá y siga en el ciclo olímpico para poderla ver en Los Ángeles dentro de 2 años. Daniel Bautista recuerda el oro que ganó hace 50 años en los Olímpicos en Montreal. Agente de tránsito de Monterrey, Daniel Bautista, en aquel tiempo, y sale sonriente el buen Daniel, muy muy sencillo, Me tocó ver esa medalla en el 76, y luego me tocó ver la descalificación allá en Moscú, que se mete en la caminata abajo de un puente, y ya no salió, porque ahí lo descalificaron. Y bueno, un poco se ha hablado del Toro. Isaac del Toro mantiene su top 3 en el Tour de Francia tras la victoria de Richard Carapaz en la etapa 18. La victoria del ecuatoriano representa la segunda para un ciclista latinoamericano tras la victoria del mexicano Isaac del Toro en la segunda etapa. Fíjese, tiene 22 años y ya ganó, ya ganó una etapa y bien bonito. Yo ahí estaba viendo en redes que se escucha el himno y bien emocionado el chavo, bien emocionado. Isaac del Toro, el ecuatoriano Richard Carapaz se impuso en solitario en la etapa 18 del Tour de Francia el día de hoy precisamente, y bueno, pues el líder del equipo del EF Education realizó un explosivo cambio de ritmo para fugarse de un grupo de 6 escaladores de 3.5 kilómetros para la llegada y firmar su segundo triunfo parcial en el Gran Boucle tras el cosechado un super devolui en el 2024. Y vienen las escenas, el pelotón de favoritos en el que nadie intentó atacar, llegó con casi 5 minutos de retraso. Sí, y ahí iba en el pelotón Isaac del Toro. Esta es mucha estrategia, Esta es mucha estrategia. No se pueden ganar todas las etapas en el Tour de Francia, porque imagínense, pues ahí quedan. Y vienen escenas de que están, donde están comiendo los ciclistas. Sí, esto es, de veras, es de otro mundo las ciencias aplicadas al deporte en el ciclismo, Es de otro mundo. Pero bueno, ya lo estaremos platicando con más calma porque se nos terminó el tiempo. Antes de despedirnos, un día como hoy murió Amy Winehouse. Falleció un día como hoy, un 23 de julio del 2011, a la edad de 27 años, en su residencia en Londres. Reconocida mundialmente por su poderosa voz y su estilo único que fusionaba soul, jazz y R&B. Dejó éxitos pues muy, muy significativos y qué lástima, ¿no? Que gente tan talentosa nos deje en tan temprana edad. Con esto nos despedimos, no sin antes hacer la invitación para el próximo lunes en punto de las 19:00, 7:00 de la tarde en una emisión más de Unideporte. Por el día de hoy, muchas gracias y muy buenas tardes.

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3: Buenas tardes, gusto saludarlos, bienvenidos a La Partitura. Soy el maestro Miguel Ángel Burciaga Díaz y ahora vamos a hablar de una de las grandes divas de la ópera, una cantante que tuvo una carrera extensísima y que dejó un legado de grabaciones, sobre todo en la ópera belcantista, que hasta la fecha se recuerda. Cantó con todos los grandes tenores, desde Plácido Domingo, Pavarotti, Alfredo Kraus, en fin. El que me digan, el elenco que me digan, el director que me digan, es una de las grandes divas. Me refiero a Joan Sutherland, una gran intérprete sobre todo de Donizetti, de Bellini, y que bueno, dejó un legado impresionante. Una carrera extensísima que va desde comienzos de los años 50 hasta fines de los años 80, lo cual es un verdadero desafío considerando que el instrumento de la voz es uno de los instrumentos que más fácil se desgastan y es muy difícil mantenerlos al nivel de sostenerlos en el primer circuito. Es una característica que pocos cantantes, como cantantes de la talla de Plácido Domingo o de Edita Gruberova, han logrado sostener, ¿no? Así que imagínense la talla de esta soprano. Joan Sutherland, para los que tuvieron el privilegio de escucharla en vivo, tenía fama de tener una voz que tenía una proyección gigantesca, que podía invadir cualquier espacio y que eso era parte de el efecto de su gran expresión en la música, que además, bueno, de la gran sensibilidad con la que interpretaba este tipo de arias, su gran refinamiento técnico, era su potencia, esa capacidad de poder tapar a la misma orquesta tan solo con el hecho de cantar. En esta ocasión elegí dos arias propias del repertorio que frecuentaba esta intérprete. En principio vamos a escuchar el dueto romántico del primer acto de Lucia de Lammermoor de Donizetti, ese acto donde Lucia se encuentra con su enamorado, no con Edgardo, y bueno, se dan cuenta de las complejidades que tienen para estar juntos, porque Edgardo tiene que vengarse de la familia de Lucia, tiene que matar al hermano y a todos los parientes que le queden, porque ellos le mataron a toda la familia. Es una trama muy tensa, muy violenta, que es una de las obras geniales de Donizetti, y este dueto precioso, donde se van narrando y conjuntando estos sentimientos y al final ellos tratan de hacer valer más su amor que sobre todo el conflicto que los rodea, termina por concluir este bellísimo primer acto de la ópera Lucia de Lammermoor. En esta versión vamos a escuchar a Joan Sutherland al lado de un jovencito, Luciano Pavarotti, ¿no? Mientras Sutherland ya era una gran diva, una gran maestra del canto, pues aquí está con el jovencito Luciano Pavarotti. Y para cerrar, vamos a presentar Casta Diva, la gran aria por excelencia de Bellini, de la ópera Norma, y que, como su nombre lo dice, Casta Diva, Es apropiado para todas las divas de la ópera, esta aria que ha sido interpretada por María Callas, Mirella Freni, Renata Escoto, todas las grandes cantantes. Ahora, esta versión es una versión de cuando Sutherland era muy jovencita, era de hecho de una de sus audiciones de presentación al gran público en los años 50. Entonces esto es lo que vamos a escuchar, el dueto de Lucia Lammermoor y después Casta Diva de Bellini.

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Son la 1:33 y estamos listos ya para ir a las noticias en Vía 100.5. 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
2: Muy buenas tardes, bienvenidos a Vía 100.5. Les saludo con mucho gusto, soy Marta Casas. Es jueves 23 de julio del año 2026, una temperatura de 29 grados centígrados. Vamos a empezar con las noticias poniendo a su disposición, por supuesto, el teléfono en cabina 827-1214. Recuerde que estamos transmitiendo en vivo desde la cabina panorámica de Radio Universidad. También el número de WhatsApp, anótelo por ahí, 618-119-1292. Platíquenos, ya fue a la feria, por ejemplo. Oiga, vamos al resumen de noticias correspondiente a este jueves.
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2: En información de la Universidad Juárez del Estado de Durango, le presentamos una entrevista con Karen Espinosa, ella es coordinadora de sistemas de la Biblioteca Central de la UGED. Oiga, y buenas noticias, si usted es papá Cadi, tiene familia en el Cadi, anótese por ahí porque hay descuentos. Ya fue a la feria, hay atención gratuita por parte de la Secretaría de Salud a algunos malestares dentro del recinto ferial. También en información local le platicaremos cómo viajar seguro, los detalles más adelante. Y vaya susto que se llevaron en el poblado 5 de mayo, exactamente afuera del cuartel militar, abandonaron dos maletas, creyeron que eran explosivos, pero más adelante le diré de qué se trató. Y es jueves, tenemos la editorial con Citral y Zoé aquí en Vía 100.5, no se la pierda y continuamos.
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2: Vamos rápidamente con información de la Universidad Juárez del Estado de Durango. Le voy a presentar esta información. Si usted tiene hijos en el CADI, es normal que le pidan los análisis clínicos para ingresar o reingresar a un ciclo escolar. Y por supuesto, la Facultad de Ciencias Químicas, a través de sus laboratorios, la Universidad Juárez, está ofreciendo descuentos de hasta el 50%. Anótele por ahí.
4: Y buenas noticias para las familias CADI. El Instituto de Investigación Científica de la UGED, a través de su laboratorio de análisis clínicos, pone a disposición de las familias CADI una promoción especial del 50% de descuento en estudios de laboratorio seleccionados para niñas y niños de nuevo ingreso o de reinscripción. La Universidad Juárez pone a disposición esta oportunidad para cumplir con los requisitos de ingreso de manera accesible, confiable y además con una atención profesional. Los estudios con descuento son BH, grupo sanguíneo, EGO, química sanguínea, reacciones febriles, coproparasitología y exudado faríngeo. La vigencia de esta promoción es del 15 de junio al 1 de septiembre del año en curso, 2026. Y para mayor información puede comunicarse al teléfono 618-827-1258.
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2: Oiga, y en esta tarea de conocer a quienes hacen la universidad, hoy le presentamos entrevista con la doctora maestra Karen Espinosa, y es coordinadora de sistemas de la Biblioteca Central Universitaria, y esta es parte de su historia.
5: Bueno, pues como ustedes ya, la biblioteca tiene pues mucho potencial, ¿no? Bueno, a mí me fascina la literatura, o sea, una de las cosas que más amo de trabajar en una biblioteca es el acceso a los libros. De hecho, yo, gran parte del acervo que he leído pues fue de ahí, o sea, de la biblioteca. O sea, decía yo, qué maravilla no tener que comprar tantos libros, porque ahí tenía, pues la sección de literatura es inmensa la que tenemos en la biblioteca, muy buena, buenos autores. Entonces, pues, a medida que fui conociendo más autores y más títulos que me interesaron, me empecé a involucrar un poco más en lo de la lectura, ¿sí? Y bueno, he tomado diplomados en literatura latinoamericana, en literatura de autores mexicanos. Tomé también el diplomado de salas de lectura, que ese me pareció muy interesante porque ahí se nos formó como mediadores de lectura. Entonces, a través de ese programa, pues yo exploro técnicas pues para trabajar ya con material literario, pero de manera dinámica, ¿no? Entonces es cuando se me empiezan a ocurrir, pues, realizar actividades invitando al público no nada más a la pura lectura, sino que leemos, pero hacemos algo más, ¿no? O sea, intercambiamos experiencias, o puede ser lúdico. Sí tuve por ahí la idea en noviembre de hacer una lotería del terror. Sí, con autores de suspenso, ¿verdad? Que creo que fue sí. Una actividad que fue divertida para tanto para jóvenes como para adultos. Y bueno, pues así cuando ve uno que vienen fechas interesantes como pues el propio día del libro nacional, el internacional, el 23 de abril, que es el día internacional del libro, pues bueno, tiene algo que ver más ver con Cervantes, con
2: Shakespeare.
5: Ajá. Con Shakespeare, Garcilaso de la Vega. Entonces ahí pues se organiza algo que podamos recordar algo de su obra. Y en noviembre, que es el nacional, pues algo de la gran poeta Sor Juana Inés de la Cruz, ¿verdad? Entonces se han hecho ese tipo de actividades. Y bueno, pues también he tenido compañeros que también tienen un gusto por la literatura y pues ahí también congeniamos. En febrero quisimos lo de la poesía, pues porque qué mejor manera de celebrar un 14 de febrero que leyendo poesía, ¿verdad? Y musical, y con algo de música, ¿verdad? Estuvimos ahí instrumento. Nos acompañó el maestro Manuel Burciaga y algunos estudiantes de psicología también que cantaron ahí alguna pieza y nos acompañaron con arpegios de la guitarra, ¿verdad? Entonces creo que fue un evento pues bonito que todos pues por un momento olvidamos toda nuestra rutina, nuestras cosas cotidianas y estamos ahí conectados con a través de las letras, ¿no? Entonces, eso la verdad a mí me apasiona y quisiera seguir haciendo actividades literarias toda mi vida. y no creas, a veces uno piensa que es difícil porque pues no es que sea masivo, ¿verdad? Uno hace un evento literario y no tenemos así de que hay 500 personas que quieren venir. Eso a veces se complica o desanima, pero mientras que tengamos así un público que digamos están disfrutando la actividad, pues qué bueno, y hay que seguirlas organizando, ¿no?
6: Porque de hecho, fíjate qué bueno que lo mencionas, recuerdo que también se acercó un club de lectura de adultos mayores, uh-huh. Que participaron en aquella actividad de noviembre. No sé si continúen yendo a la biblioteca, pero me gustó mucho ese acercamiento que tuvieron hacia BCU.
5: Ah, claro, sí, es un círculo de lectura que se llama Rosario Vela Castro. Ya tienen ellos bastante tiempo trabajando ahí con nosotros, nos eligieron para hacer su sede, pues, del círculo. Y ya, pues, se forman parte de nosotros, porque todos los jueves ahí están a las 5 de la tarde. Y claro que se involucran con actividades literarias. No nada más fue esa de noviembre, sino que han estado en otras. Ahora para el 23 de abril, bueno, no fue el mero 23 de abril, porque creo que cayó en fin de semana, pero fue un viernes, creo que hicimos la celebración. También estuvieron participando en la lectura. También para el aniversario de José Revueltas, sí, también tuvimos una función de cine con la proyección de La Pando, y ahí estuvieron los del círculo de lectura de maestros jubilados. Y no, ellos son muy entusiastas, ¿eh? Les encanta, y les mostramos a veces nuevos títulos que les pueden interesar, y pues ellos fascinados, ¿no? Como que no hay, tienen muchísimo para seguir explorando del propio acervo de la biblioteca y del que también ellos pueden compartir. Sí, la verdad es algo muy bonito.
7: Y bueno, también ahora que está nuestro director Roberto Mar Castañeda Rivera, con él se han acercado también a los estudiantes de psicología y ha sido una muy buena mancuerna, porque pues con ellos se han organizado torneos de ajedrez. Ellos trabajan también un club literario, entonces también hemos hecho ahí de equipo pues para algunas actividades y pues otra perspectiva, ¿verdad? Porque ellos son muy jóvenes.
8: Para Vía 100.5, Linda Cristal Rodríguez.
4: La Escuela Superior de Música de la Universidad Juárez del Estado de Durango llevó a cabo en el Auditorio Universitario el tradicional recital de gala del Centro de Iniciación Musical, con el que concluyeron las actividades del semestre. Durante el concierto, niñas y niños y jóvenes demostraron los conocimientos y las habilidades adquiridos a lo largo de su formación mediante un variado programa musical. El recital reunió interpretaciones de piano, violín, violonchelo, flauta transversal y canto, además de presentaciones de ensambles instrumentales y agrupaciones infantiles que ofrecieron indudablemente al público una muestra del trabajo realizado por los alumnos y por los docentes durante el periodo académico. El Centro de Iniciación Musical constituye el primer acercamiento de muchos niños y jóvenes al aprendizaje formal de la música, permitiéndoles desarrollar habilidades técnicas, sensibilidad artística y disciplina, además de despertar vocaciones que en muchos casos continúan con estudios profesionales. A lo largo de su historia, la Escuela Superior de Música de la UGET se ha consolidado como la principal formadora de profesionales de la música en Durango, contribuyendo así al desarrollo artístico del estado.
3: Para Vía 100.5, Marta Casas.
2: Aquí en la información universitaria, a pesar de que estamos en un periodo vacacional que, por cierto, está próximo a concluir, se está generando información con las actividades que se tiene. Recuerde que si usted busca cursos de verano, la Universidad Juárez del Estado de Durango tiene una gran variedad prácticamente en todas las facultades, desde lenguas hasta educación física. Hay actividades, hay muy buenos cursos que no se quedan únicamente en el entretenimiento de los niños, sino también en tareas ocupacionales y sobre todo enseñanza, y hay que encaminarlos también a temas culturales. La Escuela Superior de Música también tiene cursos muy buenos, por cierto. Oye, vámonos con más de la UGED, la cápsula de ¿Sabías qué?, ofreciéndole algunos servicios que tiene la Universidad Juárez, por supuesto, a disposición de la ciudadanía en general.
4: ¿Sabías que en la UGED? ¿Sabías que existen las clínicas universitarias? La Universidad Juárez del Estado de Durango cuenta con clínicas y consultorios que ofrecen atención accesible y de calidad a la población, desde odontología y psicología hasta medicina veterinaria y asesoría jurídica. Los universitarios ponen en práctica sus conocimientos mientras brindan servicios esenciales a la sociedad. Cada consulta es una oportunidad de aprendizaje, pero también un acto de empatía que fortalece la formación integral de nuestros estudiantes. La Universidad Juárez del Estado de Durango es conocimiento que cura, orienta y transforma.
3: Para Vía 100.5, Marta Casas.
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2: Una de la tarde con 50 minutos de este 23 de julio del año 2026, es jueves, y vámonos al segmento local. Le presento esta información a propósito de los temas que hemos hablado de la situación sanitaria que tiene Estados Unidos, perdón, esta alerta que se emitió también por parte del vecino país para los mexicanos, hay que evitar algunas visitas, hay que tener mucho cuidado si usted viaja a Estados Unidos. ¿Qué dice la Secretaría de Salud? ¿Cuáles son las medidas y cuáles son las observaciones que hacen? También hemos recibido algunos visitantes de Estados Unidos o que anduvieron por allá y que representan una alerta. Vamos a platicar con Karina Acosta, ella es de la Secretaría de Salud.
9: En Durango no se han presentado casos de ciclosporiasis, conocida como diarrea explosiva. Sin embargo, es importante fortalecer las medidas de higiene y sanidad, como lavar frutas, verduras antes de comerlas, así como estar al pendiente de los padecimientos gastrointestinales. La doctora Karina Acosta, subdirectora de Epidemiología y Medicina Preventiva de la Secretaría de Salud, dio algunas recomendaciones.
10: La ciclosporiasis es una enfermedad causada por un parásito que se llama así, ciclospora, y causa una enfermedad diarreica. Puede provocar dolor abdominal, puede provocar náuseas, puede provocar, pues si no se trata, deshidratación y malestar general. En Estados Unidos se presentó un aumento de casos allá en nuestro país vecino, y esto como respuesta, la Dirección General de Epidemiología emite una alerta sanitaria en nuestro país, esto para tomar las precauciones y estar vigilando si hay algún caso aquí con nosotros. Nos habla sobre qué es la enfermedad. Primero, como ya comenté, que es una enfermedad parasitaria que se transmite por alimentos o por agua contaminada. Este parásito se desecha, digamos, a través de las heces. Entonces, pues algún agua que no esté bien desinfectada o algún alimento que no esté bien lavado o desinfectado puede ser la fuente de contagio. Justo esa es la recomendación, que pues lavemos nuestros alimentos, que tratemos de no comer alimentos crudos o en establecimientos que no estén propiamente certificados y verificados. Otra de las recomendaciones también para la prevención de esta enfermedad es el lavado de manos. Siempre lavarnos las manos antes de comer, después de ir al baño, y con esto prevenimos el contagio. Pues por parte de servicios de salud estamos atentos ante las personas que tengan alguna enfermedad diarreica. Recordar que el periodo en el que podemos presentar síntomas puede ser de 2 a 21 días después de que estamos en contacto con los alimentos o con el agua contaminada. Entonces, todas las personas que hayan tenido un viaje en este periodo a Estados Unidos, a los lugares, a los estados donde hay casos, pues sí estar atentos ante los síntomas.
3: Para Vía 100.5, Marta Casas.
9: El Centro Estatal de Emergencias de la Secretaría de Salud atiende lesiones por caídas, golpes, dolores de cabeza, mareos y otras situaciones que se pueden presentar entre los asistentes de la Feria Villista. Además de las ambulancias, hay personal médico y un consultorio que brinda servicio a las personas que necesiten de alguna atención, informó Juan Rodrigo Monarres, director del Centro Estatal de Emergencias.
11: Se pretende que la feria sea lo más segura posible, que tengamos saldo blanco, junto con las demás corporaciones como Protección Civil, Cruz Roja, y nosotros aquí en Secretaría de Salud a través del CEMBER, atendiendo golpes, caídas, cefaleas, dolores abdominales. Cualquier situación médica que suceda, la canalizamos al consultorio que está ahí a un lado del C2. Dando recorridos, todos llevan sus uniformes característicos, y al preguntarle a cualquier persona de cualquier corporación, le va a indicar dónde queda el consultorio o si lo podemos atender en la ambulancia. Que tomen sus medicamentos previamente ya recetados para que no tengan ningún contratiempo en la feria. Que se vayan con impermeable, que se lleve zapato cómodo, lleve agua para estar bien hidratado. Cualquier síntoma que se sienta mal, acuda a consulta médica.
3: Para Vía 100.5, Marta Casas.
2: Ahí tiene el servicio de salud en la feria. Por cierto, usted ya fue. Fíjese que hay una polémica y muchas opiniones encontradas en torno a las fiestas de la ciudad, este recinto que hoy pues está un tanto diferente a lo que tradicionalmente conocíamos. De acuerdo a las opiniones, algunos están a favor, algunos hablan de una afluencia importante, otros tienen opiniones pues no tan favorables, digámoslo así. ¿A usted cómo le ha ido? Luego dicen que cada quien habla de cómo le fue en la feria, ¿no? En lo particular no he ido, pero usted usted tiene la mejor opinión. Oiga, ya estamos en proceso de vacaciones. Algunos salieron, otros van a regresar. Aquí le comparto unos tips para tener un viaje seguro, ya sea de ida o de regreso.
9: Con la llegada del periodo vacacional, autoridades de Protección Civil y corporaciones de seguridad emitieron una serie de recomendaciones para quienes saldrán de viaje en carretera. Antes de salir, revise las condiciones mecánicas del vehículo, verifique niveles de aceite, frenos, llantas y luces. Utilice además siempre el cinturón de seguridad. Evite conducir cansado o bajo los efectos del alcohol. También se recomienda respetar los límites de velocidad, no utilizar el teléfono celular mientras conduce y consultar las condiciones del clima y las carreteras antes de emprender el viaje. En caso de una emergencia, recuerde que puede solicitar apoyo a través del 911. El llamado es a disfrutar las vacaciones con responsabilidad para llegar con bien a su destino y regresar seguros a casa.
3: Para Vía 100.5, Marta Casas.
2: Oiga, por cierto, si va a salir usted a alguna de las presas de la ciudad o del estado de Durango, ya están a un nivel del 97%, algunas, como la presa Guadalupe Victoria. Hay que recordar que autoridades de Protección Civil nos han hecho mucho énfasis en que no hay que meternos en los cuerpos de agua, aunque se vean apacibles, no sabemos en qué momento el agua va a moverse y puede ser fatal. El año pasado tuvimos 27 ahogamientos en todo el año. Durante estas temporadas se enfatiza por justamente el uso y la costumbre de meternos a las presas a bañarnos. Hágalo con seguridad, hágalo siempre en balnearios y por supuesto con los chalecos salvavidas, que son muy recomendables para evitar cualquier catástrofe. Vámonos con el tema de seguridad.
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0: Oye, el tema de seguridad, le comento que se vivieron momentos de tensión la tarde de ayer en el poblado 5 de mayo, luego de que se reportara la presencia de dos maletas abandonadas sobre exactamente afuera del cuartel militar que se ubica en aquella población. Esto movilizó a las corporaciones de seguridad y cuerpos de emergencia. Como medida preventiva, la zona fue acordonada mientras elementos especializados realizaban inspecciones con todo el equipo que era el equipo especializado por si aquello se trataba de un explosivo, como se había dicho en un principio. Tras una revisión, las autoridades confirmaron que finalmente las maletas únicamente tenían prendas de vestir, por lo que la alerta fue descartada y el perímetro reabierto a la circulación. Aunque el incidente no representó un peligro, las autoridades destacaron que este tipo de reportes deben atenderse con todos los protocolos de seguridad ante el contexto actual que vive Durango. Asimismo, hicieron un llamado a la ciudadanía para evitar abandonar objetos en la vía pública y reportar cualquier situación sospechosa de manera responsable a los números de emergencia. Y la Policía Estatal, a través de la Secretaría de Seguridad Pública, realizaron un decomiso de artefactos explosivos. Esto fue en el municipio de Tamazula. Afortunadamente no hay personas lesionadas y, como siempre es común en este tipo de cosas, tampoco hay personas detenidas. Vámonos a la editorial. Hoy es jueves y toca el turno a Citlali Zoe Sánchez Valbuena. Escuchémosla.
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2: Las vacaciones de verano representan para miles de familias el momento más esperado del año. Sin embargo, esa misma ilusión se ha convertido en el terreno perfecto para que delincuentes aprovechen la urgencia de encontrar ofertas y el alcance de las redes sociales para cometer fraudes cada vez más sofisticados. Hoy basta con abrir Facebook, Instagram o TikTok para encontrar anuncios que prometen viajes todo incluido, hospedajes de lujo o vuelos a precios increíbles. Fotografías espectaculares, testimonios aparentemente reales y páginas con miles de seguidores generan una falsa sensación de confianza. El problema aparece cuando el comprador realiza el depósito y descubre que la agencia no existe, el hotel nunca recibió la reservación o los boletos son completamente falsos. Las estafas vacacionales no son nuevas, pero sí han evolucionado. Los delincuentes ya no necesitan una oficina improvisada ni llamadas telefónicas insistentes. Ahora construyen perfiles profesionales, compran publicidad en redes sociales y responden con rapidez para convencer a sus víctimas. Ante esto, conviene recordar una regla que pocas veces falla. Si una oferta parece demasiado buena para ser verdad, probablemente no lo sea. Las autoridades realizan campañas de prevención y en algunos casos logran detener a quienes cometen estos fraudes. Sin embargo, la velocidad con la que aparecen nuevas cuentas y nuevas modalidades hace prácticamente imposible eliminar el problema por completo. Por eso, la responsabilidad también recae en los usuarios. Recuerde, antes de compartir datos personales, realizar un depósito o enviar dinero, vale la pena dedicar unos minutos más a verificar la información. Es un tiempo mínimo comparado con las semanas o meses que puede tomar recuperar el dinero, si es que esto es posible. Mi nombre es Zoe Sánchez y me localizan en X como @citlazoe.
0: Ahí tiene para reflexionar. La presidenta de la Asociación Mexicana de Agencias de Viajes señalaba que ellos han tenido casos o han conocido casos de hasta 150,000 pesos que se han perdido en uno de estos fraudes con aparentes viajes internacionales. Así que mucho ojo, ya nos vamos a nuestro enlace con Radio Educación. Soy Marta Casas, lo invito a que se quede en la sintonía del 100.5, estaré por aquí en cabina acompañándolo hasta las 6 de la tarde. Vamos a seguir informados con Radio Educación y más tarde regresamos con nuestro concierto de la tarde.
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4: A nombre de todo el equipo, les saluda Lenny Cávila. Comenzamos. Y luego de reunirse con el representante comercial de Estados Unidos, Jamison Greer, aquí en Palacio Nacional, la presidenta Claudia Sheinbaum envió un mensaje en el que asegura que sí hay avances positivos en la revisión del T-MEC. Y por octava semana consecutiva, la inflación general en México se moderó. Y en estos momentos se ubica en 3.10% anual en las primeras dos semanas de julio de este 2026. Hay que decir que este es el menor nivel que se ha registrado desde la segunda quincena de diciembre del 2020, según datos del INEGI. El Departamento del Tesoro de Estados Unidos anunció una ofensiva financiera contra el cártel Jalisco Nueva Generación. La medida incluye sanciones contra más de 50 personas y entidades mexicanas que están señaladas de participar en actividades de lavado de dinero, tráfico de drogas y apoyo logístico a esa organización criminal. Y tras una maratónica audiencia, finalmente una jueza de control vinculó a proceso y ratificó la prisión preventiva para el gobernador, exgobernador de Baja California, Ernesto Rufo Appel, y también otros 7 acusados por huachicol fiscal. De igual manera, la Fiscalía General de la República negó que se hayan congelado las cuentas bancarias de la hija del exgobernador. Y en el mundo, los precios internacionales del petróleo por las nubes. Se disparan hasta $95 por barril. Ya estaban llegando a los $100 luego de que los rebeldes hutíes de Yemen confirmaron el ataque a 2 petroleros de Arabia Saudita en el Mar Rojo. Estados Unidos asegura que está decidido a lanzar un ataque masivo contra Irán de un momento a otro. Mientras tanto, la ONU pide proteger a la población y dar paso a la diplomacia en la región. Rusia dice a Estados Unidos que se equivoca al suministrar armas a Ucrania y condena la política desestabilizadora de Europa que busca derrotar a Moscú. 6 aspirantes a la Secretaría General de la ONU se medirán esta noche en un debate para conocer las posturas de los 6 candidatos a la titularidad de ese organismo. Entre las candidaturas está la expresidenta de Chile, Michelle Bachelet, y el actual titular de la ONU, Antonio Guterres. Bomberos de Francia, Italia y España trabajan a marchas forzadas para controlar el fuego que arrasa miles de hectáreas en esas naciones. Y en el marco de la revisión del Tratado de Libre Comercio de América del Norte, este día la presidenta Claudia Sheinbaum recibió en Palacio Nacional al representante comercial de Estados Unidos, Jamison Greer. En un mensaje posterior por redes sociales, la mandataria mexicana aseguró que hubo avances. Y ya tenemos en la plataforma digital a nuestro compañero Víctor Bárcenas, quien tiene los detalles. Bienvenido, Víctor.
5: Gracias, Lenín Catzulo, con gusto a ti y a la audiencia de Pulse de la Tarde. Así es, a través de sus redes sociales, la presidenta Claudia Sheinbaum informa sobre esta reunión que tuvo en Palacio Nacional con el representante comercial de Estados Unidos, Jamison Greer, en la que ambos registraron avances en la revisión del Tratado de Libre Comercio entre México, Estados Unidos y Canadá, entre otros acuerdos que también tuvieron a nivel bilateral. El mensaje que publica esta tarde la presidenta dice: en Palacio Nacional nos reunimos con el representante comercial de Estados Unidos, Jamison Greer, avanzamos en la revisión del T-MEC y acuerdos bilaterales en beneficio de ambos pueblos, escribió la presidenta a través de esta publicación. También fue acompañada por varias imágenes en las que aparecen ambos dirigentes conversando mientras caminan por Palacio Nacional acompañados de sus funcionarios respectivos. Hay que decir que la visita se produce en el marco de la negociación que el secretario de Economía, Marcelo Ebrard, y funcionarios de la oficina del representante comercial de Estados Unidos mantienen desde el martes pasado. Han sido reuniones técnicas con autoridades mexicanas. La presidenta había explicado horas antes que este encuentro sería, pues no es un hecho aislado, sino que es la consecución de un diálogo permanente para alcanzar acuerdos comerciales. Vamos a escuchar parte de lo que dijo durante la mañanera.
6: Lo que vamos a ver es el tema comercial. El tema de seguridad y otros temas lo vemos a través de las otras mesas de coordinación que tenemos con Estados Unidos. Bueno, a ver, nosotros no sabemos exactamente lo que va a hacer Estados Unidos. Lo que hacemos es nuestro mejor trabajo para poder encontrar las mejores condiciones para nuestro país. Ustedes saben que Estados Unidos de manera unilateral decidió poner aranceles a todo el mundo. Ahora vienen esta ronda de aranceles en el 301. No sabemos exactamente en qué condición estará México. Lo que sí les puedo decir es que hemos hecho todo lo humanamente posible para que México tenga las mejores condiciones posibles.
5: La presidenta aclaró también el asunto del agua. No forman parte de esta negociación del Tratado de Libre Comercio el asunto del agua que se envía hacia Estados Unidos mediante un acuerdo que existe históricamente de trasiego de este vital líquido. Y así explicó la presidenta el asunto del referido al agua. Vamos a escuchar.
6: Sí, es muy importante porque ayer él estuvo en el Congreso, en el Senado, y ahí senadores de Texas, creo, no sé si fue el Senado o Congreso, en el Senado, le plantearon que no estamos cumpliendo con la cuota del agua, eso es falso, estamos cumpliendo perfectamente y hay total acuerdo con Estados Unidos, y este año que esperamos que llueva más, pues todavía se va a cumplir, o sea, no hay ningún problema en este momento con el tema del agua.
5: No hay incumplimiento por parte de México de este tratado en materia de agua que data de 1944. Hay que señalar que las reuniones de esta semana entre ambos gobiernos en materia comercial avanzaron en temas como aranceles al acero y al aluminio, la industria automotriz, la seguridad económica, los temas que tienen que ver con lo laboral, la agricultura y los servicios de pagos electrónicos, entre otros asuntos entre ambos países. Es el reporte que tenemos.
4: Sí, claro, Víctor, porque además una cosa es el Tratado de Aguas de 1944 y otra cosa son las negociaciones del T-MEC. Pero sí dejó en claro la presidenta que el tema del agua y la seguridad no están dentro del T-MEC.
5: Exacto, es parte de lo que se ve en otras mesas de negociaciones directas que tienen en otros ámbitos y no se tienen que estar mezclando los asuntos.
4: Muchísimas gracias, Víctor Bárcenas. Hasta luego.
5: Buenas tardes.
4: Buenas tardes. Y aunque en materia laboral se ha avanzado muchísimo en los últimos sexenios, en los últimos dos sexenios, después de la terrible situación en que se encontraba todo este asunto del salario y los empleos por los gobiernos neoliberales, pues aún falta mucho para erradicar situaciones de precariedad laboral en México.
7: Después de más de tres décadas de tratado de libre comercio, nuestro país en materia laboral registra graves déficits y carencias que van del trabajo informal hasta la exclusión laboral y la falta de seguro social, indicó el organismo Acción Ciudadana frente a la pobreza. En conferencia de prensa, su presidente ejecutivo, Rogelio Gómez Hermosillo, al presentar el Observatorio de Trabajo Digno 2026, señaló que de los 82.3 millones de personas que trabajan, 21.7 millones padece exclusión laboral. Otros 35.9 millones de mexicanos carecen de seguro social, con todo y que cuentan con un trabajo, y otros 32.6 millones de personas tienen empleos informales, por lo que urge ejecutar cambios que modifiquen esa realidad, máxime que hay condiciones para ello, a fin de que los trabajadores cuenten con salarios dignos y derechos laborales. La responsable de análisis de datos de Acción Ciudadana, Ana Paulina González, remarcó que el panorama registra muchas carencias, a pesar de los 30 años de libre comercio en América del Norte.
8: Es decir, tenemos un panorama laboral con carencias y graves déficits que permanecen. A pesar de que hace ya poco más de 30 años que tenemos libre comercio en América del Norte. Por eso creemos desde Acción Ciudadana frente a la pobreza que es indispensable, además es urgente y que es viable también realizar cambios. Cambios para arreglar el sistema laboral y para que realmente se puedan cumplir los derechos laborales y, por supuesto, que se garantice también un salario suficiente.
7: El Observatorio de Trabajo Digno 2026 recalcó que el desempleo completo afecta a 6.5 millones de personas, por lo que la tasa de desempleo es del 10%, y donde los más afectados son mujeres y jóvenes de 15 a 29 años. Puso énfasis en que 15.2 millones de personas están excluidas de un empleo por las labores de cuidado que desarrollan. En cuanto a la precariedad, 6 de cada 10 mexicanos no tienen seguridad social, es decir, 35.9 millones de trabajadores no cuentan con este derecho y equivalen al 61% del total de trabajadores que hay en México. Para Pulso de Radio Educación, Martín Marcos Velasco.
4: Y la buena noticia es que la inflación en México va a la baja por octava semana consecutiva.
9: La inflación en México se ubica en 3.10% en términos anuales en la primera quincena de julio del 2026, nivel por debajo del 3.5% registrado en 2025. Así lo advirtió el Instituto Nacional de Estadística y Geografía. De acuerdo con el reporte del Índice Nacional de Precios al Consumidor, en términos quincenales, en la primera parte del séptimo mes de este año, se reportó un aumento de 0.07% respecto a la quincena anterior. No obstante, con este resultado, la inflación general anual se ubicó en 3.10%. En el mismo periodo del 2025, la inflación quincenal fue de 0.15% y la anual de 3.55%. En el detalle de la información, el INEGI advierte que en el periodo de referencia, los productos y servicios que reportaron precios al alza fueron el transporte aéreo, vivienda propia, pollo, colectivo, servicios turísticos en paquete, naranja, loncherías, fondas, torterías y taquerías, computadoras, papas y otros tubérculos, restaurantes y similares, mientras que a la baja estuvieron el jitomate, cremas para la piel, gas doméstico LP, automóviles, hoteles, papel higiénico y pañuelos desechables, taxi, chile serrano, aguacate y tomate verde. Por lo que se refiere al índice de precios al consumidor de la canasta de consumo mínimo, este no mostró variación a tasa quincenal y creció 2.68% a tasa anual. Lo anterior, con base en una comparación con el mismo periodo de 2025, en donde ascendió 0.11 puntos y 3.73% respectivamente. Para Pulso de Radio Educación, Verónica Martínez Chavira.
4: Y el asesinato del periodista Francisco Alejandro Leyva Aguilar en el estado de Oaxaca vuelve a poner sobre la mesa la situación de violencia que enfrenta el gremio periodístico en México. Tras el homicidio del comunicador y exdirector de la Corporación Oaxaqueña de Radio y Televisión ocurrido en San Pablo, Etla, Oaxaca, la fiscalía

0: responsables del crimen. La FGR refirió que ello en base a la facultad que le confiere la ley. Leiva Aguilar publicaba la columna digital El Zumbido del Moscardón. Fue ultimado por dos sujetos que viajaban en una motocicleta cuando desayunaba en el fraccionamiento La Esmeralda de San Pablo Etla, cerca de su domicilio el miércoles. Una de las líneas de investigación es por la labor periodística que realizaba, de acuerdo con autoridades estatales. Para Pulso de Radio Educación, Carlos Godín Estelles.
1: Y para conocer los avances más recientes de este caso, el ambiente que se vive en Oaxaca y las reacciones tras la atracción de la investigación por parte de la FGR, escuchemos el siguiente reporte de nuestra colaboradora, la directora de Cuadratín Oaxaca, la periodista Lupita Tomás. Adelante.
2: Gracias, Lénica. Buenas tardes. Pues ya hoy descansa en, pues sus restos fueron depositados después de una misa, después de un homenaje. Hay consternación todavía en el gremio periodístico porque Alejandro Leiva era un comunicador que por sus distintas tareas que había desarrollado, pues tenía mucha vinculación, ¿no? Él fue en su momento vocero del Partido Revolucionario Institucional. Él también acompañó en este trayecto al ahora senador Alejandro Murat y recientemente había pues pasado una responsabilidad como director de la Corporación Oaxaqueña de Radio y Televisión. Son parte de sus antecedentes, pero bueno, él suma aproximadamente 30 años de trayectoria periodística que combinó con estas tareas de comunicación social en distintos espacios, por los que, bueno, pues tenía mucha relación con muchos periodistas. Él además siempre cargaba casi su guitarra y, pues bueno, amenizaba algunas reuniones y todo. Sus posturas en últimas fechas eran adversas a los gobiernos de Morena. Era crítico de Andrés Manuel López Obrador, era crítico del gobernador Salomón Jara. Es una de las líneas de investigación que están pidiendo los periodistas que se revise, ¿no? El asunto de su trabajo como comunicador institucional, como periodista. Él tenía una columna que se llamaba El Zumbido del Moscardón y bueno, pues desde ahí es donde estos espacios hacía este trabajo de crítica para el esquema político de Oaxaca. También se pide que se revise cuál era esta situación por la denuncia que presentó en julio del año pasado. Es una denuncia que presentó ante la Fiscalía General de la República y esta instancia se declaró en esa ocasión incompetente para iniciar esta investigación, pero bueno, él acudió a estas instancias después de que se dio a conocer que en la presente administración había abierto un expediente por este desarrollo de esta actividad que tenía en la Corporación Oaxaqueña de Radio y Televisión. Son situaciones que hasta el momento no han estado aclaradas, pero bueno, pues este asesinato generó bastante indignación en el gremio. Hay distintas organizaciones de periodistas que están pidiendo que se esclarezca, que se llegue a fondo y que no sea un caso más que quede en la impunidad, Lénica.
1: Agradecemos muchísimo, Lupita Tomás, este reporte para las audiencias de Radio Educación, así la situación en Oaxaca. Mientras tanto, en Guerrero, fue detenido el pasado 17 de julio en un retén donde participaron militares, agentes ministeriales y policías estatales, Jesús Plácido Galindo, uno de los principales voceros del Consejo Indígena y Popular de Guerrero, Emiliano Zapata. Jesús Plácido también es un defensor comunitario e indígena nahua de la montaña baja de Guerrero y desde hace varios años ha acompañado a comunidades que enfrentan desplazamiento forzado, violencia del crimen organizado y la defensa de sus territorios. La Fiscalía le imputa los delitos de homicidio, secuestro y delincuencia organizada. Sin embargo, organizaciones como el Centro de Derechos Humanos de la Montaña Tlachinolan sostienen que se trata de un proceso de criminalización contra un defensor indígena. Por su parte, la organización Las Abejas de Acteal señaló que la detención ocurrió después de que Plácido Galindo exigió acciones contra el líder de Los Ardillos, lo que consideran una represalia por su labor de denuncia. En este contexto, Abel Barrera Hernández, director del Centro de Derechos Humanos de la Montaña Tlachinolan, Nolan, habló con las audiencias de Radio Educación sobre las irregularidades

0: en la integración de la carpeta de investigación, así como de las inconsistencias en las fechas de los hechos que se le atribuyen.
1: Ese es el gran problema, ¿no? De que hemos visto que el expediente ha sido armado, porque resulta que el homicidio del que se le acusa sucedió precisamente en el mes de octubre del 2021, cuando ya Jesús tenía medidas cautelares, y por aquellas fechas él hizo una misión civil con organizaciones de derechos humanos como el 20 de octubre, y entonces se supone que sucedieron estos hechos el 30 de octubre en aquellas fechas. Se supone que cuando Jesús andaba en aquellos lados, hablando de Chilapa, donde sucedieron supuestamente los hechos, él se acompañaba de grupo de la Policía del Estado o de la Guardia Nacional. Entonces, ahí vemos que, pues analizando, hoy va a ser, el juez va a determinar si lo vincula a proceso o lo libera, pues que en verdad hubo una investigación que se fabricó, ¿no? Porque pues estamos hablando también de que pues hay dos testigos, un testigo entendemos que ya murió, y luego otro testigo es la hija del difunto, pero pues ese testimonio se puso recientemente después de los hechos de que sucedieron en mayo, en junio sucedieron, cuando la denuncia tuvo que haberse puesto en el 2021. Entonces hay varios elementos que preocupan en la manera en cómo se le está señalando a Jesús.
0: Y mientras la defensa de Jesús Plácido Galindo insiste en que el proceso judicial carece de sustento, en la montaña de Guerrero también está creciendo la movilización. Así lo explica Abel Barreda.
1: La gente de Buenavista, sus paisanos, pues salieron a protestar a la carretera de Markelia cuando supieron de su detención, y pues hasta la fecha están en alerta. Pues ellos lo que hicieron fue detener a dos funcionarios del Estado y dicen, pues queremos la libertad de Jesús Plácido porque sabemos que él es un defensor comunitario, y lo están criminalizando al grado de que es, bueno, es un delito del fuero común. Sin embargo, lo trasladaron a un penal de máxima seguridad allá al Estado de México, al Moloya, ¿no? Como considerándolo como un delincuente de alta peligrosidad. O sea, hay mucha, ahí perversidad en cuanto a focalizarse contra Jesús cuando la fiscalía no ha investigado estos homicidios que sucedieron apenas ahora en el mes de mayo. Y ha dejado intocado a todas estas crímenes que han sucedido a lo largo de estos años que han denunciado Jesús. Hablan de 80 homicidios en más de 13 años contra el CIPOC, que es el Consejo Indígena Popular de Guerrero, que él lidera ahora, y que pues forma parte de la Policía Comunitaria, que es un proyecto autonómico que han podido promover dentro de esta región. Por eso preocupa, ¿no? Porque no hay investigaciones hacia el otro lado, hacia el grupo de la delincuencia, y todo se focalizó contra Jesús.
0: Estábamos escuchando al maestro Abel Barrera Hernández, él es director del Centro de Derechos Humanos de la Montaña Tlachinolán. Mientras tanto, en Veracruz, el Congreso recibió y declaró procedente la solicitud de desafuero presentada por la Fiscalía General del Estado contra el alcalde de Ixhuatlán del Sureste, Raúl González Martínez, señalado por su presunta participación como autor intelectual del secuestro y asesinato de la periodista Roxana Guzmán. De acuerdo con la investigación ministerial sustentada en el testimonio de un testigo, el alcalde alcalde habría ordenado el crimen para impedir la difusión de una fotografía en la que el alcalde portaba un arma y que afectaría su imagen política. Ahora corresponderá a las comisiones legislativas determinar si procede de retirarle el fuero para que continúe la investigación. Hasta el momento, el alcalde de Ixhuatlán pues no ha fijado una postura pública sobre los señalamientos. Y la propuesta de la presidenta Claudia Sheinbaum para expedir la Ley General para prevenir, investigar, sancionar y reparar el daño por el delito de feminicidio ya inició su análisis ahora en el Senado de la República. La iniciativa busca homologar en todo el país la investigación de este delito, establecer protocolos obligatorios con perspectiva de género para las fiscalías y fortalecer la coordinación entre autoridades con el objetivo de reducir la impunidad y garantizar la atención integral a las víctimas y sus familias.
2: La iniciativa de la presidenta Claudia Sheinbaum Pardo para expedir la nueva Ley General para prevenir, investigar y sancionar el delito de feminicidio comenzó a discutirse en el Senado de la República. Senadores de Morena y aliados la consideran una prioridad para el próximo periodo ordinario de sesiones, mientras que legisladores del PRI y del PAN plantearon reservas sobre su alcance. La propuesta busca homologar en todo el país la tipificación del feminicidio, así como los criterios de investigación y las sanciones, con el propósito de fortalecer la protección de los derechos de las mujeres. Al respecto, la senadora de Morena, Verónica Camino Farjat, afirmó que la nueva legislación permitirá unificar el marco legal en las 32 entidades federativas, con ello evitar diferencias que actualmente pueden beneficiar a los responsables de este delito.
3: Todos los estados se ve la misma tipificación de los delitos en el tema de la violencia hacia las mujeres. ¿Por qué? Porque al final una persona puede atraer el caso hacia otro estado al tener una pena más baja o al tener otro tipo de tipificación que le beneficie al victimario. Entonces, para que eso no suceda, hemos decidido elevar todo esto a una ley general para que entonces todos los estados tengan la obligatoriedad de homologar como se ha hecho en otros temas.
2: En este sentido, la senadora del PRI, Carolina Villano, sostuvo que crear una nueva ley o aumentar las penas no resolverá por sí solo el problema del feminicidio, ya que el principal obstáculo continúa siendo la impunidad.
4: Entonces no va a funcionar, porque tú le puedes poner 100 años o 70 años, pero si nunca logras investigar, ni siquiera sentenciarlo, pues lo que le pongas simplemente es propaganda. El problema está en la impunidad, en una investigación correcta, en que tengamos la tecnología adecuada, que tengamos policías investigadores y que tengamos perspectiva de género en la justicia como debe ser.
2: La vicecoordinadora del PAN en el Senado, Yuli Latifa Martínez, apuntó que la iniciativa debe analizarse con rigor antes de definir el sentido del voto de su bancada.
5: El tema de este delito atroz en contra de las mujeres es algo que nos debe unificar a todos, a todo el Congreso Federal, a los diputados, diputadas, senadoras, senadores, y que definitivamente debe ir sumando voluntades para poder ir deteniendo este tipo de delitos. Sin embargo, insisto, hay que leerla, saber cuáles son los puntos que están poniendo en la mesa.
2: Para Pulso de Radio Educación, Reinaldo Cerecero.
0: Y tras una maratónica audiencia, ya, finalmente una jueza de control vinculó a proceso y ratificó la prisión preventiva para el exgobernador de Baja California, Ernesto Rufo Appel, pero también para los otros 7 coacusados por huachicol fiscal.
6: Por el presunto delito de delincuencia organizada y contrabando, fueron vinculados a proceso el exgobernador de Baja California, Ernesto Rufo Appel, y 7 personas más. Al concluir la audiencia inicial en el Centro de Justicia Penal Federal de Almoloya de Juárez, Estado de México, tras vencer la duplicidad del plazo constitucional solicitada por la defensa,
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6: José María de la Peña Ramos y Guillermo de la Peña Rosales, fundadores y accionistas de Internacional de Fundentes, permanecen en prisión domiciliaria en Saltillo, Coahuila. En tanto, la accionista y representante de Logística Ferroviaria Fargo, Adriana Magali Bárcenas Guillén, se encuentra internada en el penal Nezahualcóyotl Sur. La defensa jurídica de Rufo Apple consideró exagerado que su cliente permanezca en el penal de máxima seguridad del altiplano, bajo el argumento de que puede evadirse de la acción de la justicia. La FGR señala que los detenidos pueden formar parte de una red de contrabando por más de 2.137 millones de litros de hidrocarburo, que evadieron el pago de impuestos por 166 millones de pesos al fisco. Cabe recordar, Rufo Apple fue detenido en Ensenada, Baja California, el 16 de julio pasado y puesto a disposición del Ministerio Público Federal. Para Pulso de Radio Educación, Carlos Godín Estelles.
0: Y aunque en las últimas horas la hija del exgobernador Verónica Rufo aseguró que sus cuentas bancarias habían sido congeladas, esta mañana la Fiscalía General de la República negó haber solicitado el bloqueo de esas cuentas. Y el Departamento del Tesoro de Estados Unidos, a través de la Oficina de Control de Activos Extranjeros, anunció una ofensiva financiera contra los integrantes del Cártel Jalisco Nueva Generación. Esta medida incluye sanciones contra más de 50 personas y entidades mexicanas a las que se señala de participar en actividades de lavado de dinero, tráfico de drogas y apoyo logístico a la organización criminal. El secretario del Tesoro de Estados Unidos, Scott Bessett, subrayó que el presidente Donald Trump ha dejado claro que los cárteles terroristas serán desmantelados y añadió que la acción afecta a la cúpula, los financistas y las redes criminales del Cártel Jalisco, privándolos de los recursos que utilizan para traficar fentanilo y aterrorizar a las comunidades. Entre los sancionados figura Juan Carlos González, a quien se conoce como El Pelón, quien además cuenta con doble nacionalidad, tanto mexicana como estadounidense, y quien asumió el liderazgo del cártel tras la muerte de su padrastro Rubén Oseguera Cervantes, a quien todos conocíamos como El Mencho y que fue abatido en febrero de este año. Y la austeridad continúa encendiendo los focos rojos en el organismo público local electoral, es decir, en el OPLE del estado de Colima, para llevar a cabo actividades tan básicas como pagar sueldos y organizar las actividades de la elección intermedia del 2027. El resto de los OPLES también están saliendo poco a poco de sus problemas de financiamiento, así lo dieron a conocer desde el INE.
15: El Instituto Electoral del Estado de Colima enfrenta problemas para su operación, ya que no cuenta con los recursos suficientes para llevar a cabo sus actividades de manera adecuada. Así lo aseguró el consejero Jorge Montaño al presentar el cuarto informe sobre la situación de los organismos públicos locales electorales en la sesión de este jueves del Instituto Nacional Electoral. El consejero señaló que los organismos electorales de la mayoría de los estados del país cuentan con los recursos suficientes para operar.
16: Correspondiente al año en curso, con fecha de corte al día 10 de julio. Para este informe, se modifica el nivel de seguimiento del organismo electoral de Campeche para pasar de medio a bajo. Toda vez que el OPLE organizó la consulta de presupuesto participativo 2026, esto conforme a lo previsto y sin ningún contratiempo. Es por lo anterior que a la fecha de corte únicamente el Estado de Colima continúa en un nivel de seguimiento alto, mientras que los órganos electorales de Guerrero, Hidalgo, Nuevo León, Puebla, San Luis Potosí y Yucatán se mantienen en nivel de seguimiento medio.
15: En tanto, el consejero Uc Kip Espadas informó sobre el proceso de liquidación de 4 partidos que perdieron su registro.
17: Se informa del proceso y del estado en que se encuentra la liquidación de 4 organizaciones que perdieron el registro como Partido Político Nacional. El otrora Partido Encuentro Social, el Partido Encuentros Solidario, el Partido Redes Sociales Progresistas y el Partido de la Revolución Democrática. En cada caso se informa de las actividades reportadas por la persona interventora, de los procedimientos legales en curso, de las actividades de supervisión realizadas por la Unidad Técnica de Fiscalización y de los informes mensuales de actividades.
15: Para Pulso de Radio Educación, Sosimo Díaz.
0: Y las voces juveniles de la música mexicana están a punto de conquistar el Auditorio Nacional y también el Zócalo capitalino. Este día se presentaron los avances de la segunda etapa del concurso México Canta, que está abriendo las puertas a las juventudes de nuestro país y de Estados Unidos, que presentan al público novedosas propuestas líricas alejadas de la violencia. El cantante de reggaetón Bogueto acompañó esta mañana a la presidenta Sheinbaum y también a la secretaria de Cultura Claudia Curiel durante el corte de caja de este concurso de canto.
18: Durante la mañanera en Palacio Nacional se produjo la presentación de los 7 semifinalistas México-estadounidenses del concurso México Canta en su edición 2026. La presidenta Claudia Sheinbaum destacó que este concurso binacional musical permite que las y los jóvenes canten por la paz y en contra de las adicciones, promoviendo valores, el amor dentro de la música mexicana y a fin de reforzar el vínculo entre las familias de ambas naciones.
19: Trasciende a todo el mundo ese vínculo cultural que existe y la construcción a través de la paz, del amor y en contra de las adicciones. Eso es lo que queremos mostrar con México Canta, que lo promovamos, que sea parte ni siquiera de un asunto político per se relacionado con el proyecto que representamos, sino es un asunto que va mucho más allá. Es un asunto de la defensa cultural de México y de poner por encima de todo el amor, el desamor, todo lo que no tenga que ver con violencia. Y en eso no debería haber nadie que estuviera en contra.
18: La secretaria de Cultura del Gobierno Federal, Claudia Curiel de Icaza, expuso que en su segunda emisión México Canta convoca a la participación de jóvenes mexicanos inmigrantes de entre 18 y 29 años de edad. La funcionaria federal también propuso el calendario del concurso musical.
20: Y bueno, los ganadores van a ser 3 y van a tener, ya saben, un sello discográfico por profesionales. La siguiente, por favor. Les voy a recordar algunas de las fechas porque esto ya arranca a partir de ahora. Siguiente semana anunciamos ahora los semifinalistas de México. 23 de agosto, semifinal en Los Ángeles. 31 de agosto, semifinal en Mazatlán, en el Teatro Ángela Peralta. El 6 de septiembre se presentan a los 3 finalistas de cada uno y se anuncian a uno más que va a ser elegido por el público de las 2 semifinales anteriores para llegar a los 7 que van a ir a la final el 13 de septiembre. Ese día la final va a ser en el Auditorio Nacional y el 15 de septiembre también se van a presentar en el Zócalo con el talento para los festejos.
18: Para Pulso de Radio Educación, Víctor Bárcenas.
0: Y la inteligencia artificial tiene un gran potencial en el ámbito de la salud. En Veracruz, un grupo de estudiantes del Instituto Tecnológico Nacional de México desarrolló un dispositivo capaz de convertir un bastón convencional en una herramienta inteligente que brinda mayor autonomía a personas con discapacidad visual. Mediante una cámara, visión por computadora y un sistema de asistencia por voz, las y los usuarios pueden conocer mejor su entorno, identificar obstáculos y ser aún más autónomos. Y para hablar de esta nueva tecnología, nos enlazamos y nos da muchísimo gusto saludarlo de nuevo al maestro Víctor Manuel Leiva, docente del Instituto Tecnológico Nacional de México Campus Veracruz, pues que ya lo hemos entrevistado en otras ocasiones porque pues tiene proyectos muy importantes con los jóvenes a los que les da clases. Maestro Víctor, ¿cómo está? A ver, platíquenos ahora de esta novedad del bastón inteligente.
1: Claro que sí, pues muy buenas tardes al auditorio, y pues la verdad estoy muy contento de que pues estos chicos, ¿no?, los mismos de varios proyectos, como bien lo mencionas, pues ahora estén enfocándose en esta parte pues de ayuda a las personas que han perdido por alguna razón la vista, y bueno, describirles todo su entorno, de avisarles de cualquier obstáculo que tengan al frente, y pues estas son las características, ¿no?, de este nuevo proyecto que se adapta a cualquier bastón.
0: Maestro, ¿de dónde surge la idea de usar estos servidores de inteligencia artificial y adaptarlos a un bastón convencional y de esa manera pues ayudar a mejorar la movilidad y autonomía, que eso es bien importante, la autonomía de las personas?
1: Claro, mira, el proyecto nace ya que la maestra Edith, que es mi compañera del Club de Robótica, junto a su CONALEP, hay una escuela para ciegos. Entonces, una inquietud que tenían sus estudiantes fue pues básicamente el ver diario personas que se bajaban de taxi con su bastón, y bueno, lo plantearon ahí como reto, ¿no?, el hacer algo por estas personas. Y pues como ya habían trabajado en los robots humanoides estos, que no recuerdo si también salió la entrevista de estos robots,
0: sí la hicimos,
1: que podían atender a personas mayores, nacidos de ancianos, y tenían visión artificial para reconocer, por ejemplo, los medicamentos, la cajita, la receta, leer quizá algún encabezado del periódico. Y pues este dispositivo hereda esa tecnología, el hecho de usar la inteligencia artificial pues para, digamos, cosas más allá que hacerte la tarea o hacerte algún quizá resumen o alguna investigación. Pues la idea es que procese las imágenes del entorno, y entonces con estas imágenes obviamente dar la pauta para dónde puedes tú caminar, de que si hay obstáculos, de dónde está. Por ejemplo, la última función que agregamos es buscar un objeto en específico, ¿no? A veces se te cae quizá algún objeto, las llaves, dónde dejé los zapatos, y la idea es que con este asistente tú puedas preguntarle directamente a un asistente de voz: oye, ayúdame a encontrar mis tenis, ¿no? Entonces, automáticamente el bastón o este aditamento que se le monta al bastón va a sacar una imagen de todo tu entorno y poderte indicar, no búscalo debajo de la mesa que tienes al frente, a la derecha, para poder encontrar objetos.
0: Oiga, maestro, ¿y qué tipo de pruebas se hicieron con las y los usuarios para pulir este trabajo y para evitar accidentes? Porque pues finalmente ellos están viviendo una discapacidad visual y pues se pueden registrar accidentes.
1: Claro, mira, desde la primera nota que salió del dispositivo, ya esa versión cambió completamente, ha evolucionado muchísimo, pero esa versión como tal, por ahí puse mi número particular, y yo pensé, te lo juro, que era un proyecto más de esos que se quedan ahí en el cajón, que no iba a haber respuesta, pero al día de hoy me han hablado, yo creo que más de 100 personas de toda la República de Estados Unidos, de toda Sudamérica, preguntando por este bastón. Resulta que me hablan personas de aquí mismo, del puerto de Veracruz y, por ejemplo, de la ciudad de Jalapa, a los cuales ya, como tuvimos un evento en esa ciudad, pudimos mostrarles el prototipo. Estuvieron haciendo pruebas ya más de 10 personas que han usado bastón desde hace años, y pues nos dieron esa retroalimentación. Oye, el modelo o el prototipo que vieron por ahí en las primeras notas ya cambió muchísimo. Estamos desarrollando ahora lo que es un dije que se puede desmontar del cuello y adaptar al bastón. Todo esto para hacerlo mucho más portátil. Entonces, ya en estas pruebas que hicimos reales, pues las personas lo estuvieron probando. Hoy una de las personas lo tiene en su casa, lo está utilizando pues 24/7, ¿no? La idea es que él haga todas las pruebas necesarias. Él, por ejemplo, tiene un canal de YouTube donde enseña a cocinar a las personas ciegas, y dice que le ha sido muy útil, ¿no? Obviamente pues para buscar hasta la sal o la pimienta, le hace una descripción de la cocina y le dice dónde está cada utensilio.
0: Oiga, maestro, y agradeciéndole su tiempo, ¿cuál es el potencial de la IA ahora que se va a poner a discusión? Porque sabemos que también se puede hacer un muy mal uso de la inteligencia artificial, pero en el caso de tema, la manera en que se involucran a los jóvenes.
1: Claro que sí, obviamente, pues la parte de las limitaciones que se le están poniendo a la inteligencia artificial, pues hoy en día mi opinión es que es muy bueno, porque los alcances pues ni siquiera los imaginamos, ¿no? Realmente la inteligencia artificial ahora tiene tanto poder que puede hacer demasiadas cosas buenas, pero también cosas malas. Obviamente el enfoque que tengo con mis estudiantes pues siempre ha sido usarlo para la ayuda de la sociedad o del medio ambiente, ¿no? Ya si recuerdas proyectos como la reforestación automática con drones con inteligencia artificial, que puede reconocer zonas por ejemplo afectadas por algún incendio forestal. En este caso, ¿no?, el hecho de poder ayudar a personas invidentes, pues yo creo que le da ese toque pues quizá más sensible, quizá más humano a la inteligencia artificial, donde pues obviamente la utilicemos para cosas buenas y no para cosas malas.
0: Pues maestro Víctor Manuel Leiva, docente del Instituto Tecnológico Nacional de México, Campus Veracruz, le agradecemos muchísimo por traernos estas buenas noticias para las audiencias de Radio Educación. Oiga, ¿y dónde se pueden poner en contacto por si tienen interés en conseguir este bastón?
1: Ya, pues subimos una página, como tal, se llama bastonlucia.com. En esta página y en redes sociales también pueden buscarlo como Bastón Lucía, en la cual, bueno, estamos ahí poniendo toda la información y las actualizaciones que estamos haciéndole al dispositivo, para que si alguien por ahí quiere probarlo y nos puede ayudar con esa parte de retroalimentación para hacerle las mejoras que pues se necesitan, pues sería fantástico. Hoy te comento, el proyecto ya se metió a la solicitud de patente, por ahí la Secretaría de Economía, el secretario nos contactaron de su parte para pues apoyar esta iniciativa, ¿no? Y poder agilizar la parte de la patente. Eso, la verdad, agradecemos mucho esa parte, porque yo creo que va a darle pues más velocidad al poder ya entregar este nuevo proyecto.
0: Pues enhorabuena, maestro Víctor Manuel Leiva, y pues seguimos en contacto. Muchísimas gracias.
1: Sí, hasta luego.
0: Hasta luego, gracias. Y bueno, ahora nos vamos al mundo. Aumenta la tensión en Medio Oriente tras 12 días de la ofensiva estadounidense contra Irán y las represalias del régimen de la Revolución Islámica. Al conflicto se suman los rebeldes hutíes en Yemen, aliados de Teherán y quienes confirmaron el ataque contra dos petroleros de Arabia Saudita en el Mar Rojo, que permanece cerrado desde hace 3 días, al igual que el Estrecho de Hormuz. Mientras tanto, pues imagínense qué está pasando. Los precios del petróleo se dispararon y se incrementaron. El tipo Brent supera los $95, ya casi estaba en los $100 por barril. Y RTVE nos informa.
3: Arabia Saudí admite que uno de sus petroleros ha sido atacado en el Mar Rojo y está en llamas. Los hutíes yemeníes cumplen así su amenaza de salir en apoyo de Irán, bloqueando también esta ruta vital para el comercio internacional. El Mar Rojo se suma al Estrecho de Hormuz, que sigue también cerrado, y una cosa unida a la otra vuelve a disparar el precio del petróleo. Hoy roza ya los $100 el barril, una cifra que no se veía desde el pasado mes de mayo.
21: Los ataques hutíes convierten el Mar Rojo en el segundo gran frente marítimo de la guerra. El portavoz de la milicia de Yemen asegura que son 2 los buques bombardeados y no 1, como sostiene Arabia Saudí. Washington exige a los hutíes parar los ataques y acusa a Irán de idear esta estrategia. El secretario de Estado, Marco Rubio, advierte a Teherán de que pagará un alto precio cada noche si no detiene la escalada. El temor ya se refleja en el tráfico marítimo y en los mercados. Varios buques se han dado la vuelta tras las amenazas hutíes y el barril de Brent vuelve a acercarse a los $100, un precio que no se veía desde hace 2 meses. Por el momento no hay señales de negociación. Trump amenaza con bombardear centrales eléctricas iraníes y vuelve a atacarse un barco en Hormuz. Otro posible blanco, la instalación nuclear subterránea mejor protegida de Irán. Teherán promete ojo por ojo. Israel sigue la crisis de cerca y se prepara por si un nuevo pulso entre Estados Unidos e Irán vuelve a implicarlo.
22: Esta crisis coincide con otro hecho trascendental, el impulso de Estados Unidos al programa nuclear de Arabia Saudí. Ambos países insisten en que este programa es exclusivamente civil, pero el acuerdo permite enriquecer uranio. El gobierno israelí guarda silencio, el mismo que mantiene sobre su arsenal nuclear.
0: Y en una entrevista con el medio estadounidense Axios, el presidente Donald Trump dijo estar cerca de decidir si lanza un ataque masivo contra Irán. Trump dijo que Estados Unidos está preparada y que Israel se uniría en 2 minutos si se lo pidiera, pero aseguró que no necesita a nadie. El secretario general de la ONU, por su parte, Antonio Guterres, llamó a dar prioridad a la diplomacia porque la situación en la región se ha salido de control. Llamó a que se terminen los combates, los bloqueos y se proteja a la población civil.
23: El secretario general de la ONU advirtió ante el Consejo de Seguridad que el aumento de los conflictos, el desprecio por el derecho internacional y la impunidad están debilitando las posibilidades de alcanzar soluciones negociadas. En una reunión este jueves, Antonio Guterres alertó de que la situación en Oriente Medio se está saliendo de control. La situación se está saliendo de control, se encuentra al borde de lo inimaginable. La región se ve arrastrada a un círculo de confrontación cada vez más amplio. Una crisis alimenta a otra, una escalada desencadena la siguiente. A medida que esta dinámica se extiende, los objetivos políticos quedan cada vez más ocultos por la propia confrontación. Es hora de dar un paso atrás.
2: It's time to step back.
23: Guterres reclamó el fin de los combates en toda la región, la protección de la población civil y el restablecimiento de la libertad de navegación en los estrechos de Hormuz y Bab al-Mandab. Subrayó que la diplomacia es la única salida y reconoció los esfuerzos de mediación impulsados por Pakistán y otros países.
0: Y el secretario de Relaciones Exteriores de Rusia, Sergei Lavrov, se reunió en privado con el secretario de Estado de Estados Unidos, Marco Rubio, y le reclamó sobre la venta de armas que están haciendo a Ucrania. Asimismo, el canciller ruso criticó la postura de Europa que busca la derrota de Moscú mediante estrategias de apoyo a Kiev. AFP tiene este despacho informativo.
4: Rusia criticó a Estados Unidos por el envío de armas a Ucrania. El ministro ruso de Relaciones Exteriores, Sergei Lavrov, se reunió el jueves en Filipinas con su homólogo estadounidense, Marco Rubio. Según Moscú, Lavrov le dijo al jefe diplomático de Washington que era inaceptable seguir suministrando armas al régimen de Kiev. Durante la reunión, celebrada al margen de una cumbre de la Asociación de Naciones del Sureste de Asia, el canciller ruso condenó lo que denominó una política desestabilizadora por parte de países europeos, que según su visión, siguen buscando infligirle una derrota estratégica a Rusia. Este encuentro, el primero entre Lavrov y Rubio desde septiembre, se produce en un momento en que el enfoque de Washington ha pasado de la mediación en Ucrania a lidiar con la guerra en Medio Oriente. El Departamento de Estado estadounidense indicó en un breve comunicado que Rubio y Lavrov, quienes no hicieron declaraciones a la prensa antes de su reunión, habían discutido la relación Estados Unidos-Rusia y la necesidad de poner fin a la guerra Rusia-Ucrania.
0: Y esta noche habrá debate en uno de los salones de la ONU para conocer las posturas de los 6 candidatos a la titularidad de ese organismo. Entre los aspirantes destaca la expresidenta de Chile, Michelle Bachelet, y también Antonio Guterres, que está buscando la reelección. Se espera que la balanza se incline hacia América Latina. RFI tiene la información.
5: Los 6 candidatos tendrán en el debate de esta noche una última oportunidad para convencer a los países que decidirán quién sustituye a partir del próximo año al secretario general Antonio Guterres, el argentino Rafael Grossi, la chilena Michelle Bachelet, la ecuatoriana María Fernanda Espinosa, la costarricense Rebecca Greenspan, la guyanesa Caroline Rodríguez Birket y el senegalés Macky Sall. Confrontarán sus ideas durante 90 minutos en el Salón de la Asamblea General de la ONU. Los temas principales serán la necesidad de reformas internas y un papel más proactivo en la resolución de conflictos, aunque se espera que ninguno de los aspirantes se posicione de tal manera que choque con los intereses de la administración Trump, muy crítica con este organismo. El marcado acento español que tendrá el debate no garantiza, no obstante, un nuevo secretario general hispanohablante, aunque hay una norma no escrita para que el puesto rote por continentes, con lo que ahora sería el turno de América Latina. Macky Sall está posicionándose como candidato de consenso entre los miembros permanentes del Consejo de Seguridad. Y es que, pese a que el 30 de julio habrá una primera votación con todos los 15 integrantes de dicho Consejo, después se irán produciendo rondas adicionales hasta que un candidato logre al menos 9 apoyos y, sobre todo, ningún veto de un país que sea miembro permanente. El ganador asumirá el cargo el 1 de enero de 2027.
0: Casi un mes después del doble terremoto que devastó Venezuela, la ONU dijo que es necesario cubrir las necesidades de 1.3 millones de personas, quienes durante los próximos 6 meses, pues simplemente no podrán volver a sus casas, ya no existen. Según la ONU, son necesarios 299 millones de dólares, por lo menos, adicionales para lograr atender las emergencias humanitarias. La atención sigue centrada en los campamentos temporales, donde permanecen más de 23 mil personas, y en la sanitización por la muerte de más de 5.300 víctimas.
23: Las autoridades reportan 5.398 personas fallecidas, más de 16.700 heridas y casi 18.000 que perdieron sus viviendas. Desde el 24 de junio se han registrado además 1.400 réplicas. Naciones Unidas y sus socios continúan ampliando la respuesta de emergencia en coordinación con las autoridades venezolanas. Para atender las necesidades de más de 1 millón de personas durante los próximos 6 meses, la ONU lanzó un llamamiento adicional de 299 millones de dólares, que eleva el plan de respuesta humanitaria de este año hasta los 931 millones. Mientras tanto, la atención sigue centrada en los campamentos temporales, donde permanecen más de 23.000 personas. Las autoridades informaron además del inicio de labores de fumigación y control sanitario en las zonas más impactadas. Los daños también son considerables. Las últimas cifras apuntan a que al menos 856 edificios resultaron afectados, incluidos 190 que colapsaron, mientras continúan las evaluaciones para la reconstrucción de las áreas devastadas.
0: Y los incendios forestales avivados por el viento y las altas temperaturas arrasan varias regiones del sur de Europa y provocan la evacuación de miles de personas en diversas latitudes del viejo continente. Este año es el segundo con más superficie quemada por incendios en toda la Unión Europea. Esto según datos satelitales del sistema EFIS, que registra las superficies quemadas desde hace 20 años. Euronews tiene la información.
7: Los incendios forestales siguen propagándose por Francia, España e Italia, obligando a evacuar a miles de personas en plena ola de calor. En Gironda, en el suroeste de Francia, más de 10.000 personas han sido desalojadas y unas 2.000 hectáreas han ardido. Unos 500 bomberos combaten las llamas tras la muerte de dos compañeros el martes en un incendio junto al aeropuerto de Burdeos. Mientras, en Italia, varios incendios alimentados por temperaturas extremas y fuertes vientos de Sirocco azotaban el miércoles a la isla de Sicilia. Hasta el miércoles se habían extinguido 300 focos registrados en la isla. También aquí el fuego se cobró la vida de un bombero fallecido en las labores de extinción en San Cataldo. España, que roza las 120.000 hectáreas calcinadas este año, afronta un nuevo incendio entre Almorox y Villa del Prado, en el suroeste de Madrid, tras el devastador fuego ocurrido en la localidad de La Mierla, en la provincia de Guadalajara, ya estabilizado y que ha dejado más de 32.000 hectáreas calcinadas.
0: Y el otrora líder mundial mejor evaluado del mundo, el primer ministro de la India, Narendra Modi, enfrenta protestas en las que exigen su dimisión. El movimiento de protesta liderado por jóvenes que se autodenomina el Partido Popular de las Cucarachas sigue ganando adeptos después de que decenas de miles de jóvenes se manifestaron ante el Parlamento en Nueva Delhi a principios de semana. France 24 tiene la información.
8: En las calles de Nueva Delhi se intensificaron las críticas al primer ministro Narendra Modi, coreando consignas antisistema y exigiendo su renuncia. El movimiento comenzó a principios de mayo tras el escándalo que estalló por la filtración de exámenes de ingreso a las facultades de medicina y odontología, que obligó a unos 2,2 millones de aspirantes a médicos a repetir la exigente prueba.
9: Ya no se trata solo de la renuncia del ministro de Educación Dharmendra Pradhan, ahora se trata de la democracia y la constitución. Esto ya no es solo una lucha, es una guerra entre los estudiantes y el gobierno. Ahora queremos que Narendra Modi renuncie.
8: Las protestas se extienden desde la capital a otras grandes ciudades como Bombay, donde los manifestantes desafiaron las intensas lluvias el miércoles para denunciar lo que consideran un robo del gobierno. El satírico Partido de las Cucarachas, que lidera las protestas, debe su nombre a las declaraciones del presidente del Tribunal Supremo, quien calificó a los jóvenes desempleados del país de cucarachas y parásitos. Actualmente cuenta con más de 20 millones de seguidores en las redes sociales y uno de sus partidarios lleva un mes en huelga de hambre. Políticos de la oposición, así como importantes figuras de la cultura, dieron su apoyo a las protestas. Este jueves, Modi prometió castigar a los responsables.
10: Nada es más importante que el bienestar y el futuro de nuestra juventud. Hemos decidido establecer tribunales de vía rápida para garantizar un castigo rápido y severo para aquellos involucrados en filtraciones de exámenes.
8: Sin embargo, aún no se sabe nada sobre el destino de su ministro de Educación, un miembro influyente de su propio partido.
0: Y ya nos vamos, trabajamos para usted este 23 de julio del 2026 en la redacción Ana Aguirre y Eliud Hernández. Realización y coordinación internacional, Josefina Mulato. Edición y grabación de notas, Gregorio Sánchez. Redes sociales, Tania Nicanor y Alan Rodríguez. En la atención telefónica, Gina Mesa. Controles técnicos, Ramiro Romero. Y en la conducción de este servicio informativo estuvo Lenny Cávila. Que tenga usted muy buena tarde.
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6: 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Y cerramos el segmento de noticias y es momento de ir a nuestra tarde de Podium Holandés. Vamos a escuchar este concierto en la próxima hora y vamos a ir también más tarde con algo de blues. ¿Qué le parece disfrutar esta tarde aquí en el 100.5? Soy Marta Casas. Continúe con nosotros.
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25: El nombre de algunos compositores es inmediatamente asociado con un género o instrumento en particular, lo cual hace que se descuiden o ignoren otros aspectos de su producción, sea cual fuere su número o relevancia dentro del total. De Rossini, por ejemplo, conocemos ante todo sus óperas, aunque escuchamos esporádicamente algunas de sus composiciones de cámara o de carácter religioso. Hablar de Chopin es referirse al piano, sea como solista o acompañante de una voz o un violonchelo. Pero cuando nos referimos a Gustav Mahler, lo primero que nos viene a la memoria son sus sinfonías y canciones con orquesta, y nos cuesta imaginar que su lista de obras pudiera incluir también piezas de cámara. Y no estaremos del todo equivocados, porque aunque Mahler, que vivió entre 1860 y 1911, no dejó de componer para agrupaciones menores, el resultado de dichos esfuerzos no se ha conservado o solo de manera fragmentaria. Se trata de bosquejos de adolescente que o bien fueron destruidos por el mismo Mahler o abandonados a mitad de camino, o bien discretamente retirados de su catálogo. Del cuarteto para cuerdas y piano, compuesto alrededor de 1876, solo se conoce un movimiento, aunque se sabe que Mahler abordó también un segundo movimiento que quedó inconcluso. De dicha página, que lleva la indicación no demasiado rápido, el compositor inglés Colin Matthews, nacido en 1946, realizó una orquestación en 2009 a pedido de la Orquesta Real del Concertgebouw de Ámsterdam, que la interpreta para ustedes bajo la dirección de Lothar Zagrosek.

esto, sumado a los trastornos producidos por la sífilis, acabarían por llevarlo a la demencia y a la internación definitiva en un asilo para enfermos mentales. Fue al cabo de uno de sus periodos de tribulaciones en cuanto a su futuro, entre 1883 y 1885, que Wolff compuso una de sus pocas obras orquestales aún incluidas en el repertorio de concierto. Se trata del poema sinfónico Penthesilea, basado en la tragedia homónima de Heinrich von Kleist y que relata las peripecias de esta reina de las Amazonas durante la Guerra de Troya. Sus partes son: partida de las Amazonas hacia Troya, el sueño de Penthesilea con la fiesta de las rosas, batallas, sufrimientos, locura y destrucción. Lo escuchamos ya por la Orquesta Real del Concertgebouw de Ámsterdam, dirigida nuevamente por Lothar Zagrosek.

Penthesilea, poema sinfónico de Hugo Wolf, por la Orquesta Real del Concertgebouw de Ámsterdam, que dirigió Lothar Zagrosek. En 2007, el compositor holandés Geert van Keulen, nacido en 1943, completó sus 5 canciones trágicas basadas en 5 poemas de la escritora Anna Enquist. Dichos poemas reflejan desde diversos ángulos la angustia de la autora ante la que fuera quizás la mayor tragedia de su vida, la pérdida de su hija en un accidente callejero. Los títulos de las canciones que escuchamos en la traducción al alemán de Gregor Seferens son En ninguna parte, Pedido al pintor, Alabada sea la altura, Caminata, Juego. Una vez más, Lothar Zagrosek al frente de la Orquesta Real del Concertgebouw de Ámsterdam con el barítono Detlef Roth.

0: el barítono Detlef Roth, secundado por la Orquesta Real del Concertgebouw de Ámsterdam, que dirigió Lothar Sagrosek, nos ofreció las 5 canciones trágicas sobre poemas de Anna Enquist del compositor holandés Geert van Keulen. Y llegamos así al final de nuestro programa, al cual pueden escribir a través de www.informarn.nl. Muchas gracias.
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3: Gracias por continuar en la frecuencia del 100.5 FM Radio Universidad, la primera y única estación cultural del cuadrante. Son las 3 de la tarde con 58 minutos y tenemos nuestro segmento de música. ¿Qué le parece un segmento de blues? Le voy a presentar enseguida a Ana Popovic. Ella nos va a interpretar Too Late, If Tomorrow Was Today y Love Tonight. Vamos a continuación y seguiremos con este perfil musical de blues en esta tarde del 23 de julio del año 2026. Es jueves, 29 grados centígrados esta tarde.
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0: El frío viento que soplaba en la ciudad de Durango advertía que la Navidad estaba próxima. Mientras que unas familias admiraban la decoración del nacimiento del Parque Guadiana, otras se ambientaban con los villancicos que sonaban en la calle Constitución. Y a su vez, quienes buscaban algo de diversión acudían a la pista de hielo en la Plaza Cuarto Centenario. Entre luces, música y adornos, todas las tiendas del centro histórico competían entre ellas por lucir una mejor decoración. Todas menos una.
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Estamos escuchando a Ana Popovic, que es una de las guitarristas de blues contemporáneo más reconocidas del mundo. El estilo que le estamos presentando hoy en Radio Universidad combina blues eléctrico, blues rock, funk, soul y jazz. Una técnica que está muy depurada, tanto de guitarra eléctrica como de slide guitar. Ha compartido escenario con figuras como B.B. King, Buddy Guy, John Bonamassa, Jeff Beck y muchos grandes. Y vamos a seguir escuchando esta pieza que se llama If Tomorrow Was Today, y viene también Love You Tonight.

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2: Hola, ¿qué tal? Muy buenas tardes, tengan todos ustedes en La Voz, Luis García, y como cada jueves aquí presentándole mensajes de prevención y tratamiento de las adicciones. El día de hoy le comento que vamos a desarrollar un tema que me parece relevante e importante para muchas personas, sobre todo adolescentes y algunos niños, desde mi punto de vista. A lo mejor ahorita nos quitan esta idea porque vamos a hablar bien de la destreza mental. ¿Qué tal? Destreza mental. Se lo repito porque hay veces en las que no tenemos como claridad de qué es lo que estamos haciendo y a lo mejor cada cosa que usted hace, a lo mejor se divierte, a lo mejor sale a la práctica algo que usted realiza de forma cotidiana y está realizando destreza mental, que es un beneficio importante para nuestro desarrollo cotidiano. Y bueno, antes de pasar a nuestra invitada especial, voy a presentar a la licenciada Argelia Reyes Femat, quien me acompaña el día de hoy. Muy buenas tardes, licenciada.
3: Hola, muy buenas tardes. Un gusto estar con ustedes como cada jueves. Sí, psicólogo, efectivamente un tema muy interesante el que preparamos en esta ocasión para la comunidad. Un tema que, bueno, como tú bien dices, cotidianamente estamos desarrollando esas destrezas mentales y que no nos damos cuenta, sin embargo, es importante identificarlas porque esto nos sirve para seguirnos perfeccionando en lo que desarrollamos y sobre todo pues para transmitir este mensaje y conocimiento a los jóvenes y a los niños que vayan dándose cuenta de todas esas capacidades que tienen y que las vayan poniendo en práctica. O bien muchas veces piensan que no tienen capacidades, ¿verdad? Que lo que hacen son torpezas y bueno, pues que se den cuenta que no, que todos tenemos diferentes habilidades y que es importante desarrollarlas, perfeccionarlas para alcanzar nuestros proyectos de vida. Entonces es un tema interesante, ojalá que nos estén escuchando niños, jóvenes, y si no, pues los adultos que nos estén escuchando, pues que hagan extensivo esta información que vamos a brindarle.
2: Así es. Destreza mental, de repente me pareciera como si fuera algo muy elaborado, muy científico, alguien nada más cauteloso quien lo pueda realizar, pero realmente al momento de escuchar este tema y cómo lo van desarrollando, es más cotidiano de lo que parece, licenciada. Pero bueno, antes de pasar precisamente al tema, voy a presentar por respeto a nuestra invitada del día de hoy, la licenciada Dulce. Muy buenas tardes, Dulce, bienvenida.
4: Hola, buenas tardes.
2: ¿Qué tal? ¿Nerviosa?
4: Bastante.
2: ¿Sí? No, ya estaba aquí con el micrófono ya casi a punto de quitármelo, sí, para poder hablar, ¿verdad?
3: Ya me di cuenta.
2: Sí. Entonces, bienvenida, Dulce, y vamos a hablar de la destreza mental, ¿verdad? Uh-huh. Un tema que sí es más práctico de lo que parece o sí es muy elaborado, Dulce.
4: Pues realmente es muy práctico. A veces no nos damos cuenta que lo estamos realizando ya hasta que nos dan la observación. Y a veces es muy, muy divertido. Y no solo ayuda a los niños chiquitos, sino también a todo el público en general.
2: Así es. Y qué importante es que todos lleguemos a practicar esta alternativa o esta habilidad o a desarrollarla, ¿no? Porque muchas personas a veces la opacan. Digo, generalmente el consumidor de sustancias llega a atrofiar algunas áreas del sistema neuronal y parte de esas desconexiones implica que no puedan tener el acceso a esta habilidad como es la destreza mental, que beneficia cuando se estimula pues en la asertividad, en la toma de decisiones, en la comunicación afectiva, en reconectar con muchas áreas que desafortunadamente el consumo de sustancias va perjudicando en la persona y en su entorno. Y bueno, Argelia, no sé si quisieras que hablemos un poquito precisamente de este desahogo que hace el consumo de sustancias en las personas, donde se van prácticamente decayendo poco a poco y que este taller que desarrolla la psicóloga Dulce ayuda muchísimo a poder reestimular o reconectar el sistema neuronal que en algunos momentos pues pareciera que estaban totalmente perdidos.
3: Claro, sí es importante comentar cómo en el consumo de sustancias pues hay muchas desconexión a nivel cerebral porque obviamente impacta en las neuronas cualquier sustancia que se está consumiendo y las personas van desarrollando esa torpeza en desarrollo de actividades, tanto en poder desarrollar alguna actividad, incluso vemos cómo hay pacientes que llegan a Centro de Integración Juvenil y están en diferentes talleres, como por ejemplo el taller de guitarra, y hay veces que tienen una inmovilidad porque no hay esa conexión cerebral donde pues obviamente no reciben el mensaje adecuadamente de que hay que hacer ciertos movimientos. Entonces sí es importante poder manejar ejercicios que les permita otra vez habilitarse o rehabilitarse y poder empezar a desarrollarse pues adecuadamente en las diferentes actividades que ellos van desempeñando de manera cotidiana. Y ese taller ayuda mucho. Y bueno, también quiero comentar antes, psicólogo, que las actividades que se están desarrollando en este taller es por parte de voluntarios en la institución. En Centro de Integración Juvenil contamos con un programa de movilización comunitaria, donde las personas que se quieren integrar como voluntarios en nuestro programa pues van desarrollando diferentes temáticas, diferentes talleres que permiten que nuestros pacientes que van llegando muy deteriorados a la institución por el consumo de sustancias, pues van desarrollando nuevamente esas capacidades gracias a los talleres de nuestros voluntarios. Y el día de hoy, precisamente, Dulce, que nos está acompañando, ella está en un perfil de voluntariado que corresponde al programa de Jóvenes Construyendo el Futuro, un programa muy noble que ha permitido que pues tengamos la oportunidad, sobre todo aquí en Durango, de contar con jóvenes que permiten empatizar a través de sus talleres con nuestros pacientes. Y bueno, no solamente con los pacientes, porque también sus talleres van dirigidos a la población en general y que estas tienen la oportunidad de ir desarrollando habilidades a través de esos talleres que ellos presentan, como es este tan importante que es la destreza mental que desarrolla la licenciada Dulce.
2: Así es, Argelia. Rescato tres puntos que acabas de mencionar. Uno, que es precisamente el trabajo multidisciplinario, donde pues el equipo médico a través de psicología, medicina, trabajo social y el apoyo de estos talleres van generando que haya esa transición del paciente en una mejora en el estilo de vida. Y también el poder tener el acceso a una prevención selectiva, una prevención indicada con respecto a encontrar ese punto nodal en el cual se puede llegar a transformar una vida, ¿sí? Y que puede darse a través de estos talleres. Y la tercera es que está la oportunidad para jóvenes de entre 18 y 29 años para que incursionen y participen desde su perspectiva o desde su profesión, desde su talento, el poder contagiar a otros con su propia actuar, ¿no? Y yo de repente digo, hablando de estos talleres, los veo y estoy observando que las personas están conectando con la gratificación, con el placer, están riendo constantemente, se están olvidando de un mundo caótico, de un mundo difícil en el cual viven. Hay personas que realmente tienen un problema muy grande a nivel familiar o pérdidas importantes o están teniendo confusión con respecto a su futuro o no saben si dejar o no dejar el consumo de alguna sustancia. Y a través de estos talleres se olvida, pareciera que son personas totalmente diferentes. Claro. Entonces es muy noble y realmente con una delicadeza los van aventando a un futuro totalmente diferente.
3: Así es, sí, es bien importante darse la oportunidad para aprovechar esos talleres y sobre todo saber que, aunque igual a lo mejor el taller de destreza mental pueda continuar más adelante, sí comentar ahorita que pues hay que aprovechar la oportunidad de la participación que tenemos ahorita de la licenciada Dulce, pues que lleva un taller de una manera, la verdad, muy profesional, muy completo. Y bueno, pues Dulce no va a estar mucho de tiempo con nosotros, ojalá que sí fuera así, pero pues es un programa que dura aproximadamente un año y también comentar que Dulce ya está completando este programa, ya le queda algún par de meses para estar colaborando en Centro de Integración Juvenil dentro del programa. Obviamente que si ella desea, ojalá que sí, ¿verdad?, continuar después en siendo parte del Centro de Integración Juvenil y seguir desarrollando este proyecto. Claro que las puertas están abiertas y ojalá nos gustaría mucho, pero bueno, ya ella va a ir decidiendo dependiendo de la temporada que corresponde al programa, ¿verdad?
2: Así es, ya está a punto de firmar otro contrato de 2 años como voluntaria, okay. Entonces parece ser que la vamos a tener más tiempo. No muy te bien. Creas, Dulce, creo que es una alternativa muy importante el hecho de reconocer estos apoyos que ustedes como voluntarios nos hacen a la institución y sobre todo a la comunidad. Le dan un plus diferente y le dan una categoría esencial a los pacientes que llegan a la institución, porque no solamente están trabajando sobre su persona, sino que también están trabajando en esa reinserción y en ese tratamiento como tal en la persona. ¿Por qué lo digo de esta manera? Como mencionaba en un principio, las desconexiones neuronales que aparecen por el consumo de alguna sustancia, las lagunas mentales, la pérdida de memoria, el atrofamiento en el pensamiento crítico, en el pensamiento lógico, con este taller que tú desarrollas, es algo que estimula constantemente a nivel neuronal y que puede provocar ese tratamiento y esa reincorporación o esa reconexión neuronal o esa regeneración incluso en algunos para que ellos puedan tener un estilo de vida realmente distinto al que los llevó ahí, ¿no? Entonces es felicitar también esta parte de laboral que realizas, que bueno, todo lleva un sentido como es la capacitación hasta el momento, pero ya después te darás cuenta, te toparás a gente que viste enfrente de ti durante tu taller y que te van a saludar con esa gran emoción de todo lo que les brindaste, ¿no? Pero bueno, antes de poder pasar a lo que es la esencia de tu taller, me gustaría comentarle a los radioescuchas que Centros de Integración Juvenil es una institución a nivel nacional que desarrolla prevención, tratamiento, reinserción social e investigación de las adicciones. Y esta hegemonía que lleva a cabo a nivel nacional, que tiene más de 50 años, también desarrolla el tratamiento a través de consulta externa, a través de consulta externa intensiva, que es el semi-internamiento o centro de día, y a través de la unidad de hospitalización, es decir, a través de un internamiento de 3 meses. Totalmente el tratamiento de Centros de Integración Juvenil es voluntario, a nadie se le forza a que llegue a la institución, no tenemos esa facultad legal para poder tocar o para poder limitar, forzar a alguien a que esté en el tratamiento. Entonces es una institución de puertas abiertas. ¿A qué se refiere esto? Que puertas abiertas es para quien está ahí y quiera salirse, la puerta está abierta para que se retire, pero también están las puertas abiertas para quien quiera llegar y se le va a atender. Entonces con toda confianza es una institución de salud, con un modelo clínico de salud pública en donde de forma institucional con otras áreas pues se va desarrollando un cúmulo de organización para que lleve a cabo una reinserción social el paciente ya cuando termina un proceso de tratamiento. Entonces, Centro de Integración Juvenil lleva esta vía y ojalá alguno de ustedes, si creen que podemos brindarles el apoyo, con toda confianza se comunique con nosotros.
3: Sí, y en el área de prevención, psicólogo, pues está precisamente el poder llegar a toda la comunidad con mensajes de prevención de las adicciones, donde les damos a conocer lo que son los factores de riesgo, de protección ante las adicciones. Y en esta área precisamente de factores de protección es donde entra el desarrollo de estas temáticas tan importantes como la destreza mental y la participación de los voluntarios desde lo que es la área de movilización comunitaria.
2: Así es, Argelia. Y bueno, vamos a ir a un espacio que tenemos para nuestros radioescuchas y regresamos contigo, Dulce, para empezar a hablar de este proyecto que nos tienes preparado. Ponga mucha atención, no se despegue de con nosotros. Regresamos en un momento.
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1: Regresamos aquí con ustedes y estamos hablando de destreza mental. Y ahora sí vamos a pasar al jugo nutritivo de este tema, que es precisamente lo que Dulce nos va a compartir. Pero para iniciar, pues quisiera que nos compartieras primeramente, Dulce, quién eres, qué profesión tienes, cuánto tiempo llevas en la institución, cómo te integraste en el proyecto y en la plataforma. Platícanos todo. Queremos saberlo todo. Adelante.
2: Primero, buenas tardes. Mi nombre es Dulce Hernández. Yo soy licenciada en psicología. Tengo 27 años de edad y prácticamente me enteré por el programa de Jóvenes Construyendo el Futuro sobre que existía esta institución, ya que pues jamás me había informado que existía. Realmente quien me inscribió fue mi hermano. Yo no sabía ni siquiera del programa. Okay. Sí. Entonces él me dijo, mira, está este programa, vamos a checar a ver si queda con tu perfil. Y yo dije, bueno, pues vamos a ver qué pasa. Y ya al momento de estar leyendo pues lo que era el plan de trabajo que realizaba en la institución, me gustó mucho, me gustó este lado humanista que tienen y cómo brindan todos estos servicios, no solo a niños, adolescentes, sino también a personas mayores. Y dije, bueno, vamos a intentarlo. Y fue así como me registré. Y me sorprendió mucho porque yo me registré en un día y 3 horas después de haberme registrado recibo una llamada de la directora de la institución y fue así como que, oye, que me acaba de llegar tu solicitud, y yo así como que sí, yo pensé que se iba a tardar más en responder. Okay. Y fue muy fácil, me dijo no, me dio una cita para asistir personalmente, ahí me explicaron de todos los proyectos que se realizaban en la institución, como pláticas, talleres. Y yo dije, órale, qué padre. Y fue así como que dije, sí, sí me quedo. Vamos a trabajar.
1: Perfecto. Fíjate que curioso, nunca había escuchado que fuera alguien más quien te escribiera. Generalmente había sido iniciativa propia de la persona que nos había tocado entrevistar, licenciada. Y ahora, de forma triangular o por tercera persona, pues llegas a integrarte a la institución, ¿no? En este proceso. Y el primer encuentro con la institución, ¿cómo te sentiste? Porque también es algo nuevo, digo, para todos, a pesar de que vas conociendo y no está por demás de repente que sabes a dónde vas a ir. Ahora con tanta tecnología, quieras que no, se busca y se intenciona así como que ver de qué se trata, qué es, dónde está. O sea, vas como contestando preguntas a través de la plataforma del internet y vas tratando de conocer. Pero cuando llegas y ya tienes ese primer encuentro con la institución, ¿cómo pasó? ¿Cómo te fue?
2: Ay, pues sí me sentía nerviosa porque, pues como lo comento, fue directo con la directora de la institución y yo sí estaba muy, muy nerviosa. Y fue muy agradable, fue muy comprensiva porque sí notaba mis nervios y yo así que no quiero decir algo que sea erróneo. Y no, ahí me dieron la confianza para hablar de una manera abierta y todo ha sido muy, muy agradable desde el primer momento.
1: Ok. Dulce, es un proceso de capacitación laboral, ¿no? Uh-huh. Es un año entero, vamos, de capacitación. En ese proceso lleva sus fases, ¿no? Es una primera fase de capacitación realmente de 1 o 2 meses donde te tienes que meter a leer infinidad de temas, ¿no? Y tienes que cursar cierto número de módulos para poder como tener esa, bueno, empaparte, vamos, de esa información que Centros de Integración Juvenil tiene. ¿Esa primera fase es muy complicada o realmente es digerible?
2: Es que va dependiendo mucho de la capacidad de la persona. O sea, si a personas no les gusta leer, pues sí se les va a hacer un poquito tedioso. Pero lo padre de la información que tiene Centros de Integración Juvenil es que es concreta y tiene muchos videos. Entonces te permite no solo con la lectura, sino también con los videos comprender y ver cuáles son los objetivos y temas de los proyectos. Entonces es más fácil. Okay. Y eso creo que a mí me ayudó mucho a adelantar todos esos módulos.
1: Claro. ¿Y qué es lo más denso que se puede vivir? Porque luego está la práctica donde tienes que interactuar ya con la institución y con sus proyectos. También te acompaña un asesor constantemente en cada una de las actividades. No estás sola en este desarrollo y hay una guía específica. En ese proceso tienes que definir también el taller del que ahora vamos a hablar, ¿no? El de destreza mental. ¿Cómo se generó y cómo te dio la idea? ¿Cómo nació este proyecto?
2: Sí, durante todo este proceso del año de capacitación tenemos asesores y pues yo quiero mencionar que ustedes dos han sido mis asesores en este tiempo. Sí, bravo. Y precisamente cuando yo entré a Centros de Integración Juvenil, mi primer asesor fue la licenciada Argelia. Entonces con ella estuve trabajando sobre qué ideas o qué temas me gustaban, y durante ese tiempo, que fueron de los 3 primeros meses, hablamos sobre, yo tuve una experiencia de mis prácticas escolares y estuve en el Hospital de Salud Mental. Entonces yo vi que varios de los pacientes tenían un grave deterioro, pues debido al consumo de drogas, y dije, bueno, ¿cómo puedo, en base a los conocimientos anteriores, llevarlo con los chicos de ahora que no tienen un deterioro tal cual, tan elevado, por decirlo así?
1: Claro.
2: Entonces me ocurrió el taller de destreza mental.
1: Okay, que ya con esta percepción y con este antecedente fue más fácil cómo ubicar, cómo les pudieras apoyar, ¿no? Y que había la facilidad por parte de la institución también para que tú pudieras nombrar algo como que fuera afín a tus alternativas o lo que tú ya dominabas anteriormente. No está así como estructurado de que solamente puede ser esto o esto, no es A o B, sino que tienes más oportunidad o hay más flexibilidad para que tú puedas elegir, ¿no? El objetivo principal de este taller lleva un sentido para los pacientes de Centros de Integración Juvenil o incluso en el área preventiva. Desde tu perspectiva, ¿cuál es ese objetivo, Dulce?
2: Bueno, pues mi objetivo era como incrementar esas habilidades a nivel cerebral mediante ejercicios y juegos, para que fuera un poco más sencillo para ellos y pues con esto fortalecer lo que era la memoria, la atención, la concentración, el razonamiento, todas estas áreas que a veces no les damos mucho en cuenta, pero realmente las necesitamos mucho.
1: Y es cuestión de estarlas estimulando constantemente, porque si se da un espacio donde no se dé un estímulo constante, tienden a atrofiarse o incluso hasta perderse, hablando incluso que no tengan un consumo de sustancias. O sea, si la persona no está en constante evolución o constante práctica, pues relativamente se va a ir perdiendo esa capacidad que se tiene, ¿no?
2: Sí, así es.
3: Sí, quiero comentar, psicólogo, que fíjate que desde el principio que Dulce estuvo en su proceso de capacitación en el Centro de Integración Juvenil, fue como buscando esa identificación del quehacer institucional con la información que ella traía y obviamente también su perfil que ella tiene y que le iba permitiendo, bueno, como ir definiendo cómo podía ella ayudar a los jóvenes que también con los que ella iba teniendo contacto a través de proceso de observación también que tenía con los terapeutas y con otros jóvenes aprendices en sus talleres. Y que ella, pues desde el principio se fue destacando con esa creatividad y esa imaginación que la destaca para hacer su trabajo. Y que luego, cuando ya va trabajando su taller, va identificando muy bien esas desconexión que va teniendo los jóvenes con ese problema del consumo de drogas a nivel neuronal. Y recuerdo mucho cómo ella identifica a uno de los pacientes que tenían mucha dificultad para desarrollar sus ejercicios. Y que ella va incluso buscando ejercicios que puedan ser comprensibles para este tipo de pacientes que en algún momento ya tienen cierto daño por el consumo de sustancias y cómo va teniendo también la comunicación y como que un tino muy importante de devolución al terapeuta del paciente para que el terapeuta vaya también manejando ciertas actividades para que el paciente vaya rehabilitando más pronto esas áreas. Entonces, bueno, quería comentar cómo Dulce desde el inicio de la institución va pues siendo muy muy atinada en sus intervenciones en este taller que está presentando con Centro de Integración Juvenil, tanto con jóvenes que están en tratamiento como con las personas que han estado en prevención, porque ha colaborado también en algunos cursos, en otros talleres donde pueden integrarse personas de la comunidad que no tienen consumo de sustancias, pero que bueno, es para una área preventiva.
1: Así es, Argelia, y quiero puntualizar aquí algo que me parece importante desglosar. El tratamiento de las adicciones no implica solamente que dejen de consumir, como muchas personas pretenden que eso se haga, ¿no? Nada más llegan a la institución y quieren que si el consumidor está presente en el contacto con cristal, con marihuana, con cocaína o con alguna otra droga, nada más el objetivo que están buscando es que ya no lo consuman, sin darse cuenta de que esa no es la única razón. Hay que trabajar las emociones, hay que trabajar su pensamiento creativo, su pensamiento lógico, algunas habilidades sociales o socioafectivas, y dentro de todo ello también es importante el trabajar sobre esta estimulación neuronal, que es algo de lo que estamos hablando, Dulce. El hecho de que estas temáticas estén presentes en los pacientes no implica que sea solamente distractora o divertida, sino que al momento de hacer el ejercicio están trabajando precisamente en esa estimulación que la persona requiere y que a veces son tareas que encargamos para que se hagan en casa, pero que tú las estás promoviendo para que sea, aparte de una labor constante, sea algo atractivo para ellos y que lo desarrollen, y que esto va a fortalecer para que no puedan tener recaídas. Es decir, es un punto nodal muy importante, pero claro, que la gente reconozca y que sea sensible a que cuando la persona está con una enfermedad de adicciones, no solamente es dejar el consumo. Esa es la primera parte, pero hay que trabajar muchísimo en más eslabones para que se logre tener esa cadenita para un estilo de vida diferente.
3: Sí, es muy importante ir puntualizando eso y que dé claridad, pero también incluso no solamente en consumo de sustancias, sino también ahorita decían que era necesario como en la vida cotidiana identificar cómo vamos desarrollando destrezas mentales, pero también que vayamos identificándolas como tal para como ir perfeccionando ese desempeño que hacemos diariamente en nuestras actividades, y que ahí es donde entra también la área preventiva, ¿verdad? Y que es importante también aprovechar esos talleres para personas que no consumen sustancias, pero que es importante que por alguna situación de alguna enfermedad o simplemente porque han estado en algún momento en algunas situaciones que les han llevado a no darse cuenta de esas destrezas mentales que es importante fortalecer o que ya tienen, poderlas como identificar a través de esos talleres en los que ellos puedan estar presentes.
1: Así es. Oye, Dulce, y de repente las actividades pueden ser como muy divertidas o que a lo mejor las planeabas de una forma y que de repente te sabotearon o, bueno, fueron tan fáciles para ellos que tienes que improvisar y tienes que dar algo más, o de repente pareciera que desde tu idea pudieran ser muy fáciles y se les complica. Es decir, hay mucha diversidad al momento de estar presente en una actividad, ¿no? Yo en algún momento dado que estuve por ahí presente en alguno de tus talleres, veía cómo de repente tenías que sacar algo más para que ellos pudieran tener esa estimulación a nivel neuronal y que pudieran tener esa práctica de esa destreza mental, porque hay que reconocer que las personas que llegan a tener un contacto con sustancias, depende de la sustancia, es el área neuronal que se estimula constantemente y las demás se atrofian. ¿Esto qué quiere decir? Que si consume cristal, hay una zona en específico que está sobreestimulada y que va a captar muy fácilmente. Si consume marihuana, las demás se atrofian y una zona se va a sobreestimular. Entonces, de repente hay ejercicios que realmente son muy buenos para resolverlos y hay ejercicios que son muy torpes, ¿no? O sea, se tiene que identificar como cuál es el ejercicio idóneo de acuerdo a la sustancia que están consumiendo o incluso de acuerdo a sus características. Pero de repente ha sido complicado, ha sido fácil, ha sido divertido. ¿Cómo ha sido para ti en tu experiencia el poder llevar a cabo ese taller con los jóvenes?
2: Bueno, pues sí ha sido difícil porque, como usted lo menciona, va dependiendo mucho del tipo de consumo y el periodo de consumo que hayan tenido los pacientes. Pero siempre ha resultado muy divertido. Sí son difíciles para algunos, pero el hecho de que seamos bastantes personas en la actividad, como que eso de una manera los anima a dar su mejor esfuerzo. Pues sí, creo que sí ha sido muy divertido, no solo para ellos, sino también para mí y todas las personas que llegan a vernos en estos talleres. Ha sido muy gratificante eso.
1: Sí, y te tocó una época donde tuviste que adaptar muchas estrategias, porque es durante la pandemia, ¿no? Que fue donde comenzaste con este taller y ahí tuviste que adaptar con la tecnología. A lo mejor de forma física se logra estimular mucho más rápido. Por ahí me preguntaba un paciente: oiga, doctor, ¿y qué tal si en lugar de leer el libro, mejor los escucho, ¿no? Porque pues no me gusta leer y me da mucha flojera, me duermo. Bueno, lo ideal es cuando sea una lectura, sea lectura como tal, que no sean audiolibros. Los audiolibros realmente solo están como registrando la información, pero no hay un movimiento, no hay un trabajo ni una estimulación neuronal. Entonces, una lectura tiene que ser netamente y de forma estricta que sea leída, ¿no? Para que pueda tener su efecto correspondiente. Si no, pues solamente se está de forma pasiva registrando esa información, que es una alternativa que existe actualmente. Pero tú tuviste que modificar a través de esta pandemia, donde comenzaste con tus talleres, pues metiendo algunas alternativas para que fuera también atractivo para ellos, que a veces es complicado, ¿no? ¿Cómo le hiciste?
2: Sí, la ventaja es de que mediante la tecnología, pues hay muchos videos, canciones, muchos estímulos que nos pueden ayudar mucho a concentrarnos y precisamente en lo que era mi taller de destreza mental. Sí fue complicado porque a veces por cuestiones fuera de uno se nos trababa la computadora o, o se nos iba el internet. Entonces sí era como que en esa parte complicada, pero creo que eso les ayudaba un poco, tanto a los pacientes como a mí, pues a relajarnos, a poner atención. Ya cuando fue presencial, pues fue un poco más fácil, porque hay muchas personas que son visuales.
1: Correcto.
2: Entonces, para ellos el verlos, el comprender de que son figuras o son números o son colores, se les hace un poco más fácil. Pero ya al momento de dar las indicaciones, ya no era fácil. Entonces, como que eso era lo divertido.
1: Sí, y siempre han sido como alternativas o actividades muy atractivas o muy divertidas para la gente que está enfrente. Yo me acuerdo de repente y que tenías que tomar un cubo de un color y decir otro. Y bueno, era impresionante toda la fusión que tenía que realizar y se confundían muchísimo, ¿no? Pero esto era tan atractivo, donde se genera la autoestima, se genera esa parte de la toma de decisiones, la asertividad.
3: El sentido de competencia.
1: El sentido, incluso el sentido común. O sea, también. Vamos, hay muchísimas cosas que se van desarrollando en una sola actividad divertida que la persona ni se da cuenta de lo que están haciendo, pero lo estás transformando, ¿no?
2: Uh-huh. Sí, así es.
1: Sí. Entonces, estas actividades que fuiste creando como parte de tu proyecto de destreza mental, donde empiezas totalmente a hacer una reconstrucción de ese sistema neuronal, es algo muy valioso para ellos que sin darse cuenta, te digo, los vas trabajando. Para ti como experiencia personal durante todo este tiempo que ya tienes ahí en el proyecto Jóvenes Construyendo el Futuro y con tus actividades en las que has incursionado, ya no solamente en este taller, sino también entiendo que has acudido también a algunas otras actividades ya a nivel presencial y que has también tenido la oportunidad de participar. ¿Cuál ha sido tu experiencia o cómo pudieras decirlo así de forma general? Así ha sido mi pasaje por centros de integración juvenil.
2: Ay, Dios mío. Bueno, me siento que todo este tiempo ha sido muy gratificante, muy, muy enriquecedor, porque no solo los pacientes aprenden de nosotros, sino nosotros de ellos y de todo el personal que está ahí. Ha sido una experiencia muy, muy padre y muy enriquecedora para mí en mi persona, la cual me ha ayudado a enfrentar temores, inseguridades, y es algo que de una manera no te das cuenta, ya hasta que dices, yo al principio estaba nerviosa o estaba ansiosa, no me gustaba hablar en público. Y pues ahora ya te animas, trabajas con grupos, con personas, y te muestras más segura de tu persona, y eso se lo transmites también a los pacientes.
1: Ok, que ha sido también una transformación propia, ¿no?
2: Sí.
1: Sí, y este trayecto ha generado un crecimiento también, que es lo que se busca por parte del proyecto Jóvenes Construyendo el Futuro, donde la institución te brinde esa capacitación y en algún momento dado, si hubiera la oportunidad de tener un espacio, pues también otorgarlo a quienes han tenido esta capacitación, ¿no?
3: Así es, sí ha sido también para nosotros muy grato contar con la participación de los aprendices del programa Jóvenes Construyendo el Futuro. Y ahí me gustaría que en este espacio, pues Dulce nos pudiera invitar a la población que está escuchando, sobre todo si son jóvenes que entran dentro de este programa, que es de 18 a 29 años de edad. ¿Qué les dirías, Dulce, para que ellos se animen a participar en este proyecto?
2: Que pierdan esos miedos, ¿no? Es un lugar muy agradable, muy padre, en el que convives con adultos, niños, y que te brinda mucho, mucho cariño. No solo con las personas con las que trabajas, sino te llegas a encariñar con los pacientes y les deseas algo bien, y es algo gratificante al final cuando ves el cambio. Que se animen, no pasa nada.
3: Muy bien, excelente. Entonces, pues ahí los esperamos que se inscriban al programa y ya nosotros les hablaremos para que entren a esta institución a desarrollar actividades que vayan en pro de la salud mental de la comunidad y, bueno, pues la prevención de las adicciones.
1: Así es. Argelia, vamos a ir a este espacio que tenemos para nuestros radioescuchas y regresamos ya para cerrar el programa. ¿Te parece?
3: Muy bien.
4: Definitivamente.
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0: Si te canto esta rola no quiero que tú lo olvides, porque muchos la escuchamos pero pocos comprendemos que la vida que llevamos no nos lleva un buen camino, y pasártela entre drogas ese no es tu destino. 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Hay centros de integración que te ayudarán con esto, vamos, abre ya los ojos, vales lo mismo que el resto. 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Muchos tienen hermanitos que son mucho más pequeños y comienzan en las drogas para ser igual que ellos. Quizá digas que tu vicio es tu problema y no daña, voltea y mira a tu familia o a la gente que te ama. No quiero que tú me digas que quizá no te comprendo, porque yo pasé por eso y claro que te entiendo. 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Vamos padre de familia, tú también abre los ojos, solo ve por tu familia y olvida que piensen todos. Tu hijo te necesita y no solo por tu dinero, él también quiere cariño y quiere un amor sincero. Ahora vuelvo con los morros ya para finalizar, vas a luchar por tu vida o te vas a resignar. Te lo repito de nuevo, tú vales igual que el resto, aléjate de las drogas y que puedes lograr esto.
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1: Regresamos aquí con ustedes y les comparto que estamos hablando del proyecto Destreza Mental, que es Centros de Integración Juvenil, en su proyecto de consulta externa intensiva y de Centro Preventivo de Día, lleva a cabo para toda la comunidad y a través de la psicóloga Dulce, a quien le agradecemos que haya estado presente aquí y que nos haya compartido algo de su experiencia. Muchísimas gracias, Dulce, por estar presente con nosotros.
2: No, gracias a ustedes.
1: Esperemos que no sea la primera, sino que sea una de muchas veces
3: claro
1: que nos acompañe,
3: sí,
1: ¿verdad?
3: Claro que sí, aquí la vamos a seguir esperando en estos programas de radio para que nos siga hablando de sus demás proyectos, porque participa en otras actividades.
1: Ah, sí, también ahí está incursionando en más actividades aparte de este proyecto. Muy bien, Argelia, el programa se nos ha terminado. Agradecemos a todos los que nos han escuchado el día de hoy y les recuerdo que cada jueves en punto de las 4:30 de la tarde estamos en este que es su programa Y Tú, ¿Qué Eliges? Y agradecemos de una forma muy amplia a Radio Universidad por el espacio que nos brinda para tener la oportunidad de pasarle a la comunidad estos mensajes de prevención y tratamiento de las adicciones. En la voz, Luis García
3: y Argelia Reyes.
1: Hasta la próxima.
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5:20 en la cabina de Radio Universidad. Tenemos una temperatura de 27 grados centígrados y en la ciudad de Durango ya se nos está pintando el cielo de nubes. Oiga, es momento de escuchar algo de rock. Vamos a rememorar esta música que marcó toda una generación. A principios de los años 90, el rock cambió para siempre. Aquí estamos escuchando ya a Radiohead con la música de Creep. Tendremos más adelante algo de Pearl Jam, Alive, y por supuesto Nirvana no puede faltar en este segmento musical.

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Escucha Soundgarden, Black Hole Sun. Este es también parte de esta música con letras más íntimas, guitarras distorsionadas y una actitud que conectó con toda la generación. Esta es música alternativa y la está escuchando en Radio Universidad.

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Vamos con el estilo hard rock que conquistó los estadios allá en aquellos años. Antes del grunge, el hard rock dominaba todas las arenas. Son solos de guitarra, voces poderosas que dieron vida a canciones como esta que estamos escuchando, con sus Roses, Chill Sweet O' Mine.

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2: Seis de la tarde con un minuto en la frecuencia del 100.5 FM. Recuerde que estamos desde la cabina panorámica de Radio Universidad. Es jueves 23 de julio del año 2026. Una temperatura de 26 grados centígrados. Y en este momento en la ciudad de Durango el cielo está mayormente nublado. Oye, seguimos con rock. Vamos ahora con otro tipo de rock, el rock británico que también marcó toda una generación. A continuación, Oasis Wonderworld. Tenemos también Song 2 con Blur. Y la clásica Yellow de Coldplay. Soy Marta Casas. Me despido de la cabina de transmisión y lo veo mañana, lo escucho mañana. Aquí en Radio Universidad, quédese en la sintonía del 100.5 y disfrute la música.